momento de despedirnos, dejamos nuestra tarjeta de invitación para que se escuche mañana cuando sean en punto las 16 horas a través de Radio Estéreo Cumbre. Y mientras que ese momento llega, le recordamos que la Biblia dice: buscad a Jehová mientras puede ser hallado,

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0: 18:09.
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Muy buenas tardes, queridos hermanos y amigos. Les saludamos una vez más, siempre en el amor del Padre, del Hijo y del Espíritu Santo. Deseándole a usted en esta tarde muchas bendiciones y animándole siempre, ¿verdad?, a seguir confiando en el Señor y también buscándole cada día, adorándole, ¿verdad?, porque Dios es digno de gloria y de honra. Ya estamos en la presentación de su programa Visión Celestial, ¿verdad?, como todos los días, viernes de 6 de la tarde a 7 de la noche. Qué bendición, hermanos, ¿verdad?, que rápido pasa el tiempo. Muy agradecidos con ustedes ahí por estar en fiel sintonía de su emisora, como lo es, ¿verdad?, Estéreo Cumbre. Que Dios bendiga, ¿verdad?, la gerencia, directivos de radio y a todos y cada uno los que laboran, ¿verdad?, en Estéreo Cumbre en la frecuencia 92.9 FM. Bendiciones para ustedes en esta tarde, hermanos, como siempre, dando inicio ahí con una lectura de la palabra del Señor. Allá en Salmo capítulo 27, versículo 1, nos dice así la palabra de Dios, siempre con el permiso del Padre, del Hijo y del Espíritu Santo, y dice así la palabra: Jehová es mi luz y mi salvación, ¿de quién temeré? Jehová es la fortaleza de mi vida, ¿de quién he de atemorizarme? Aleluya. Jehová es mi luz, Jehová es mi salvación, ¿de quién temeré? Pero para poder, ¿verdad?, tener esa certeza de la salvación, ¿verdad?, y de la luz, pues tenemos que permanecer en la luz para tener esta certeza, ¿verdad?, de que el Señor es nuestra salvación y por nada vamos a tener temor alguno. Así que en esta tarde le animo, querido hermano, querido amigo, usted que nos sintoniza allá en casita, allá también, ¿verdad?, en el trabajo, en el negocio, quizás en la cinta asfáltica, donde quiera que usted se encuentra, yo le animo que usted confíe en Dios y permanezca en Él, y usted tendrá la certeza de que Jehová es su luz y Jehová también es su salvación, y de nada usted va a tener temor alguno. ¿Por qué? Porque Jehová Dios envía ángeles a nuestro alrededor para que nos guarde y nos cuide siempre, todos los días de nuestra vida. Así dijo el Señor, ¿verdad? Le dio la promesa a Josué: como estuve con Moisés, mi siervo, estaré contigo, le dijo el Señor. Y hoy esa promesa es para usted y para mi persona y para toda la humanidad, a todos los que creen en el Señor.

Estamos en la presentación de su programación Visión Celestial. En esta preciosa hora ya de la tarde vamos a orar un momento agradeciéndole a Dios por su infinita misericordia y por el permiso que Él nos ha dado de poder estar acá en radio, ¿verdad? Llevando esta su programación, llevándole a usted el mensaje de salvación, ¿verdad? Lo que nos llevará a la vida eterna, la palabra de Dios. La palabra del Señor, ¿verdad? Es la luz para cada uno de nosotros. Así que en esta hora oremos un momento al Señor y démosle la gloria a Él. Padre bueno que estás en el trono de tu gracia, en esta bendecida hora, Señor, me acerco a tu presencia y te doy gracias, Padre, por tu infinita misericordia. Preciosa hora, porque hasta aquí, Señor, me has ayudado, nos has guardado, nos has bendecido. Has tenido, Señor, ese cuidado de cada uno. Padre, muchas gracias por la vida. Gracias también, Señor, por la oportunidad que permites a cada uno, Señor, de los oyentes, poder estar ahí atentos una vez más a esta su programación y poder escuchar tu palabra, Señor amado. Te pido, Padre, que tu palabra no regrese vacía, que la palabra que se predica, Señor, a través de las ondas radiales llegue en el corazón de tu pueblo, Señor, y haga tu palabra lo que tú quieres en el corazón del hombre y la mujer. Gracias, Señor, en esta preciosa tarde. Bendiga esta programación. Bendiga, Dios mío, también, oh Señor amado, esta radio, estos aparatos, Señor, que están acá, esta consola, estas computadoras, Padre bendito. Bendice, Señor amado, el transmisor, bendice, Dios mío, esta frecuencia, computadoras, Padre bendito, bendice, Señor amado, el transmisor, bendice, Dios mío,

honrando tu nombre y dándote a ti gracias en el nombre del Padre, del Hijo y del Espíritu Santo. Bendiga, Señor, a mi hermano pastor César Chicará, Dios mío, que también, Padre, Él está hoy presente, Señor amado, en este lugar. Gracias, Señor. Padre bendito, te ruego por su vida, por su familia. Señor, que seas tú, mi Dios, quien lo respalde en todo, Señor amado, lo que Él emprende. Así, Señor, muchas gracias. Bendice también a mi hermano Anthony Shutuk, Padre, que hoy no pudo estar acá, Señor. Donde quiera que Él esté, Padre, yo te ruego que lo bendigas, que lo guardes, Padre bendito. Que tú cuides de Él, Señor. Bendiga a su familia, a sus padres, a sus hermanos, a toda la familia, Dios mío. Desde el más grande al más pequeño, Señor, de la familia de mi hermano, en tus manos preciosas están. La vida y la salud de mi hermana Ana, Dios mío, clamo por ella, Padre, que tú obres un milagro, Señor. Oh, Dios de gloria, pon tu mano preciosa de poder ahí, Señor, donde hay dolor en su cuerpo, en sus huesos, Padre misericordioso. Pon tu mano, Señor, por favor, y restaura la salud de tu hija Ana. Padre, muchas gracias por la vida, porque yo sé que tú estás con ellos. Auméntales la fe, creyendo en tu palabra, Dios mío. Ellos van a ver tu poder obrando, Señor, en su salud. Así bendigo a mi hermano Anthony y familia. En tus manos están, Señor. Muchas gracias a toda la audiencia, Padre bendito, a todos mis hermanos, a los amigos también, Padre, que nos escuchan. Te pido, Señor amado, que tú, Señor, los bendigas esta tarde, ya esta noche, Padre misericordioso, y que así, Padre bueno, también toque sus corazones para que ellos oigan tu palabra y la guarden en sus corazones y la pongan por obra también. Gracias, Padre, en el nombre de Jesús, tu Hijo amado, la sangre de Cristo tiene poder. Amén y amén.

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hermanos, bendiciones para cada uno de ustedes. Agradecidos ahí a su fiel sintonía, ¿verdad? A su radio, a su frecuencia 92.9, a Estéreo Cumbre, la radio que lleva bendición a su alma, por supuesto, ¿verdad? Radio Estéreo Cumbre también, usted puede ahí, ¿verdad? Encontrarla en Facebook también como Estéreo Cumbre, ¿verdad? Ahí puede usted ver, visualizar, ahí puede escuchar, ¿verdad? En Facebook. Hoy, amados hermanos, la palabra de Dios corre, ¿verdad?, por diferentes medios, porque sabemos que nos queda poco tiempo sobre esta tierra. Es una grande bendición conocer, ¿verdad?, que Cristo viene pronto. No es de preocupación, sino de gozo a nuestro corazón, porque, ¿verdad?, el tiempo pasa y pues mientras estamos en esta vida, siempre hay peligro para el cristiano. Pero si tenemos la esperanza, ¿verdad?, de que Cristo viene pronto, eso nos llena de gozo a cada uno. Saludos para usted, saludos ahí, ¿verdad?, donde se encuentra. Dios bendiga a toda la audiencia allá en la zona número 5 de Huehuetenango. A nuestra hermana Bertita, de apellido Soc. Hermana Berta, muchas gracias por ser fiel oyente. Gracias por estar con nosotros, ¿verdad?, juntamente con su amado esposo, hermano Pedrito López. Saludos también ahí, ¿verdad?, en Canchaca, allá a nuestra hermana Elcita Herrera. Dios le bendiga, querida sierva. Dios bendiga también a hermana Johanna y su familia. Dios bendiga por acá en la zona 9 también a nuestra hermana Catarina Francisco, ¿verdad? Ella dice hermana Alba Sosa. Pues yo no me pierdo ahora, ¿verdad? De 6 de la tarde estoy pendiente de Estéreo Cumbre. Qué bendición, amada hermana. Dios le bendiga. Gracias ahí por estar en sintonía. Dios bendiga ahí a su familia, ¿verdad?, a sus hijos también. Que Dios bendiga, ¿verdad?, la vida de Analí, la vida de Tomasito, la vida de Jonathan y también la vida, ¿verdad?, de nuestro hermano Edwin Eduardo. Que el Señor les bendiga grandemente. Saludos hasta la zona 11 de Huehuetenango. Allá se encuentra hermana Noemí López también escuchando, ¿verdad? Ella dice: pues yo me alegré mucho de escucharla en Estéreo Cumbre. Qué bendición, siga adelante, dice nuestra hermana. Gracias, hermana, por sus palabras. Gracias por sus animaciones, pues eso, ¿verdad?, nos motiva aún más. Así que bendiciones para todos, queridos hermanos. A todos los que están en sintonía, hasta donde llega la señal de Radio Estéreo Cumbre 92.9 FM. ¿Verdad? Esta radio que está llegando a su corazón, esta radio que está llevando la palabra de Dios. Saludos y bendiciones a cada uno de ustedes.

0: En esta preciosa hora hemos escuchado este hermoso tema con hermana Diana, ¿verdad? Este canto que dice, ¿por qué clamas a mí? Aleluya, es una grande bendición, ¿verdad? Esta alabanza que pues edifica nuestras vidas. Les bendecimos a cada uno de ustedes que se encuentran allá en sintonía de su frecuencia, como lo es, ¿verdad? Radio Estéreo Cumbre, la radio que lleva bendición a su alma, por supuesto. La voz de la bendición, Estéreo Cumbre. Es una grande bendición, mis hermanos, estar con ustedes, ¿verdad? Allá en sus hogares.
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0: Así, amados hermanos, estamos acá en su programación, ¿verdad? Visión Celestial, como todos los días, viernes de 6 de la tarde a 7 de la noche. Es una bendición poderles saludar y estar con ustedes, llevándole el mensaje de salvación. Saludos a todos y cada uno. A los que van en la cinta asfáltica, Dios les bendiga y los guarde siempre. Que el Señor, ¿verdad?, los proteja, amados hermanos y amigos. A los que van en su motocicleta también, ¿verdad?, ya que hoy vemos, ¿verdad?, cuántos accidentes. Así que clamemos a Dios, amados hermanos, y encomendemos nuestras vidas a Él, ya que Él es el que tiene cuidado de nosotros. La palabra del Señor dice allá en Jeremías, y sabemos que todos, ¿verdad?, lo sabemos de memoria, o algunos quizás no lo saben, pero allá en Jeremías capítulo 33, ¿verdad?, versículo 3, dice la palabra, clama a mí y yo te voy a responder. No solamente te voy a responder, sino que también te voy a enseñar las cosas grandes y ocultas que tú aún no has visto. Pero si clamas a mí, lo vas a ver. Oiga, qué bendición. Y más adelantito en el versículo 6 dice el Señor también, he aquí les traeré sanidad y medicina. Los curaré y les revelaré abundancia de paz y verdad. Qué bendición, queridos hermanos. Esta esperanza, ¿verdad?, que tenemos de confiar en nuestro Señor y Salvador Jesucristo, en que en Él, ¿verdad?, tenemos la vida eterna.

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0: Así, amados hermanos, en esta preciosa hora hemos escuchado este hermoso tema con nuestro hermano Nehemías Lemus, ¿verdad? Con el tema Me haces falta, qué bendición, ¿verdad? Esta alabanza dice, me haces falta como el aire que respiro, como el agua, qué bendición. Así, ¿verdad? Debemos de anhelar la presencia de Dios en nuestros corazones. Así que en esta preciosa tarde, hermanos, tenemos ya las 6:39. Pues como todo tiene su tiempo, amados hermanos, hoy está acá nuestro hermano Pastor César Xicará, ¿verdad? Quien hoy él nos va a impartir el alimento del alma. Hoy nuestro amado pastor nos va a impartir el mensaje, ¿verdad? Para salvación a cada uno. Así que en esta preciosa hora, ¿verdad? El espacio está quedando ya con nuestro hermano pastor. Y adelante, hermano pastor, que el Señor lo bendiga.
1: Amén. Muy buenas tardes todavía.

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1: Diecinueve horas con 14 minutos.
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Levanta tu voz, vamos, vamos, vamos, vamos. Adora a Jesús, vamos. Para esto vivimos. Para esto vivimos. Para esto fuimos creados.

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1: 19 horas con 30 minutos.
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2: 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Que esta habitación siempre te dé a ti el primer lugar. Lo mejor de mi vida es para ti, Señor. Levanta tu voz y adórale, vamos, un minuto más, un minuto más.

0: venimos ante ti, Señor. Oh, dale el mejor aplauso que puedas darle a Él en esta noche. Dios lo bendiga.
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0: 19:49.
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0: 19:58.
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0: 20:23.
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1: 20 horas con 33 minutos.

0: 20:43.
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0: 20:52.
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1: Una horas con 7 minutos. 92.9.

0: 21 horas con 23 minutos.
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0: venimos ante ti, Señor. Ora el mejor aplauso que puedas darle a Él en esta noche. Dios lo bendiga.
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0: 21 horas con 42 minutos.
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21 horas con 51 minutos. 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
4: Dos punto nueve.

0: 22:10.
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0: 22 horas con 16 minutos.
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1: 22 horas con 32 minutos.
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1: Escuche, amigo, la siguiente citación. Nuestro mundo se ha estado degenerando en estos últimos tiempos. Hay señales de que se acerca rápidamente a su fin. El soborno y la corrupción son comunes. Los hijos ya no obedecen a los padres. Todos los hombres desean escribir un libro y el fin del mundo se acerca evidentemente. Esta declaración, amigo, podría ser parte de un artículo publicado en un periódico moderno. Sin embargo, fue encontrado en un antiguo tablón de piedra asirio, escrito en jeroglíficos 2800 años antes de Cristo. Cito ahora otro párrafo sobre la nueva generación. Desde el mismo día en que su hijo nace, usted debe enseñarle a poder estar sin cosas. Los niños de ahora aman mucho el lujo, tienen malas costumbres, hacen alarde de autoridad, no tienen respeto para las personas mayores y ya ni se ponen de pie cuando sus padres o sus maestros entran en el cuarto. ¿Qué clase de personas serán cuando crezcan? Este párrafo, mi amigo, fue escrito por Sócrates 399 años antes de Jesucristo. El problema de la disciplina, amigo, es un problema de todos los tiempos. Ningún hijo quiere ser restringido y desgraciadamente muchos padres han tomado una actitud de no resistencia, dejando que los niños crezcan a su gusto. Esto ha causado una ola de criminalidad juvenil alarmante. Aunque el problema de la disciplina siempre ha existido, nosotros, los padres, hemos aflojado en nuestra responsabilidad disciplinaria. El rey Salomón lo dijo, el que detiene el castigo a su hijo aborrece, mas el que lo ama desde temprano lo corrige. El centro, mi amigo, el punto de enfoque de la disciplina en el hogar tiene que ver directamente con bases morales y espirituales. Y el que no toma en cuenta a Dios no tiene esa base moral. Lo que se ha llamado la nueva ola o la nueva generación no es más que la antigua ola con otro disfraz. Y es causado por el mismo mal, el no tener una fuerza espiritual en el hogar. Tengo que decirlo con claridad y urgencia, mi amigo. Son ustedes, queridos padres, los que tienen que establecer las normas de moralidad en el hogar para que sus hijos, desde que son infantes, vayan creciendo en un ambiente sano y respetuoso. Esas virtudes no vienen solas, son enseñadas y solo se enseñan viviéndolas. Es el ejemplo lo que lo enseña. Juntamente con normas sanas y honestas, añadan a sus vidas, queridos padres, la presencia continua de Cristo el Señor. Cuando Cristo mora en nosotros, la vida recta viene de por sí. Ese es el ambiente que hará de sus hijos personas de respeto y madurez, y acatamiento y cordura. Ustedes, padres, le deben eso a sus hijos.
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0: 23 horas.
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2: El cine Providencia estaba lleno de gente ese día en Santiago de Chile. Una enorme multitud ansiosa que había pagado un precio exorbitante por la entrada esperaba el desarrollo de la película. Se estaba dando Jesucristo Superstar, pero todo parecía andar mal ese día. La película se había cortado 3 veces. El sonido estaba pésimo. El aire acondicionado no funcionaba y la copia de la película era vieja y llena de rayas. Las cosas llegaron al colmo cuando la película se cortó por 4ª vez y después de una torturante espera, un funcionario menor del cine salió para decir que se suspendía la función por falta del rollo final de la película. El público inició un motín y reclamó la devolución de su dinero, pero los empresarios habían desaparecido y el encargado de la taquilla había fugado con el dinero. Sin Cristo y sin Barrabás era el titular jocoso de algunos diarios chilenos. Amigo, la verdad es que en este mundo parecen haber muchos más descendientes de Barrabás que de Cristo. Hay muchos más ladrones que gente honrada, más estafadores que gente decente, más engañadores que personas veraces. Esto nos lleva a considerar un problema de hondo significado humano. ¿Por qué hay más mal que bien en el mundo? ¿Por qué hay más diablos que ángeles y más pillos que santos? ¿Por qué por cada un hombre que sigue las pisadas de Cristo parecen haber 100 que siguen las pisadas de Barrabás? La verdad es que la Biblia dice que nunca el bien triunfará completamente sobre el mal mientras Cristo no venga a reinar en este mundo. Habrá siempre una lucha constante. A veces triunfará el bien, a veces triunfará el mal. El problema está en que cada uno de nosotros, dentro de nosotros mismos, obtengamos la victoria sobre el Barrabás personal y dejemos que Cristo se posesione de nuestra vida. Cuando Cristo sea el dueño verdadero de nuestra mente, de nuestro corazón y de nuestra voluntad, habremos vencido al Barrabás que todos llevamos dentro. Solo Cristo puede darnos esa completa victoria.
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0: Cuando Dios creó a Adán y Eva, les dijo que tuvieran dominio. Pero recordará que la serpiente entró en el huerto y los engañó. Ellos pecaron, le entregaron su dominio a Satanás, perdieron su corona y Satanás se convirtió en el dios de este mundo.
1: Al igual que en un ejército, en la vida cristiana existen autoridades superiores y personas que están bajo su mando. Esto sucede porque el creyente recibe poder de parte del Señor para ejercer su autoridad. ¿Cómo se puede ejercer la autoridad que el Señor le ha dado dentro de la batalla espiritual que enfrentamos día a día? Imagine dos hombres. Uno de ellos puede ser no muy alto, elegante, vestido con traje militar, con estrellas en sus hombros, no tiene armas en sus manos, pero es un general. Y el otro, un hombre aguerrido, fuerte, con traje de guerra, granadas en su cintura y metralleta en mano. Es un soldado. Él es quien tiene la fuerza en ese momento. Pero este soldado, a pesar de estar bien armado, nada podrá hacer si su general no le ordena hacer tal o cual cosa. Este hombre se someterá a su autoridad porque así es la cadena de mando. De igual manera, usted puede parecer frágil ante el poder del maligno, pero debido a la autoridad que Dios le ha dado, usted, a través de la oración, puede ordenar a un demonio que se vaya, que se someta a su autoridad. El doctor Adrián Rogers, en la voz del pastor Lenín de Llanón, nos trae el tema La batalla espiritual de la oración.
0: ¿Alguna vez se ha preguntado por qué es tan difícil orar? Le diré por qué. Porque cuando oramos, el diablo apunta toda la artillería del infierno hacia nosotros. ¿Y sabe por qué? Porque en la oración apuntamos toda la artillería del cielo hacia él. La oración es guerra y muchos de nosotros no nos preparamos para la batalla. Estudiamos una serie bíblica acerca de la autoridad y necesitamos aprender a orar con autoridad. Por eso el mensaje de hoy, la batalla espiritual de la oración. El tema de hoy es la autoridad del reino. Hoy vamos a mostrar cómo ejercer esa autoridad en su batalla espiritual. Hablaremos acerca de la guerra de la oración y cómo enfrentar a Satanás y usar la autoridad que Jesucristo nos ha dado. Porque verá, cuando usted nació de nuevo, nació para ganar. Se convirtió en un guerrero de libertad espiritual. Usted es un comando en la invasión del ejército de Dios y necesitamos aprender esto acerca de la iglesia del Señor Jesucristo. La iglesia del Señor Jesucristo no es un crucero del amor ni es un yate del placer. La iglesia del Señor Jesucristo es un buque de guerra. Estamos en guerra, en un feroz conflicto. Es una lucha hasta el fin, sin límites. No podemos ser neutrales, no podemos pedir treguas. El general Douglas MacArthur dijo, en la guerra no hay sustitución para la victoria. Veremos cómo usted y yo podemos entrar en esta batalla con la autoridad del reino y estar totalmente seguros que la victoria es nuestra. Por favor, abra su Biblia en Lucas capítulo 10, versículo 17. Leemos lo siguiente. Volvieron los 70 con gozo diciendo, Señor, aún los demonios se nos sujetan en tu nombre. Lo notó. Incluso los diablos, los demonios están sujetos a nosotros a través de su nombre. Y les dijo, yo veía a Satanás caer del cielo como un rayo, he aquí os doy potestad de hollar serpientes y escorpiones y sobre toda fuerza del enemigo y nada os dañará. En la versión Reina Valera, en el versículo 19, nos presentan dos palabras. La primera, potestad o autoridad. La segunda, fuerza o poder. Son dos palabras diferentes. Podría leerse de esta manera. He aquí os doy autoridad sobre todo el poder del enemigo. Estamos hablando de la autoridad del reino y de cómo poseer esa autoridad del reino en nuestra guerra, ganando la victoria en el nombre del Señor Jesucristo. Porque en 2 de Crónicas capítulo 20 versículo 15 nos ha enseñado que la batalla no es nuestra, sino del Señor. Deseo que en este día aprenda tres puntos acerca de la autoridad del reino. Primero, la autoridad del reino se ha establecido soberanamente. Esta autoridad del reino se ha establecido soberanamente. Jesús dijo, Yo veía a Satanás caer del cielo como un rayo. Esos primeros discípulos regresaron y le dijeron, en el versículo 17, Señor, aún los demonios se nos sujetan en tu nombre. Un diccionario define la autoridad primero como el poder o derecho de mando, de actuar, exige obediencia o toma la última decisión. También dice que es jurisdicción. Jurisdicción es decir, para gobernar. Y luego describe la autoridad como el poder delegado a otro. Autorización, como Él tiene mi autoridad para hacerlo. Eso es la autoridad en sí misma, y ha sido conferida o dada a nosotros por medio del Señor Jesucristo. Toda la autoridad se arraiga en el Dios soberano. La autoridad del reino se ha establecido soberanamente. Dios es el creador, el gobernante, el Rey Supremo en este reino. Él gobierna el universo y Él es Dios soberano. Dios, quien es soberano, le dio esa autoridad a Adán y a Eva en el huerto del Edén. Cuando Dios creó a Adán y Eva, les dijo que tuvieran dominio. Pero recordará que la serpiente entró en el huerto y los engañó, ellos pecaron, le entregaron su dominio a Satanás, perdieron su corona y Satanás se convirtió en el Dios de este mundo. Pero Jesucristo, el último Adán, dejó el cielo, bajó a esta tierra, sufrió, derramó su sangre y murió como hombre para recuperar lo que el primer Adán perdió. El dominio se perdió legalmente y fue recobrado justamente. Un hombre lo perdió, el primer Adán. Un hombre lo recobró, el segundo Adán. Por favor, busque Colosenses, segunda de Colosenses, del versículo 13 al 15. Quiero que vea lo que el último Adán hizo por nosotros y cómo este dominio se ha establecido soberanamente. Esto es lo que dice. Y a vosotros, estando muertos en pecados y en la incircuncisión de vuestra carne, os dio vida juntamente con él, perdonándoos todos los pecados, anulando el acta de los decretos que había contra vosotros, que nos era contraria, quitándola de en medio y clavándola en la cruz, y despojando a los principados y a las potestades, los exhibió públicamente, triunfando sobre ellos en la cruz. Indaguemos cómo esta autoridad del reino se estableció soberanamente. Hay tres cosas que Jesús hizo por nosotros cuando Él vino a esta tierra para liberarnos de la esclavitud. Y Él nos liberó de tres tipos de esclavitud. Ponga atención. Primero, Él nos libró de la esclavitud de la muerte espiritual. Versículo 13. Y a vosotros, estando muertos en pecados y en la incircuncisión de vuestra carne, os dio vida. Si usted no es un creyente, está espiritualmente muerto. No es que esté espiritualmente enfermo, está espiritualmente muerto. Pero cuando Jesucristo vino por los hijos e hijas de Adán, Él nos dio por medio de su muerte vida y nos liberó de la esclavitud de la muerte espiritual. Pero no solo nos liberó de la esclavitud de la muerte espiritual, Él nos liberó de la esclavitud de la deuda incalculable. La muerte espiritual y la deuda incalculable. Nuestros pecados son una deuda que debe pagarse. El cielo nos ha demandado por daños y perjuicios y estamos en deuda debido a nuestro pecado. ¿Pero qué hizo Jesucristo en esa cruz? Él pagó la deuda. Leamos el versículo 14. Anulando el acta de los decretos que había contra nosotros, que nos era contraria, quitándola de en medio y clavándola en la cruz. ¿Qué hizo cuando murió por nosotros? Él nos liberó de la esclavitud de la muerte espiritual. Él nos liberó de la esclavitud de la deuda incalculable. Él lo pagó todo y luego nos liberó de la esclavitud del dominio satánico. Retrocedamos y miremos de nuevo este versículo, el versículo 15. Esto es fascinante. Habla acerca de lo que Jesús no solo hizo por nosotros, sino de lo que Él hizo a Satanás cuando Él murió. Él arruinó a Satanás. Despojando a los principados y a las potestades, los exhibió públicamente. O sea, Él hizo de ellos un espectáculo, triunfando sobre ellos en la cruz. Su muerte en la cruz. Note lo que el Señor Jesucristo le hizo a Satanás, que quiere tener el dominio sobre nosotros. Primero, lo despojó. ¿Qué significa la palabra despojado? ¿Sabe lo que significa en el idioma griego? Quiere decir desnudar. Significa despellejar. Como cuando usted despelleja el cadáver de un animal. O cuando usted despoja a un general de sus medallas. O le quita a alguien sus túnicas reales. Aquí estaba Satanás en toda su arrogancia, todo su dominio, llevando todas sus medallas del infierno, y el Señor Jesucristo en la cruz despojó a Satanás. Él le quitó toda su autoridad. Él ha sido desnudado, despojado. Y la Biblia dice, lo exhibió públicamente. ¿Qué significa esto? Significa humillado. No solo fue despojado, sino que estaba allí, de pie, desnudo, sin más autoridad, sin más poder, sin más dominio, despojado y avergonzado. Él fue humillado públicamente. Él no quiere que usted entienda que el rey no tiene ropa. Él está despojado. Él está avergonzado. Mire lo que dice la palabra. Triunfando sobre ellos en la cruz, Él está vencido. La próxima vez que piense acerca de Satanás, utilice esas tres palabras, despojado, avergonzado, vencido. ¿Cómo? Por la muerte de Jesucristo en la cruz. No solo pagó su deuda, no solo lo clavaron a la cruz, sino que cuando acabó, dijo, cancelado está todo. Él tomó el reino tenebroso de Satanás y le dijo, has quedado despojado de tu autoridad, avergonzado y vencido. Gobiernas un dominio condenado y navegas un barco que se hunde, Satanás. Es el mensaje que necesitamos aprender. Dios nos ha dado la autoridad del reino. Es la razón por la que al orar siempre debemos decir que la victoria no es nuestro destino, sino nuestro punto de origen. La victoria no es nuestro destino, sino nuestro punto de origen. No oramos por victoria, tenemos la victoria. Estamos firmes en la victoria. Aquí está el segundo punto que quiero que usted lo note. La autoridad del reino debe hacerse valer firmemente. Aunque Satanás ha sido despojado, avergonzado y vencido, Él no dejará nada ni a nadie sin luchar. Él no quiere que usted entienda la autoridad que tiene en el Señor Jesucristo. Pero Jesús dijo a sus discípulos en el versículo 19, «He aquí os doy, ¿qué cosa? Potestad. ¿Para qué? Para hollar serpientes y escorpiones». Ahora hay que reconocer, esto no es para todos. Los que rechazan a Cristo todavía están en el reino tenebroso de Satanás. Para los que rechazan a Cristo y no aceptan lo que Él hizo en la cruz, Satanás continúa siendo el Dios de este mundo. En 2 Corintios 4:4, la Biblia lo llama el Dios de este siglo. Ahora usted y yo no somos parte de este mundo, por lo tanto, Él no es nuestro Dios. Hemos pasado de ese reino de oscuridad al reino de nuestro Señor y Salvador Jesucristo. Ahora vivimos en un nuevo reino, el reino de Dios, y tenemos la autoridad del reino. Pero esta autoridad del reino debe hacerse valer al hacer lo que nuestro Rey quiere que hagamos. Amigo, Satanás no va a hacerse el muerto. Usted va a tener que ir contra él en el poder del Espíritu Santo. Porque no tenemos lucha contra sangre ni carne, sino contra principados, contra potestades, contra huestes espirituales de maldad en las regiones celestes. Y esto necesitamos saberlo y aprenderlo muy bien. ¿Sabe por qué no está ganando en su batalla? Escuche, le diré por qué no está ganando. Pues porque no se ha presentado ni se ha preparado para la batalla. Luchamos en los lugares equivocados y contra las cosas equivocadas. Cuando Simón Pedro se acercó a Jesús y reprendió de ninguna manera no irás a la cruz. Jesucristo le respondió a Simón Pedro, quítate de delante de mí, Satanás. ¿Estaba Jesús llamando a Simón Pedro Satanás? Claro que no, porque Pedro no era Satanás. Jesús estaba mirando a través de Pedro al verdadero enemigo, viendo más allá de Pedro al enemigo que es Satanás. ¿Lo entiende? Jesús no luchaba contra carne y sangre. Él sabía quién era el verdadero enemigo. Y eso es lo que usted y yo tenemos que aprender, que estamos en guerra espiritual y esta autoridad espiritual se ha establecido soberanamente, pero debe firmemente. Tenemos que aprender a tomar la autoridad. Y algunos dirán, bueno, espere un minuto, pastor. No entiendo. Me está confundiendo. Por un lado, usted dice que Satanás ha sido despojado, avergonzado y vencido. Y por otro lado, usted dice que tenemos que hacer valer firmemente la autoridad del reino. Si está consumado, entonces, ¿por qué necesitamos hacerla valer firmemente? Pues me alegra que se esté haciendo esta pregunta. Trataré de contestarle lo mejor que puedo. Verá, aunque la derrota de Satanás es absoluta, debe apropiarse. Eso, esa es la frase clave. Aunque la derrota de Satanás es absoluta, debe apropiarse. Y le pregunto, ¿fue la muerte de Jesús por el pecado absoluta? Claro que sí. Cuando murió en la cruz, la Biblia dice en 1 Juan, y Él es la propiciación por nuestros pecados, y no solamente por los nuestros, sino también por los de todo el mundo. Jesús murió por todos. ¿Pero se ha salvado todo el mundo? No. ¿Fue su muerte absoluta? Sí, lo fue. Pero solo le sirve a los que se apropian de ella. ¿No es cierto? No le sirve de nada a los que no se apropian de ella. La Biblia dice, el que en él cree no es condenado, pero el que no cree ya ha sido condenado. En otras palabras, un hombre no se va al infierno por causa de sus pecados. Esos pecados han sido pagados. Él se va al infierno porque él no se apropia de lo que Jesús ya hizo por él en la cruz. Amigo, ¿lo entendió? Espero que sí. Es lo mismo con el poder del Espíritu Santo. Cuando vino el día de Pentecostés, Dios derramó el Espíritu Santo sobre la iglesia. Usted y yo no necesitamos orar por otro Espíritu Santo. Nosotros no necesitamos orar por otro Pentecostés. El Espíritu Santo ya descendió. Por consiguiente, ¿está todo creyente lleno del Espíritu Santo? No. Aunque el derramamiento del Espíritu Santo fue absoluto, debe apropiarse de éste. Tanto la muerte de Jesucristo como el poder del Espíritu Santo son absolutos, pero usted debe apropiarse de ellos. Espero que esté entendiendo lo que le estoy compartiendo. Usted debe decir, tomaré mi autoridad en el Señor Jesús. Me apropiaré de ella. Me apoyaré en ella y enfrentaré el reino tenebroso de Satanás. Esta autoridad del reino, soberanamente establecida, debe hacerse valer firmemente. Y aquí está el tercer punto. Debe ejercerse estratégicamente. No salga contra el diablo si su corazón no está bien con Dios. Deben ser las personas correctas. Estoy hablando de personas cuyos corazones están limpios. Si usted, aun siendo hijo de Dios, desafía a Satanás con el corazón de un rebelde, mi estimado amigo, usted se va a meter en serios problemas. Tiene que ser la persona correcta. Y luego, tiene que estar en la posición correcta. ¿Y cuál es su posición? Recuerde lo que mencionamos de Efesios 2, versículo 6. Que estamos sentados con Jesús en los lugares celestiales. Permítame enseñarle una forma diferente de orar. Deje de orar de la tierra al cielo y empiece a orar del cielo a la tierra. Usted está sentado con Jesús en los lugares celestiales. Usted está entronado con el Señor Jesucristo. Cuando Él murió, usted murió. Cuando Él resucitó, usted resucitó. Cuando Él ascendió, usted ascendió. Cuando Él se sentó a la diestra de Dios, usted se sentó con Él. Y ahora usted tiene derecho al trono y a la autoridad del reino. Y en lugar de orar al cielo, usted debe orar desde el cielo. Jesús dice en Mateo capítulo 18, de cierto os digo que todo lo que atéis en la tierra será atado en el cielo, y todo lo que desatéis en la tierra será desatado en el cielo. No significa que el cielo sea la segunda moción. Es el griego, en el idioma griego, que dice que todo lo que ate en la tierra ya está atado en el cielo, y todo lo que desate en la tierra ya está desatado en el cielo. Lo que usted y yo necesitamos hacer es ejercer nuestra autoridad en reino. Había un hombre que nació en Francia y posteriormente se mudó a Inglaterra y se hizo ciudadano del Imperio Británico. Luego, Inglaterra derrotó a Napoleón en Waterloo. Cuando ese hombre era un ciudadano de Francia, para él, Waterloo fue una derrota. Napoleón era francés, se perdió la guerra y ese hombre como francés era un perdedor. Pero como dejó Francia y se hizo ciudadano de Inglaterra, ahora para él Waterloo no fue una derrota, para él fue una victoria. Usted sin Jesús está en el reino oscuro de Satanás. Y el Calvario para usted es una derrota, pero cuando usted entra en el reino de su amado Hijo, es ahora para usted una victoria. ¿Lo entiende? Tenemos la victoria. Nuestro enemigo ha sido despojado, avergonzado y vencido. Jesús dijo, «He aquí os doy potestad sobre toda fuerza del enemigo». Amigo, ¿no cree que es tiempo de empezar a usarla? ¿Le gustaría salir del reino de las tinieblas y permitir que el Calvario sea una victoria para usted hoy? ¿Le gustaría entrar en el reino del amado Hijo de Dios? Entonces le invito a orar de esta manera. Señor Jesús, te necesito. Soy pecador. Gracias por pagar por mis pecados. Me arrepiento y dejo mi pecado y me entrego a ti. En tu nombre oro. Amén.
1: Estimado amigo o amiga, si oró de todo corazón y le entregó en arrepentimiento su vida a Cristo Jesús, escríbanos para regocijarnos y orar por usted. Estamos tan felices que haya sintonizado nuestro programa. Gracias por escuchar hoy al Dr. Adrián Rogers en la voz del pastor Lenín de Llanón. Oramos que este mensaje le haya bendecido y que le ayude a comprender aún más que el Señor Jesucristo es el amor que vale. 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Gracias por estar con nosotros hoy. Soy Milton de los Santos. 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

0: 23:56.
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2: Dile, aquí estoy, Señor.

marcha delante de Él, en amor, habiéndonos predestinado para ser adoptados hijos suyos por medio de Jesucristo, según el puro afecto de su voluntad. ¿Cuántos dicen amén?

0: 0 horas con 3 minutos.
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0: 0 horas con 13 minutos.
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0: Ahí viene el champú.
1: Pon en mí tu corazón.
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0: Estábamos en Veracruz.
1: 0:21.
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0: 0:31.
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0: 0 horas con 48 minutos.
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gracias por habernos acompañado. 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Nos vemos la próxima semana aquí en Unidos Adorando.

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1: A tu santo nombre, Señor.

0: Oh, sí, señor.
1: Cero horas con 57 minutos.
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0: Señor.
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0: Es la 1:14.
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Jesús, en el nombre de Jesús. Hay un torrente que está ahí.

0: Es la 1:26.
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0: Espíritu Santo. Condúcenos, Señor. Indúcenos, Señor. Sedúcenos. Sé más fuerte tú que yo, Señor. Enséñame tus caminos. Enséñame a caminar.
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0: Es la 1:38. Solo en Dios haya descanso mi alma.
1: Dios haya descanso mi alma.
2: Espérame por la mañana.
0: De Él viene mi salvación.
1: De Él viene mi salvación.
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0: Es la 1:48.
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0: 2 horas en punto.
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0: bien, Señor. Empieza a soplar con el viento de tu espíritu, con el aliento de Cristo sobre cada uno de nosotros.
1: Dos horas con 13 minutos.
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0: 2:21.
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0: 2:33.
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0: 2 horas con 43 minutos.
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0: 2 horas con 52 minutos.
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0: 3 horas con 4 minutos.
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0: 3:13.
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0: 3:25.
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0: 3:36.
1: Lo voy a llevar a un viaje del 1993 al 2003.
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1: En un medley de alabanzas que sé que le va a traer muchísimos recuerdos. Alabanzas como Soy una vasija nueva. Alabanzas como Soledad y otras más. Quiero que la canten conmigo. Vamos a dar un viaje de 10 años hasta el día de hoy. Alabanzas que nacieron conmigo. Y se las quiero dedicar a mi familia Hernández Vega. Especialmente la gente del barrio Sello de Sidra, donde me crié. Di mis primeros pasos en el Evangelio. Y estas alabanzas con el grupo SEM hace 10 años las escribí. Y dice así: de modo que si alguno está en Cristo, nueva criatura es. Las cosas viejas pasaron, todas son hechas nuevas. Los que son vasijas nuevas, vamos a levantar las manos al cielo conmigo.

Una de las alabanzas que más me solicitan cuando voy a las iglesias es una que Dios me dio el privilegio de escribirla a 5000 pies de altura en un avión. Estaba bien cerquita del Señor. Y nace en un avión una alabanza que dice así.

una de mis alabanzas favoritas. Cántalo conmigo esta noche, dice así. Qué bonito sería que nadie te rechazara. Que todo el mundo. Que todo el mundo te amara. Que en cada conversación. Que en cada conversación hablaran bien de ti. Y cada oración la hicieran por ti. Y cada. Pero por desgracia, ¿qué sucede? Pero por desgracia, todo el mundo de frente. ¿Y qué sucede? Pero en la espalda te entierran un puñal. Iban por el mundo con su voz en cuello.

0: conmigo, dice.
1: Hay que mucha gente anda difamando,
0: hablando del prójimo. Repite conmigo, dice.
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1: Pero muchas veces es la misma envidia.
0: Que tus logros quieren alcanzar.
1: Que tus logros quieren alcanzar.
0: El reto es

más dice esta alabanza, dice: hay que mucha gente anda buscando, de la misma forma lo buscarán, de la misma forma lo juzgarán. Todo lo creen de ti, todo lo creen de ti. ¿Qué hace muchas veces contigo?

0: ¿Sabe por qué? Señor, me han traicionado.
1: Lo que tú estás pasando, yo lo pasé primero, dice el maestro.
0: Señor, me han vituperado.
1: Lo que tú estás pasando, yo lo pasé primero.
0: De quebranto sí yo sé, dice el Señor.
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0: Y aquella sangre te dio vida. ¿Cómo le vas a cantar a gente herida si nunca habías estado herido?
1: 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Por eso, como a mí también me rechazaron un día, dice el Señor,
0: si te rechazan a ti,

0: este lugar. Hay presencia de Dios. Mira, mira la parte de arriba, la gente alabando a Dios y batiendo las manos, mira. Parece que han metido aquí las 1900 personas más contentas de todo Puerto Rico. Llevo 30 años en el Evangelio. Jamás he visto un año comenzar con tanta unción como el año 2003. Este es el año de los milagros. Este es el año de tu milagro. Este es el año de la sanidad. Este es el año de la unción. Este no es el año de Hussein y de Bin Laden. Este es el año de Jesucristo. Oh, este no es el año de las guerras. Es el año de la paz. Es el año de la unción. Es el año de los cantantes del Evangelio, de la música sacra. Por tal razón, cuando yo diga da un grito de guerra, usted da un grito fuerte, porque estamos en una batalla espiritual y ya la victoria es nuestra. Y con tantas cosas negativas que escuchamos de Puerto Rico, usted sabe por qué esta isla es bendecida, porque hay 7000 rodillas que no se han doblado. No todo es negativo en Puerto Rico. Aquí hay presencia del Señor. Y mientras haya un pueblo alabando a Dios, Jehová tendrá misericordia de esta isla.
1: Anhelo tu toque, Señor, ahora.
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0: 4:02.
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0: 4:17.
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0: Aleluya.
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0: Muchas gracias por estar siempre con nosotros en esta mañana. Dios les bendiga a todos. Es una mañana muy buena, una mañana donde Dios permanece siempre con nosotros, porque Él siempre nos ha dado esa paz, ese gozo y ese deseo de estar hablando de su palabra, de estar hablando de Él, de estar siempre buscando esa preciosa bendición que Él promete darnos cuando leemos las Santas Escrituras. Así es que tengo por acá nuestra oración de esta mañana y gracias a nuestros hermanos que ya están con nosotros. Gracias por hacerlo y estar siempre buscando esa bendición que está en este día para todos.
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0: Muchas gracias te damos, oh Dios, en esta preciosa mañana. Gracias, Jehová de los ejércitos. Tuyo es el poder y la misericordia. Tuyo es todo, Señor. Nuestras almas, nuestros espíritus que nos diste en el tiempo para poder estar en esta tierra. Muchas gracias, Señor. Alabamos y glorificamos tu santo nombre. Oh Jehová de los ejércitos, bendice tu pueblo. El pueblo que en este día va a pasar por estos micrófonos a glorificarte, a llevar tu palabra, tu mensaje, Señor. Gracias, Espíritu Santo. Lo hacemos con alegría para poderte servir, Señor. No importa las horas, el tiempo que nosotros agarramos para alabar tu nombre, Señor. Lo hacemos, Padre, para que tu palabra sea la que hable siempre. Gracias, Señor. Muchas gracias, Padre. Bendice a todos los que vamos a trabajar en este sábado, en esta emisora, Señor. Las 24 horas, Señor. Bendice nuestra programación, porque ese es nuestro deseo, que tú estés con nosotros. Si hay enfermedad en nuestros hermanos, Padre, tú conoces. ¿Verdad? Tú conoces todo, cómo nos va a ir, Padre. Y si hay algo malo que pueda estar dentro o adelante, tú lo puedes quitar, Señor, porque yo sé que tú eres el bien y nos lleva a un buen camino, llevando siempre tu bendición, Padre. Somos aquellos que andamos llevando tu mensaje a todas las naciones y a todo lugar, Señor, y dando paz, porque la paz nosotros tenemos que hacerla. Tú la das y nosotros la ejercemos, Señor. Muchas gracias, Señor. Bendice a todos los pastores, a todos aquellos que predican tu palabra, Señor. Gracias, Padre.

Estamos en las 4 con 38 minutos en este 4 de julio. Mire usted, eso es bueno. Si Dios nos dio la vida, gocémonos, alegrémonos, buscando siempre esa bendición y bendecir a otros.

Estamos en las 4:44 a.m. Muy buenos días, hermana Laurita. Gracias por estar con nosotros. Hermana Esperancita también escuchando allá en zona número 2. Minerva, muchas gracias por estarnos sintonizando y gracias por hacerlo. También nuestro hermano Gabriel nos sintoniza por allá en el Pacayal, dice por acá. Qué bueno, gracias hermano por estar siempre con nosotros. Dios les bendiga a todos. Recuérdense que la bendición está en que usted se porte calidad. No se aparte del Señor. En este día, pues, tratemos de que Dios ande con nosotros. Fíjense ustedes que esa bendición es grande. Él promete estar con nosotros, pero a veces nosotros nos desviamos. Pero estando en Él no hay problema. Él es Marcos Witty. A Cristo le voy.

Estamos en las 5:04 aquí en Estéreo Cumbre. Gracias por estar con nosotros allá en Tojocas. Ya nos están sintonizando hermana Magda y toda la familia, escuchándonos en esta preciosa mañana. Nos han solicitado por acá los cantos que vamos a ingresar a la pantalla y aquí va el primero. Esto se titula A mi Guatemala. Es Estéreo Cumbre la que les acompaña.

Estamos en las 8 de la mañana con... No, ¿cómo vaya a ver por acá? Nombres 4 de julio. Y estamos en las 5 con 14. Estamos viendo un relojito por acá que nos quedó, mire. Ayer no tuvimos con la señal perfecta. Nos da mucho problema por allá donde estamos, allá en los Cuchumatanes. Es un pedacito, mire, este que corta la señal y ya no pasamos. Casi todo el día. Ah, todo el día, dice por acá. Pero hoy estamos con ustedes alegres y contentos, ¿verdad? Porque la señal ya está restablecida y llegando a todas las partes que nos corresponde. Así es que estamos en 5 de la mañana con 15 minutos. Hermana Lupita también ya nos llamó. Gracias por estar con nosotros en esta preciosa mañana. En zona 6 nos sintoniza y nos ha solicitado unos cantos como Aribel Castañeda. Pues ya la tenemos por acá y vamos a darle los micrófonos para que ella le cante a Hermana Lupita.

Estamos saludando a nuestra hermana Noemí. Qué buena hermana Noemí, gracias por estar con nosotros. Ya está muy contenta escuchando Estéreo Cumbre. Dios le bendiga, hermana. También saludamos a su hijito allá en Delaware. Allá nos sintoniza nuestro hermano Vermeer y toda la familia. Muchas gracias por estar siempre con Estéreo Cumbre, la radio que nació para impartir el santo evangelio de nuestro Señor y Salvador Jesucristo. Así que muy buenos días y gracias por estar siempre con La Voz Evangélica.

0: 5:47.
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0: 5:55.
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2: Seis horas en punto.

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Gracias a Dios por su infinita misericordia. Gracias por todo lo que Él hace para con cada uno de nosotros. Dios les bendiga grandemente, más hermanos. Gracias por su sintonía. Y estamos un fin de semana más, solamente por la misericordia del Dios Todopoderoso. Así es, más hermanos, vamos a ya aperturar este programa pidiendo la guianza al Dios Todopoderoso. Oh soberano Dios, gracias te doy, Rey de reyes y Señor de señores, Jehová de los ejércitos, Dios todopoderoso, Dios admirable, oh príncipe de paz, Señor. En esta hermosa mañana, Padre, me arrodillo una vez más ante ti, bendito Dios, porque solamente por tu misericordia, Padre, me regalas este santo privilegio una vez más para poder estar en cabina de la radio Estéreo Cumbre, poder conducir el programa radial Lámpara es a mis pies tu palabra y lumbrera mi camino. Mi Dios, yo sé que solamente tú vas a obrar, vas a manifestar tu presencia en la vida de los oyentes, bendito Dios. Pero antes, Padre, vengo clamando por esta emisora, por todos los aparatos, bendito Dios, pasa tu mano de poder. Ayúdalo también la vida, mis hermanas de la Asociación de Pastores, los locutores, los programadores, los que hacen posible que esta emisora esté en el aire, ingenieros, los que siempre están trabajando, Dios, ayúdelos, bendito Dios. También, Padre, pide tu bendición, tu respaldo en la vida de todos los oyentes, donde llega la cobertura de esta emisora. Gracias porque tu bendición ha reposado en cada corazón, en cada vida, en cada familia, en cada negocio. Oh Dios, ellos han visto tu mano de poder. Te alabamos y te glorificamos tu dulce nombre, porque tú eres el único, el Padre eterno, porque escrita está en tu palabra. ¿A quién iremos si solamente tú tienes palabra de vida eterna? De esta manera se apertura este programa y estos 120 minutos que va a durar este programa sea para honra y gloria de tu nombre, bendito Dios. Gracias, Padre. Gracias, Hijo. Gracias, Espíritu Santo de Dios. Amén y amén, amén. Muy bien, amados hermanos, ahora tengo la lectura de la bendita palabra del Señor y lo encontramos en el libro de Hebreos. Libro de Hebreos en su capítulo 11. Dice, bajo la dirección del Padre, del Hijo y del Espíritu Santo, Hebreos capítulo 11, versículo 1 al versículo 4, dice de la siguiente manera: Es pues la fe la certeza de lo que se espera, la convicción de lo que no se ve. Porque por ella alcanzaron buen testimonio los antiguos. Por la fe entendemos haber sido constituido el universo por la palabra de Dios, de modo que lo que se ve fue hecho de lo que no se veía. Por la fe Abel ofreció a Dios más excelente sacrificio que Caín, por lo cual alcanzó testimonio de que era justo, dando Dios testimonio de sus ofrendas, y muerto aún habla por ella. Gloria al Señor. Qué bueno, amados hermanos, Dios nunca se va a olvidar de nuestras obras, de lo que hacemos. Dios siempre lo va a tener presente en el libro de las memorias. Así que Dios les bendiga grandemente, más hermanos. Escuchamos la primera alabanza para honra y gloria del Señor.

Gloria al Señor. Muy bien, mis hermanos, qué bueno, estamos muy gozosos, Caín y Abel. Usted se da cuenta la historia y también podemos ver en la Biblia, leer en nuestra Biblia, qué es lo que sucedió con aquellos hombres, cómo le servían a Dios y cómo la envidia pudo más para poder quitarle la vida a su hermano. Pero aún así, sigue hablando de sus buenas obras. Así que, hermanos, la invitación es de que hagamos bien la obra de Dios y Dios le va a agradar todo eso. Muy bien, gracias a Dios por este santo privilegio que me regala una vez más de poder estar en cabina de la Radio Estéreo Cumbre y poder conducir este programa en cada mañana de cada fin de semana, los días sábados de 6 a 8 de la mañana. Dios les bendiga grandemente, más hermanos. Dios bendiga la vida a mi familia, a mi esposa, a mi hermana Juana Rosa, a mi familia, a Tsunamita Adelaida, a Johanna Linet, a Esther Gemuel, a Jesús Gudiel, que siempre me sintonizan. Que Dios les bendiga grandemente. A mi nieta Adriana Samara, que Dios los colme de grandes bendiciones. Y a cada uno de ustedes, amados hermanos, a ver dónde me sintonizan. Pero también saludo especial a los ministros del Señor, a cada uno de ustedes, hermanos miembros de la Iglesia Evangélica del Espíritu Santo, Santuario Monte Sinaí de la Aldea Pueblo Viejo. Dios les bendiga grandemente, amados hermanos. Y a cada uno de los hermanos de las distintas congregaciones que siempre sintonizan la Radio Estéreo Cumbre. Así es, amados hermanos, voy a dejar disponible los números para que usted se pueda comunicar. Pues el número directo en cabina de la Radio Estéreo Cumbre es el número 77-69-04-19. 77-69-04-19. O a mi número personal 30-22-27-77. 30-22-27-77. O escríbame al WhatsApp de la Radio Estéreo Cumbre. El número es el 40-14-39-88. 40-14-39-88. Para saber dónde me escuchan y así poder complacer las alabanzas, porque después de las complacencias viene el mensaje de la bendita palabra del Señor. Así es, adelante siempre, más hermanos, vamos a escuchar esta alabanza con los hermanos remanentes de Cristo allá de Chinacá, Huehuetenango.

Gloria al Señor. Muy bien, amados hermanos, seguimos complaciendo y espero que estas alabanzas le glorifiquen el nombre de Dios en primer lugar y edifiquen su vida espiritual. Dios bendiga la vida, mis hermanos. Siempre hemos tenido el santo privilegio el poder compartir a veces momentos especiales y Dios bendiga a mi hermano director del grupo Remanentes de Cristo y a todos los integrantes. Dios los guarda en cada momento y en cada participación donde glorifican el nombre de nuestro Dios. Así es, amados hermanos, Dios bendiga a cada uno de los hermanos en los municipios cercanos, en las distintas zonas de la ciudad de Huehuetenango. Yo sé que ahí están sintonizando en esta hermosa mañana los hermanos que están en otros municipios, otros departamentos, quienes lo están haciendo fuera de nuestras fronteras. Dios les bendiga. Bendiga, gracias a quienes nos están visualizando. Dios les bendiga, más hermanos. Gracias y comparten nuestra transmisión para que más hermanos puedan ver nuestra transmisión y poder gozarse, poder recibir las grandes bendiciones del Dios Todopoderoso. Así es, más hermanos. Dios bendiga a cada uno por nombre, los hermanos ministros, sus familias, siempre escuchando la radio Estéreo Cumbre y este programa, la familia de hermano Pedro Martínez, ministro de la zona 2 de esta ciudad de Huehuetenango, y los ministros que están en otros municipios, Dios les bendiga grandemente. Escuchamos una alabanza más con mi hermano Carlos Samayoa. Muchas cuentas tengo con mi Señor. Sí.

Gloria a Dios. Muy bien, amados hermanos. Ya empezaron ya a escribir los hermanos y a llamar también. Muchas gracias. Dios bendiga la vida de mi hermano José López y familia allá en Caserío Zipal. Nos sintoniza en esta hermosa mañana. Dios le bendiga en su bonito programa. Dice: toda mi familia lo escucha y queremos escuchar la alabanza con mano Julio Elías. Cerca de ti, Señor, quiero estar. Saludos a la familia López allá en Zipal. Dios les bendiga grandemente. Buenos días, mi amigo. Ánimo, Dios te bendiga. Saludos. Muchas gracias. Arnoldo Hernández Domingo allá en Piol. Nos sintonizan. Dios le bendiga grandemente. Qué bueno. Ya tengo esta alabanza. Cerca de ti, quiero estar.

0: Correr, muy bien, qué bueno, gracias por su saludo. Le deseo muchas bendiciones. Donde hay quizás tristeza, donde hay dolor en cada hogar, confíe en el Señor, clame al Señor, que Él es el que nos va a obrar en gran manera en nuestra vida. Así que escuchemos esta alabanza, Debo Correr, con mi hermano Julio Elías.
1: Aleluya. Es una gran bendición reunirnos todos en este lugar y poder darle gloria a Cristo Jesús nuestro Señor. Es sorprendente ver cuánto pueblo se ha reunido en este lugar. Y claro, hemos venido para glorificar a Cristo Jesús. Todos los que están allá en el lado derecho, en el lado izquierdo, allá enfrente, los que están aquí, a una sola voz levantamos nuestras manos y decimos gloria a Dios. Amén. Eso, levante su manita y diga gloria a Dios, gloria a Dios. Eso, ahora dele un aplauso fuerte al Rey de Reyes. Oh, qué bendición. Estamos muy seguros de que hoy vamos a meter muchos goles, porque el árbitro es Cristo y Él está a nuestro favor. Amén. ¿Cuántos lo confiesan? No, pero esto está muy tibio. ¿Cuántos lo confiesan? Otra vez, ¿cuántos dicen gloria a Dios todos? Amén. Comenzamos con Debo Correr hasta llegar a la meta final. Hay tantos obstáculos, sí, Señor. Pero Dios es mucho más poderoso que toda barrera que Satanás pone. Cante conmigo, escucha esta canción.

Gloria al Señor. Muy bien, amados hermanos, ya escuchamos estas alabanzas. Espero esté edificando su vida allá en la casa, donde quizás sea degustando del desayuno un cafecito con pan. Pues ahí está en familia, qué bueno. Dios les bendiga grandemente. O ya está en el trabajo, en el negocio, o va rumbo para el negocio, al trabajo también en su vehículo y escuchando la radio Estéreo Cumbre y este programa radial. Que Dios les bendiga grandemente, más hermanos. Qué bueno, que Dios les bendiga grandemente. Saludos, saludos. Espero que sigamos adelante adorando a Dios con todo nuestro corazón. Escuchamos una alabanza más.

Gloria al Señor. Muy bien, mis hermanos. Bueno, ya escuchamos estas alabanzas para honra y gloria del Señor. Así es, amados hermanos, gracias por la comunicación. Shalom, hermano Fermín, Dios le bendiga grandemente. Ánimo en la obra del Señor. Un canto cuando termine mi carrera ese con los hermanos Dúo Líbano. Feliz día, hermano Fermín. Atentamente, mi hermana Mariori. Dios le bendiga grandemente, hermana Mariori y familia. Ánimo también en la obra del Señor. Vamos a escuchar antes de la alabanza que me solicitó mi hermana Mariori. Escuchamos esta alabanza con mi hermano Ramón González. Te amo porque me nace hacerlo.

Gloria al Señor. Muy bien, amados hermanos, muchas gracias por la comunicación. Que Dios les bendiga grandemente. Muy bien, solo para recordar ya a los hermanos de Pueblo Viejo la salida que tenemos hoy. No se les olvida, ya tenemos programado el horario. A la 1:00 p.m. estarán llegando los buses y así ya emprendemos el viaje. Ustedes ya saben, procuren llegar a tiempo y así no tener contratiempos, amados hermanos. Ya saben ustedes lo que vamos a hacer este día. Ya los ministros se encuentran ya en el lugar, en el lugar donde también vamos a llegar nosotros, pues vamos a ir a glorificar y a exaltar el dulce nombre de nuestro Dios. Así es, amados hermanos, Dios les bendiga grandemente. Vamos a escuchar una última alabanza y ya viene el mensaje de la bendita palabra del Señor. Dios bendiga a cada uno por nombre, donde quiera que me sintonizan. Gracias, gracias de verdad, de corazón, a más hermanas. Sé que hay muchos hermanos, no solamente de las distintas zonas de la ciudad de Huehuetenango, sino que las aldeas, allá en las áreas rurales. Dios los acompañe a través de su Santo Espíritu. Escuchamos esta alabanza.

Gloria al Señor. Muy bien, mis hermanos. Bueno, ha pasado ya el segmento de las complacencias y los saludos. Ahora el agradecimiento me lugar antes del mensaje. Gracias a Dios que me sigue dando la oportunidad de poder conducir este programa radial dos días sábados de 6 a 8 de la mañana. Gracias por el apoyo a hermano Augusto Ordóñez Pérez, su esposa, mi hermana Dorca Méndez. Dios les bendiga grandemente, mi hermano Miguel Escalante y su esposa. Ánimo siempre en la obra del Señor. Les deseamos muchas bendiciones y a quienes se han unido, gracias también. Que Dios les recompense. Sabemos de que todo lo que el hombre sembrare, eso también segará. Gloria al Señor. Así que adelante siempre en la obra del Señor. Y mientras el Señor nos regala este santo privilegio, seguiremos haciendo su voluntad y su obra. Y gracias porque cada madrugada me trae con bien, con paz, y que al finalizar siempre me ha llevado con bien, con paz. Y gracias a ustedes por sus oraciones, por sus apoyos. Gracias de verdad, que Dios les recompense grandemente. Gloria al Señor. Muy bien, entramos a la meditación de la bendita palabra del Señor. Lo encontramos en el Evangelio de San Mateo, capítulo 12, versículo 43 al versículo 45. Evangelio de San Mateo, capítulo 12, versículo 43 al 45, dice de la siguiente manera: cuando el espíritu inmundo sale del hombre, anda por lugares secos buscando reposo y no lo halla, entonces dice: volveré a mi casa de donde salí. Y cuando llega, la haya desocupada, barrida y adornada. Entonces va y toma consigo otros 7 espíritus peores que él, y entrados moran ahí, y el postrer estado de aquel hombre viene a ser peor que el primero. Así también acontecerá a esta mala generación. Oh, amado hermano, este es un tema, espero que usted preste atención, porque a veces descuidamos áreas de nuestras vidas y luego fracasamos y luego sufrimos los embates del enemigo. El tema del mensaje de esta hermosa mañana: una mente desocupada es el taller de los demonios. Una mente desocupada es el taller de los demonios. Oh, amado hermano. Cuando esto sucede, hay que tener muy en cuenta lo que ya lo leímos. Cuando alguien es liberado de los demonios o viene a aceptar a Cristo, pero por X y Y razón, se queda. Viene una tibieza espiritual y se estanca en la vida espiritual. Este es lo delicado, amados hermanos. En algunas ocasiones veremos que hay refranes muy bien dichos, y en esta oportunidad vamos a ver que este conocido refrán hace mención de una verdad que no se puede negar. Hace, a más hermanos, si vemos hace algunos años, el doctor Emmanuel Reyes Rivas hablaba con respecto al hecho de reincidencia demonológica. Esto significa que los demonios pueden volver a entrar, o sea, reincidir en la vida de cualquier creyente incauto que no cuide su salvación. La escena presentada en el pasaje de San Mateo, capítulo 12, versículo 43 al 45, describe a una persona de la cual ha salido un espíritu inmundo.
se liberó de un espíritu inmundo. Cuando éste regresa, encuentra la casa vacía. Encuentra a más hermanos, escuche usted bien esto, encuentra la casa vacía, barrida y adornada ese. Entonces vuelve acompañado de otros espíritus más perversos y la condición final. Y la condición final, dice acá, más hermanos, y la condición final de aquella persona resulta peor que la primera. Generalmente podemos llegar a una condición donde nos equivoquemos al pensar que basta únicamente con haber sido liberados de las opresiones demoníacas. Pero no le ponemos importancia al hecho de llenar nuestra mente con la palabra de Dios. ¿Por qué esto, amado hermano? A muchos creyentes ya se les olvidó que debe leer su Biblia, que debe leer la palabra de Dios. Pero a veces, ¿qué decimos? No hay tiempo. Vengo cansado. Oh, amado hermano. Y de ahí, como viene cansado, ya no le da tiempo leer. Como viene cansado, ya no. Así se va a descansar. Lee la palabra, ya no. ¿Qué lleva en mente? No hay palabra de Dios. No hay una mente vacía. Y con ello estamos dando cabida a cualquier oferta que el Hasatán, el diablo, nos haga para hacernos recaer y ganar cierto, escuche usted bien esto, y ganar cierto terreno en nosotros. Oh, amado hermano. He ahí el enemigo empieza a ganar ventajas en nuestra vida. Por eso hemos sido muy enfáticos al decir a más hermanos, nos tenemos que ocupar en la obra de Dios. Entonces sucede que si hacemos el análisis correspondiente, la escena revelada en este pasaje del Evangelio de San Mateo nos muestra que cuando un creyente mantiene su mente vacía, su mente divagada o distraída en las cosas de este mundo, se está arriesgando totalmente a ser poseído nuevamente por espíritus inmundos y padecer consecuencias terribles. Dese cuenta, hermano y hermana, y analice. La casa estaba limpia, ese, ordenada y arreglada, pero permanecía vacía. ¿Da cuenta, madre, hermano? Ojalá fuese una casa ordenada, barrida y adornada, pero llena, llena de la palabra de Dios, llena de obras ante nuestro Dios, llena de hechos ante nuestro Dios. Pero a veces se da lo contrario. Vacía, ese. Una casa vacía. Oh, hermanos. Lo que debía estar ocupado por Dios quedó desocupado. Lo que debía estar ocupado por Dios, por cantos, por textos de la palabra de Dios, por obras, valga la redundancia, en la obra de Dios, pero no hay, vacía ese. Por lo que debería estar ocupado por Dios, quedó desocupado. Y por tanto,
disponible para que cualquiera pudiera llegar a habitar ahí. Note usted un ejemplo muy claro. Si alguien así literalmente, amados hermanos, si alguien está alquilando un local, pero al cierto tiempo deja de usar y le dice al que le alquiló, ya no voy a alquilar más, se queda vacía. ¿Cuánto tiempo va a quedar vacía para que sea ocupada por otra persona? Usted dirá, un mes, dos meses, cinco meses, un año. O dirá usted, no, días. Imagínese, nunca va a quedar vacía. Alguien más lo va a ocupar. Así pasa en la vida de un creyente evangélico. Se queda su vida vacía. Ya le cuesta ir a los cultos. Ya no va en sus actividades. Es que ya no da tiempo. Ya no va en sus anillos de oración. Ya no va en sus cultos de sociedad. Ya llega tarde en los cultos generales. Que quiere ir temprano en los cultos generales. Llega tarde y se quiere ir primero. Oh, hermanos, ¿qué hay acá en lo que respecta lo que debía estar ocupado por Dios? Quedó desocupado y por tanto disponible para que cualquiera pudiera llegar y habitar ahí. Cuidado con esto, hermano. Cuidado con esto. Por eso el tema del mensaje, amado hermano, ojalá lo haya grabado. Una mente desocupada es el taller de los demonios. Una mente desocupada es el taller de los demonios. Oh, amado hermano. Ahora, este principio tiene una profunda explicación. Para la vida evangélica, muchas personas abandonan ciertos pecados, malos hábitos o prácticas incorrectas. No llenan su corazón y su mente con la palabra de Dios. No llenan su mente y su vida con la oración. ¿Da cuenta? No hay comunicación con Cristo y el servicio al Señor es poca. Es poca. El resultado es que es el vacío espiritual. Ese vacío se convierte en una oportunidad para que regresen viejas tentaciones y aparezcan nuevas formas de pecado. ¿Te das cuenta, madre hermano? Dios no nos llamó solamente a dejar lo malo. Nos llamó a llenarnos de lo bueno. La vida evangélica no consiste únicamente en vaciarse del pecado. No consiste en eso, más hermanos, en vaciarse del pecado, sino en ser llenos del Espíritu Santo y ocupar nuestros pensamientos, efectos y energías en aquello que glorifica a Dios. A cuenta, madre hermana. Ese es lo que tenemos que hacer como creyentes evangélicos. La casa vacía, o sea, una mente vacía. A eso se refiere la casa vacía. Una mente vacía. Una mente sin palabra de Dios, amados hermanos. Oh, es algo muy peligroso. Una casa que es la mente del ser humano. Es algo peligroso.
Hay un detalle muy claro en esta enseñanza. La casa no estaba arruinada. Escuche usted bien esto. La casa no estaba arruinada, ni en desorden. Al contrario, estaba barrida y adornada. ¿Se da cuenta? ¿Cómo lo encuentra el enemigo? No le va a encontrar una casa ya destruida, llena de basuras. No, bien arreglada, bien adornada. Ahí llegan los demonios. Esta imagen representa a personas que han realizado cambios en su conducta, han abandonado ciertos pecados o han mejorado algunos aspectos de su vida, pero no han permitido que Dios ocupe el centro de su corazón. Existe una diferencia entre una vida reformada y una vida transformada. La reforma modifica comportamientos externos. La transformación cambia la naturaleza interior por la obra de Dios. ¿A cuenta? Muchos pueden dejar vicios, malas compañías, hábitos destructivos o prácticas pecaminosas, pero si no llenan ese espacio con la presencia de Cristo, el amado hermano, el estudio de la palabra, no llenan su vida y ese espacio con la oración y la obediencia a Dios, el vacío permanece. ¿Se da cuenta? El vacío permanece. Aunque usted y no es obediente, simplemente va, no obedece al pastor, no obedece y no quiere sujetarse. Simplemente ese vacío permanece. Permanece ese vacío, amados hermanos. El corazón humano fue criado para ser habitado y gobernado por Dios. Cuando Él no ocupa ese lugar, los demonios interferirán hacerlo. Lo intentarán y llegarán mientras está el espacio. Mientras está el espacio, amado hermano, lo harán. Por eso es necesario desarrollar una relación profunda con Cristo. Amados hermanos, llenar nuestra mente con la verdad de Dios. Buscar comunión con creyentes espirituales. Cultivar disciplina espiritual personal, etc. ¿Da cuenta? A veces se comete este error. A veces es más la amistad con personas que no son creyentes evangélicos. ¿Cuándo le van a decir algún versículo en alguna conversación? ¿Cuándo van a hablar de la palabra de Dios en una conversación con amigos que no son evangélicos? Por lo tanto, usted como creyente evangélico debe tener amistades creyentes que le apoyan, que le digan, siga adelante, vamos hermano, sigamos adelante, luchemos, vamos a hacer tal actividad, vamos a tal anillo de oración, vamos al culto de la sociedad, vamos y vamos. ¿Se da cuenta cómo se va a animar usted? Pero si su compañía no es evangélica, ¿qué más le van a decir? No le van a decir, lea este versículo, lea tal capítulo de la Biblia. No, le van a dar, sí, consejos de la vida real, pero la mente suya va a estar desocupada porque Dios no va a estar ahí. Los demonios andan buscando espacios desocupados. Los demonios andan buscando espacios desocupados. Dice en la epístola a Efesios
ni deis lugar al diablo. Efesios capítulo 4, versículo 27. Ni deis lugar al diablo. Oh, hermanos. Entonces, dese cuenta, hermano, que el enemigo no abandona fácilmente aquello que una vez controló. El espíritu inmundo buscaba un lugar donde establecerse, en donde, amado hermano, ocuparla. Entonces, ¿qué pasa después? Entonces ya procuran los demonios ese mal, procuran continuamente influir y dominar vidas que están espiritualmente vulnerables. Por eso a veces ya hay oponencia de hermanos. Por eso ya hay hermanos discutiendo, oponiéndose. No se sujetan a un orden. Oponiéndose. Oh, hermanos. Este es lo delicado y lo que busca el enemigo. El término lugar aquí empleado, amado hermano, Pablo no está diciendo que un creyente esté a merced del diablo, no, sino que puede concederle un espacio de influencia en su vida. La vida es la de ceder, lo va a ceder el espacio, ceder el terreno que el enemigo puede utilizar para perjudicar la comunión con Dios. Eso es lo que busca el enemigo. Apartarlo de Dios. Apartarlo de Dios, amados hermanos. Perjudicar su comunión con Dios. Dañar relaciones o provocar pecado. ¿O sea, da cuenta usted, amado hermano? ¿Algún hermano falla? ¿Cuántos no lo señalan? ¿Cuántos no le critican? Pero la Biblia no dice eso. La Biblia dice: vosotros que sois espirituales, restauradlo. Restauradlo. Pero no, hermanos, no. He ahí el enemigo se está aprovechando. He ahí el enemigo quiere acabar la vida espiritual de alguien que le están atacando. Pero a Dios sean las gracias. Cuando el hermano y la hermana no da lugar al enemigo. Por eso la palabra dice: ni deis lugar al diablo. Efesios 4:27. Ni deis lugar al diablo. A usted, hermano y hermana, que lo critican, que lo señalan, que al parecer que usted tiene cuello, que el ministro por eso no lo disciplinan, no le quitan su privilegio, no lo hacen esto. Ah, porque tiene cuello. Sigue adelante, hermano. Dios tiene planes. Mientras usted está bien ante su Dios. Por eso viene la palabra de Dios y dice: Jehová peleará por vosotros y vosotros estaréis tranquilos. Siga adelante, sigamos adelante, hermano y hermana. Hay críticas, sí, hay críticas. Pero eso, que no le baje esa moral, sino al contrario, aferrémonos a Dios. Le digamos a Dios: Señor, socórrame, guíame, respáldame. Dios, aquí estoy, trabajaré en tu obra. A pesar de las circunstancias adversas, aquí estoy, heme aquí, Señor. Oh, hermanos,
Verá usted cómo Dios le va a respaldar en esos momentos difíciles. Así que no desmaye, hermano. No desmaye. No dé lugar al diablo. Aunque haya críticas, siga trabajando. Aunque haya críticas, siga adelante. Aunque todos critican, siga adelante, hermano y hermana. Siga adelante. No hay que prestar atención a esas críticas. No hay que prestar atención a todo lo que se está murmurando. Usted pon la mira en Cristo, que es el blanco perfecto para poder llegar y heredar la vida eterna. Adelante, hermano y hermana. No deis lugar al diablo. Una mente ocupada con la obra de Dios no deja espacio al enemigo. Una mente ocupada con la obra de Dios no deja espacio al enemigo. Hay que llenar nuestra vida con las cosas de Dios. Piense, amado hermano, piense, una casa ocupada por el dueño no está disponible para ningún invasor. No va a estar disponible. ¿Cuándo le han pedido literalmente otra vez? Usted que vive allá en su casa, no sé dónde, no sé en qué lugar, no sé en qué espacio, no sé si en la ciudad, en el área rural, ¿dónde esté usted? ¿Cuándo le han llegado a decir, alquíleme su casa? Y usted viviendo ahí, ¿dónde esté usted? ¿Cuándo le han llegado a decir, alquíleme

Imagínense, amado hermano. Le tienen que pedir permiso, no simplemente van a llegar y entrar. Así están los demonios. Van a ocupar, a diferencia, escuche usted bien, a diferencia, que no le van a llegar, le van a tocar su puerta. ¿Qué dice usted si nos da espacio? Nosotros somos 3, 4, 5 demonios, queremos entrar en esta casa, en esta mente. No, no van a llegar así. Ellos se dan cuenta que está libre, desocupada. Empiezan ellos a ocuparla sin pedirle permiso, sin preguntarle si está ocupada o no está ocupada. Y ya se dieron cuenta. Así que cuidado con este hermano y hermana. Si usted ha dejado ya la obra de Dios, preocúpese. Preocúpese. Porque está dando un espacio, está dando cabida a demonios para que después diga usted, ¿por qué Dios no me ayudó? Dios le ayudó, Dios le bendijo, Dios lo prosperó, pero a usted se le olvidó a Dios. Puso su negocio en primer lugar, ya no a Dios. Puso su familia en primer lugar. Ya no a Dios. Imagínese, hermano. Esa es la situación que pasa en nuestra vida. Es por ello, amado hermano, debemos ser llenos del fruto del Espíritu. Debemos ser llenos del fruto del Espíritu. Amado hermano, la palabra del Señor nos dice, amado hermano, antes bien sed llenos del Espíritu. Antes bien sed llenos del Espíritu. Efesios capítulo 5, versículo 18. ¿Por qué? Pues porque cuando el Espíritu Santo nos guía, también nos conduce a toda verdad. Nos guíe a creer, a interpretar las Escrituras. Pero si usted no es guiado por el Espíritu Santo, sin necesidad que me responda, sin necesidad que me responda, hermano y hermana, usted ha intentado leer su Biblia. ¿Qué ha pasado? ¿Qué ha pasado? ¿No le ha pasado de que se pone a leer con ese deseo de entender la palabra de Dios? Lee, lee. ¿Cuánto tiempo lee usted? 2, 3. Si es que mucho, 4 veces, si es que mucho. ¿De ahí qué pasa? Ay, ya me quiero dormir. Mejor dejo la Biblia y descanso. ¿Sabe usted lo que está haciendo esos demonios? Apartarlo de la palabra de Dios. Para que en su mente esté desocupada. Pero haga algo, hermano y hermana. Si no puede leer y le pasa eso, póngase a orar, a clamar a Dios. Y memorice solo un versículo. Memorícelo. Como para decirle, Proverbios capítulo 3, versículo 1, es un ejemplo ahorita. Proverbios capítulo 3, versículo 1, ¿qué dice? Hijo mío, no te olvides de mi ley y tu corazón guarde mis mandamientos. Oh, dirá usted. Oh, sabe leerle. Ya tiene memorizado. Sí, hay que memorizar, aunque sea un versículo, en el momento que usted se va a dedicar a leer la palabra de Dios. Porque eso es lo que hacen los demonios. Quitar ese apetito, ese gusto de leer la palabra de Dios. Se pone a leer y al rato, mejor si duerme. Mejor si alguien le llama la atención y lo llama por allá y usted deja la

Biblia y se va. Y se recuerda quizás 2-3 horas o hasta el día siguiente. Pero si yo estaba leyendo mi Biblia y no hice nada, no leí. ¿Se da cuenta, hermano?

Aleluya. Bueno, el enemigo siempre ataca. Bueno, un momento que me pasó algo acá, pero ya estamos de nuevo, más hermanos. Gloria a Dios. Pero les digo, más hermanos, que el enemigo ataca. El enemigo busca maneras. Pero no deis lugar al diablo, dice la palabra de Dios. Y es por ello, amado hermano, concéntrese en lo que va a hacer. Ya le dije, memorice un versículo. Es que el enemigo ataca más, hermanos. No quiere que se dé a conocer la palabra de mi Dios, al Rey de Reyes y Señor de Señores. Pero esa es la clave para poder superar esos momentos. Es por ello, madre hermano, hay que ser fuerte, hay que ser valiente. Amado hermano, cada día debemos de buscar la presencia de Dios mediante la oración. Siempre he inculcado esto. Siempre he recalcado, más hermanos, la oración. También la lectura de su bendita palabra. Ya les dije, ¿qué es lo que pasa? ¿Qué es lo que hace el enemigo? Pero alabado sea Dios, usted va a salir victorioso, hermano y hermana. Antes de orar, antes de leer la Biblia, ore, clame a Dios, reprende, ata a esos demonios y póngase a leer su Biblia. Pero si simplemente agarra su Biblia y se sienta como leer cualquier libro, eso le va a pasar, como le digo, en lugar de leer, se va a dormir o se va a distraer en algo más. Eso es lo que va a pasar, amados hermanos. Pero cada día debemos buscar la presencia de nuestro Dios, la lectura de su bendita palabra y una vida de obediencia. Sea obediente, hermano y hermana. Joven y señorita, sea obediente. Niño y niña, sea obediente. Temeroso de Dios. Por eso les hice hincapié al versículo 1 de Proverbios capítulo 3. Hijo mío, no te olvides de mi ley y tu corazón guarde mis mandamientos. Da cuenta, madre hermano. No basta con apartarnos del pecado solamente. No basta. Debemos acercarnos continuamente al Señor. Preguntémonos también. ¿Estoy procurando ser lleno del Espíritu Santo cada día o simplemente evitando ciertas conductas pecaminosas? Recuerde que la tibieza no le agrada a Dios. Recuerde eso. La tibieza no le agrada a Dios. No sea tibio, hermano. No sea tibio, esfuércese a buscar su Dios. ¿Cómo mantener la mente ocupada con las cosas de Dios? ¿Cómo? Escuche usted esto. Definitivamente, esto se hará a través de acciones prácticas. Debemos mantener nuestra mente ocupada con el estudio de la palabra del Señor. Debemos tener ocupada nuestra vida con ayuno, más hermanos. Debemos tener ocupada nuestra vida, nuestra mente, con vigilia. Y tenemos que tener trabajo en la obra de Dios. Con esto, espero que entienda que vender una actividad en la obra no es nada, dicen muchos. No, comparada con el sacrificio que pasaron los creyentes de la iglesia primitiva. Una vida en comunión total con el Señor.
Procure, hermano. Procure. En conclusión, cuando un creyente descuida su mente y le da lugar al diablo o a los demonios, terminará por cometer errores muy serios. La curiosidad, estar sin hacer nada, sin ocupar la mente, no solo puede conducir a la improductividad, sino también abrir espacio para pensamientos, para las tentaciones y actitudes contrarias a la voluntad de Dios. Amado hermano y hermana, nuevamente repito, cuando la mente está vacía, sin hacer nada, se abre un espacio para pensamientos malos, para tentaciones por el enemigo y para actitudes contrarias a la voluntad de Dios. Amado hermano y hermana, autoevalúese. ¿Cómo está sirviendo usted a Dios? ¿Entregado por completo? No con eso le digo, ya no va a regresar a su casa, ya no va a hacer su vida cotidiana. No, no, no, no es eso. Usted tiene sus quehaceres. Usted clamó por un negocio. Usted clamó por una bendición a Dios. Pero Dios ya le abrió ese espacio. ¿Qué está haciendo usted últimamente? Usted conteste. Ojalá no le está pasando lo siguiente. Cuando no tenía nada, por las tardes o noches, ahí estaba usted ante el altar de Dios clamando y llorando por una bendición, pidiéndole a Dios constantemente. Dios es justo y lo escuchó y abrió las puertas de esa bendición. Ahora usted está igual de clamando a Dios, pidiendo el respaldo del Dios Todopoderoso, porque ahora ya tiene su bendición. Peor si usted ahora dice, o quizás no dice, demuestra ya no llegar al culto, ya no llegar en sus, de repente hay sesiones en su sociedad, en su anillo, ya no hay tiempo para ayunar, ya no hay tiempo para ir a orar, ya no hay tiempo para ir a la vigilia, ya no hay tiempo. ¿Qué está pasando ahí, amado hermano y hermana? Ahí se está abriendo puertas a los demonios y al enemigo. Hoy tiene. Hoy está bendecido. Pero no se está dando cuenta que el enemigo de poquito en poquito lo va a quitar. Y Dios va a decir, bueno, me pidió, yo lo di, pero nunca más se acordó de mí, va a decir el Señor. Se olvidó de servirme. Ya no le dio tiempo. Es que está muy ocupado. Es que si cierra el negocio, pierde no sé cuánto. La verdad no es así, hermanos. No es así. Sea inteligente y haga como Dios quiera. Y esa bendición que ya lo logró, nunca el enemigo lo va a quitar, ni Dios lo va a permitir que el enemigo lo quite, siempre y cuando usted sea fiel con Dios. El negocio, por ejemplo, cierto día que hay servicio en la casa de Dios, usted cierra el negocio
y se va a adorar su Dios. Glorifique a Dios, alabe a Dios con toda esa libertad, sin estar preocupado por el negocio. Porque eso es lo que pasa, madre, hermano. Quizás van al culto, van a adorar a Dios, pero su mentalidad allá. Peor si llegó a tal cliente. Peor si llegó a fulano y tal y no va a comprar. Entonces, solo el cuerpo en el culto y la mente en otro lugar. Así no es, hermanos. Concéntrese. Dios ya lo bendijo. Si Dios no lo ha bendecido, sigue clamando a Dios. Dios le va a bendecir, pero no se aparte de su Dios. Que Dios le bendiga grandemente. Esto ha sido el mensaje de esta hermosa mañana. Que Dios lo guarde en todo momento, amado hermano. Tenemos el segmento de oración. Oh bendito Dios, te alabo y te glorifico tu dulce nombre, Padre. Gracias te doy, Rey de Reyes y Señor de Señores, por un privilegio santo más que tú me has regalado en esta hermosa mañana. Padre, te alabo y te glorifico tu nombre. ¿A quién iremos si solamente tú tienes palabra de vida eterna? Señor, gracias por la vida. Gracias por la salud. Gracias por las fuerzas. Gracias por tu respaldo. No porque yo sea bueno, Dios, sino que cada mañana son nuevas y frescas tus misericordias, bendito Dios. Guarda mi vida, protégeme, dame sabiduría, entendimiento, conocimiento para seguir adelante en tu obra, Dios. No porque uno ya se sienta perfecto, sino al contrario, vamos a la perfección buscando, adorando tu nombre. El enemigo también busca maneras de cómo estorbar nuestra vida espiritual. Pero en tu nombre, bendito Dios, saldremos en victoria, Padre. Porque hemos visto tu mano, te respaldo, tu poder, bendito Dios. Y eso testificamos, que para ti no hay cosa imposible. Lo que para el hombre es imposible, todo es posible para ti, bendito Dios. Gracias, te alabo y te glorifico tu nombre. Hoy he predicado tu bendita palabra, Señor, de cómo ocupar nuestra vida espiritual, de cómo adorarte, de cómo servirte como corresponde, oh Dios. Ayúdenos a ocupar nuestra mente, nuestra vida, Padre, sirviéndote, adorando tu nombre, oh Dios, en cuanto corresponde. Gracias, Padre, como así te place, bendito Dios, de poder llenar nuestra mente de oraciones, de la lectura de tu palabra, de estudio de tu palabra, de ayuno, Señor, de vigilia, Padre. Hay poder en tu nombre, bendito Dios. Gracias por todo, Rey de Reyes. Gracias por todo, Señor de Señores. Gracias por todo Elohim. Guarda esta emisora, guarda la asociación de pastores, los locutores, los programadores, a todos los oyentes, donde llega la cobertura de esta emisora, Dios. Tu bendición sea sobre ellos. Abre ese entendimiento y que ellos lleven a la práctica el propósito tuyo, bendito Dios. Y yo sé que tú los vas a bendecir y a prosperar, bendito Dios. Gracias por el apoyo de los hermanos. Bendice la vida mi hermano Augusto Ordóñez y su esposa, mi hermano Miguel Escalante y su esposa. Gracias, Padre, a quienes se han sumado. Multiplique lo que ellos han sembrado, Dios. Yo sé que esto no es en vano, Padre. Tú lo vas a multiplicar. A quienes están indecisos y quizás quieren o no, Padre, ayúdelos, oh Dios. Que ellos pueden hacer, apoyar tu obra, Padre. Apoyar tu obra, Rey de Reyes y Señor de Señores. Gracias, en tus manos todo, Dios, y que se haga todo conforme a tu misericordia. Gracias, Padre. Gracias, Hijo. Gracias, Espíritu Santo. Vengo orando también por los enfermos, por los que están pasando momentos difíciles. Ayúdelos. Quizás ahí mismo en su hogar, en un nosocomio. Padre, en tus manos la vida del que está enfermo, de los familiares, que ellos no se cansen en clamarte. Misericordia, misericordia, oh Rey de Reyes y Señor de Señores. Quienes han perdido algún ser querido, quienes han sufrido algún accidente, quienes están cruzando momentos difíciles, ayúdelos, levante banderas, oh Dios, que ellos hagan promesa contigo, Dios, que ellos que comprometan y que cumplan a la vez, bendito Dios. Gracias, Padre. Gracias, Hijo. Gracias, Espíritu Santo de Dios. Amén.

Gloria al Señor. Muy bien, amados hermanos, espero les haya gustado el mensaje y llevemos a la práctica y verá usted cómo Dios va a obrar de una manera extraordinaria. Ahí verá usted, amado hermano. Gracias a Dios por su respaldo, todo lo que Él ha hecho mientras uno actúa como debe ser, amados hermanos. Que Dios les bendiga grandemente. Vamos a escuchar una alabanza más, canto de gratitud.

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1: 7:52.
2: Gloria al Señor. Muy bien, amados hermanos, muchas gracias, gracias al mensaje de mi hijo Esther Gemuel Nedavías Gómez Lorenzo. Dice, shalom, shalom, shalom, hermano Fermín. Hoy quiero darle gracias a Dios por permitirnos tenerlo como padre. Quiero felicitarlo por su cumpleaños próximo y que Dios le derrame de sus bendiciones. Saludos de parte de toda la familia Gómez Lorenzo. Me complace con una alabanza de cumpleaños de Francisco Orantes. Y bendiciones. Muchas gracias, familia. Muchas gracias, Eser Gemuel. Muchas gracias por sus deseos. También el agradecimiento a Dios porque a Él le debemos todo. Gloria al Señor. Así es, amados hermanos, Dios es tan maravilloso. Dios hace grandes maravillas, amados hermanos. Qué bueno es Dios porque Él jamás, jamás nos deja, amados hermanos. Él siempre nos bendice en todo momento, amado hermano. Es por ello de que estamos muy agradecidos con el Señor porque Él es el que se manifiesta en gran manera, amados hermanos. Vamos a escuchar esta alabanza. Gracias a mi hijo, gracias a mi familia. Y ya que tengo unos minutos más, vamos a escuchar esta alabanza. Pues va a ser la otra semana, pues quizás más seguro es la próxima. Esa es, bueno, la mitad de la semana. Buena programación, mi hermano Fermín. Ánimo en la obra de Dios. Gracias, hermano Israel Gómez Godínez de Pueblo Viejo. Y así es, bueno, va a ser el próximo miércoles. Pues ni el otro sábado, ni esto va a ser. Pero entre la semana está. Gracias por este saludo. Escuchamos esta alabanza.

Gloria al Señor. Muy bien, amados hermanos. Bueno, gracias por el deseo de mi familia, mi hijo Ezer. Muchas gracias y alabo a Dios. A Él sean las gracias, porque Él es el que permite poder, quizás, como dice uno, cumplir un año más. Pero ya adelante nuestro Dios un año menos, siempre hemos dicho eso. Pero gracias a Dios, mientras Él nos permite, seguiremos haciendo su voluntad y su obra. Que Dios les bendiga grandemente, más hermanos. Esto ha sido el programa de este día. Espero ya, bueno, el primer programa del mes de julio. Primer programa del mes de julio. Ya estamos ya más de la mitad del año 2026. Que Dios nos ayude, que Dios nos respalde. Si Dios permite, dentro de 8 días, una vez más, estaremos en la misma hora. Y complaciendo con las alabanzas para honra y gloria del Señor.

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1: 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Ocho horas con un minuto.
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hermanos, buenos días. Le damos gracias al Señor. Le damos gracias al Señor por darnos este privilegio tan especial de estar en sus hogares para bendecirles en este día tan maravilloso. Día que Dios nos concede para poder deleitarnos en su presencia, en su fidelidad, en su amor tan especial de parte de nuestro buen Dios. Queremos orar en esta mañana para que usted sea bendecido y donde quiera que se encuentre, en su trabajo, en su negocio, en donde quiera que esté, hermano, esperamos que reciba bendiciones de parte del Creador de nuestro Señor y Salvador Jesucristo. Padre amado, damos gracias por el privilegio que tú nos das en esta mañana, en este día tan especial, donde nos unimos con muchos hermanos para agradecerte por tu fidelidad, por tu amor, Señor, porque hasta aquí tú has sido tan especial, Padre, para con nosotros. Te damos gracias por este nuevo día, Señor. Gracias porque muchos tienen la oportunidad, Señor, de estar con sus familias, disfrutarlas, gozarse juntamente con ellos, y qué maravilloso es esto. Bendigo también a los hermanos que ya están en su trabajo, en su negocio. Padre, cúbrelos con tu poder y que este día sea un día de bendición en su vida material. También oramos por la vida espiritual de cada miembro de las iglesias, Padre, que ellos puedan disfrutar de tu gloria, que ellos puedan disfrutar de tu presencia santa, Señor amado. Oramos también por todas las necesidades de mis hermanos, de mis hermanas, Señor. Pedimos que tú te manifiestes de una manera maravillosa, Señor, oh Dios, supliendo todas las necesidades que mis hermanos tienen, Padre amado. Tú que conoces todas las situaciones, Padre, tú que puedes, oh Dios, manifestar tu gloria, en esta hora te clamamos. Pedimos también por los enfermos que están en los hospitales o en las casas, Señor, que tú te manifiestes de una manera gloriosa en este día tan especial, donde, oh Señor, te damos gracias, porque hasta aquí tú has sido tan maravilloso, Padre. Tú has sido, oh Dios, el Dios eterno, el Dios glorioso para nuestra vida. Te bendecimos, Señor, y pedimos que este programa, oh Dios, sea de bendición para todas las familias, para todos los oyentes, Señor, y que disfruten de tu gloria, Padre amado. En el nombre de Jesús nuestro Dios, amén, amén. Gloria al Señor. Bienvenidos al programa El Alfarero Divino, hermanos. Esperamos que usted le dé la gloria al Señor en donde usted se encuentra. Si usted está desayunando, dele gracias al Señor. Ya oró, mi hermano, ya le clamó al Señor, ya le dijo, Señor, buenos días, Padre, y damos gracias por el nuevo día que tú me concedes. Ya lo hizo, si ya lo hizo, qué bueno, y si no lo ha hecho, hágalo, porque es importante que nosotros estemos en comunión con el Señor. Que Dios nos libre, hermanos. Que Dios nos libre de muchas situaciones, de muchos ataques del enemigo. Que Dios nos libre de las tentaciones, ¿sí? Que Dios nos libre de todo mal, para que nosotros podamos vivir una vida agradable ante los ojos del Señor. Bienvenidos al programa. Vamos a escuchar un canto en esta mañana y espero que usted le dé la honra y la gloria al Señor en donde quiera que se encuentre. Amén, amén.

Muy bien, hermanos, pueden llamarnos al 7769-0419. Estamos para servirle, hermano, 7769-0419. Ahí usted nos puede llamar y nos puede escribir por WhatsApp al 4014-3988. 4014-3988 y nos puede escribir si usted así lo desea. Quiero pensar en esta mañana sobre por qué orar. ¿Por qué deben de orar los creyentes? ¿Por qué deben de orar los cristianos evangélicos? Bueno, hay un texto bíblico que usted lo sabe de memoria, de seguro, y es el libro de Jeremías 33:3, que dice: clama a mí, y yo te responderé, y te enseñaré cosas grandes y ocultas que tú no conoces. Cosas grandes y ocultas que tú no conoces. Qué importante es esto, mi hermano, de que nosotros estemos siempre en oración, fervientes en oración, clamando al Dios vivo y santo. ¿Sabe, mi hermano, qué importante es que usted y yo, nosotros estemos sirviéndole al Señor, que nuestra vida esté consagrada al Señor? Y cuando habla el capítulo de Jeremías 33:3, clama a mí y yo te responderé. Es una oración muy eficaz, ¿verdad? Entonces, justo en el final de la guerra civil, Graham Bell llegó a Estados Unidos. Él se había graduado en la Universidad de Escocia y en una de las universidades de Londres. Y poco después llegó a Estados Unidos. Bell inventó el teléfono. El sistema telefónico fue registrado en 1867, cuando Bell tenía tan solo 30 años de edad. Un científico, ¿verdad? Bueno, este hombre inventó el teléfono y es la razón de que hoy se puede comunicar toda la humanidad en diferentes ciudades. En un instante usted puede comunicarse con su familiar, con alguien con quien usted quiera platicar. Usted en un momento puede estar en comunión con él o con ella. Y hoy, si usted se da cuenta, en las aldeas ya todas las personas tienen teléfono. Y antes usted se recuerda que lo citaban a uno en los teléfonos comunitarios, lo citaban para un día después, a la hora tal, su familia quiere hablar con usted. O si no, venía Telgo a hacer fila ahí para poder platicar con su familiar. Hoy no, hoy todos tienen un teléfono en mano, hasta los niños ya pueden manejar un teléfono, o sea, tener un teléfono en sus manos y desactivarlo y activarlo en un momento, bajar todo lo que ellos quieren. Entonces, esto ha sido una ayuda para la nación, para el mundo entero. Pero, hermanos, qué importante es tener hablar con personas alrededor de toda la tierra por medio del teléfono. Alguien en Australia puede hablar con alguien que está en México o en España o en Guatemala, con los de Estados Unidos, Argentina, bueno, todo esto. Usted sabe que la NASA habla con los que están en el espacio. Eso es el sistema que se ha utilizado, ¿verdad?, para poder conversar con todos. Todos somos beneficiados del sistema de comunicación que llamamos teléfono. Es así, ¿verdad? Todos podemos comunicarnos los unos con los otros. Hermanos, qué importante es que nosotros oremos al Señor. Por eso el tema dice: ¿por qué deben orar los creyentes? ¿Por qué deben de orar los cristianos? Porque el único que puede escucharnos, el único que puede escuchar nuestra oración y que conoce nuestras intenciones es Dios.
Tenemos un sistema de comunicación, hermano. Nosotros los evangélicos tenemos un sistema de comunicación. Y mucho mejor que cualquier invento del hombre. Mucho mejor que cualquier teléfono. ¿Usted se ha dado cuenta que cuando se va la luz, se va la luz, ya no hay comunicación? Se desactiva el WhatsApp, el internet, la línea telefónica ya no funciona. Total, usted ya no puede comunicarse. ¿Es así o no? Sí. Falla. Lo que el hombre ha hecho muchas veces falla. Pero Dios preparó el primer centro de dos vías entre Dios y el hombre. Qué maravilloso, ¿verdad? Dios se puede comunicar con el ser humano. Dios puede hablar al ser humano. Y el hombre puede comunicarse con Dios por medio de la oración, mi hermano. Por medio de la oración usted puede estar en comunicación con el Dios viviente, con el Dios vivo y santo. Es la razón que él dice, clama a mí. En el versículo 3 del capítulo 33 del libro de Jeremías. Clama a mí, oiga bien, clame a Dios. Y él le responderá y dice, y te enseñaré cosas grandes y ocultas que tú no conoces. Y es una realidad, hermano, que nosotros no sabíamos nada, nada, nada de la salvación. No sabíamos nada de la crucifixión, el por qué había venido el Señor Jesucristo a esta tierra. Pero con la comunicación, con leer la palabra del Señor, nos dimos cuenta de que el Señor es amor para nosotros. Es especial para nuestra vida. Es maravilloso, es infinito, es eterno. Él está para bendecirnos, para ayudarnos, para cubrirnos, hermano, con su poder. ¿Qué más podría decir de Dios? Hay mucho que hablar. Pero qué importante es que nosotros estemos en comunión con Él. Nuestra oración debe ser una oración muy, muy acertada, hermanos. Porque nosotros muchas veces oramos, no sabemos orar, hermanos. Sinceramente, no sabemos orar. Porque a veces le pedimos al Señor que nos guarde, que nos cubra. Al rato le pedimos nosotros un terreno, le pedimos una casa, le pedimos un esposo, una esposa, le pedimos hijos, le pedimos un sinfín de cosas y no sabemos qué es lo que nosotros le estamos pidiendo. Tenemos que centrarnos bien, bien su petición. Por eso muchas veces nuestras oraciones no llegan a la presencia de Dios porque van mal las oraciones. Tenemos que ser específicos. Usted sabe que Dios es omnisciente, Dios es omnipresente. Amén. Tenemos que ser específicos. Usted sabe que Dios es omnisciente, Dios es omnipresente.

específica, hermano, para que Dios le escuche. Entonces, qué importante es de que usted vea de que la oración es eficaz. La oración es importante dentro de la vida del cristiano. Cada instante, cada momento tenemos que orar al Señor, hermanos. Es como lo que le decía en el principio. Si ya oró antes de ir a trabajar, ya oró cuando se levantó, ya le clamó al Señor, ya le pidió permiso para este día poder vivir una vida agradable ante los ojos de Dios. Porque hermano, la maldad está a la puerta. El pecado está a la puerta. La fornicación, el adulterio está a la puerta. Y todos los pecados que menciona la Biblia están a la puerta. Entonces nosotros tenemos que cubrirnos con la sangre maravillosa del Señor Jesucristo. Tenemos que pedirle protección divina a nuestro buen Dios. Que ángeles acampen a nuestro alrededor. Que Dios pelee por nosotros. Tenemos que orarle al Señor. Si a usted no le gusta orar, hermano, es cierto, hermano, que orar no es fácil, ¿verdad? Entonces tenemos que orarle al Señor, tenemos que pedirle al Señor. Pero si yo le digo levántese en la madrugada a orar, 2, 3 de la mañana, usted no dejaría su chamarrita, ¿verdad? Usted no dejaría su chamarrita, mayormente si deja la alarma, y la alarma estaba de sonar y sonar y el sueño tan rico y no se levanta. Es difícil orar, pero qué importante es hacerlo, hermano, porque es la comunicación con Dios, es el acercamiento a Dios. Por eso muchas veces en las iglesias evangélicas se insta a los evangélicos a orar, se insta a los evangélicos a ayunar, se insta a los evangélicos a vigilar, a estar vigilante, ¿verdad? Porque nuestro adversario es peligrosísimo, hermano, peligrosísimo. Y hay muchos creyentes descuidados, hay muchos creyentes descuidados. Yo sé por qué le estoy hablando esto, hermano. Hay muchos evangélicos que están descuidados. Necesitan acercarse a Dios, necesitan orar al Señor. El creyente actual puede tener contacto con la tercera dimensión. Hermano, mire, cuando usted se puede dar cuenta que cuántos días hacen los astronautas para llegar a la luna. ¿Cuántos días hacen ellos? Mientras que su oración puede llegar al tercer cielo. Bueno, el Señor se encuentra donde uno puede estar en cualquier lugar. Pero digamos que el Señor está en el tercer cielo, que su oración va con rumbo a él. En un instante, la oración puede llegar a la presencia de Dios. ¿Se acuerda usted, hermano? Usamos siempre este texto para llegarle a su vida. ¿Se acuerda usted cuando el rey Ezequías era un hombre fiel a Dios? Un hombre que había, hermano, conocido quién era Dios. Y tenía comunicación con Dios por medio de la oración. Cuando él se enfermó, un día manda Dios al profeta y le dice: ve y dile a Ezequías que prepare a su familia, porque de cierto morirá y no vivirá. Oh, hermano, qué tremendo, ¿verdad? Pero cuando él llega y le dice: Ezequías, el Señor me ha mandado a decirte esto, que prepares a tu familia, porque de cierto morirás y no vivirás. Ese fue el mensaje que le dio el profeta a Ezequías. Es como cuando un doctor le dice a usted, hoy los doctores le dicen todo a uno, le dice: mire, si no se cuida se va a morir, le quedan 3 meses, o le queda 1 semana, o le queda 6 meses de vida. El doctor ya le pronostica ahí qué fecha va a morir, qué día va a morir, cuántos meses le quedan. Y a veces dan en el blanco, ¿verdad?, la fecha que ellos dicen, porque conocen cómo está la gravedad de la persona. Pero en este caso, hermano, fue un profeta al que llega.

Entonces recibe el mensaje Ezequías, se voltea a su rincón, a la pared, y empieza a clamar y a orar. Me imagino que él dice: Padre, tú conoces mi vida, tú conoces mi corazón, tú conoces todo mi ser. Te pido, Padre, que tengas misericordia de mí. Yo nunca te he fallado, yo nunca. Y empieza él a hablar con el Señor. Y el profeta iba como en el patio de la casa, cuando de repente oye la voz: detente, regresa y ve con Ezequías. Y el profeta vuelve y llega con él, con este hombre de Dios. Y luego le dice: Ezequías, el Señor ha escuchado tu oración. Mire, hermano, ¿cuánto tiempo le llevó a este hombre? ¿Cuánto tiempo le llevó a este hombre orar y que su oración llegara a la presencia de Dios, hasta el tercer cielo? Y el Señor le escucha. Y en un instante le habla al profeta: regresa. Cuando el profeta regresa, le dice: Ezequías, el Señor ha escuchado tu oración. Por tanto, dice el Señor, que te dará 15 años más de vida. Ay, hermano, qué bendición, ¿verdad? Mire, cuando uno escudriña la Biblia, hermano, uno se da cuenta de la grandeza de nuestro buen Dios. La oración llega hasta el tercer cielo, hasta la tercera dimensión. Llega ahí, hermano. Qué glorioso. Hermano, cuando uno escudriña y llega a la tercera dimensión, hermano, uno ve cosas tan especiales, tan maravillosas, que cuando uno de veras empieza a buscar a Dios, Dios le habla a uno, hermano. Yo le digo por experiencia, tengo el conocimiento de cómo Dios se manifiesta de una manera gloriosa y de una manera poderosa. Si usted se somete a Dios, busca de Dios, vive una vida agradable ante Dios y se somete en oración, usted llega a ver cosas tan maravillosas, tan especiales, que usted llega hasta tocar la tercera dimensión, hermano. Y es ahí donde surgen los milagros, es ahí donde surgen cosas que nunca hemos visto, que nosotros no hemos sabido. Y hay muchos creyentes que no conocen nada porque nunca han entrado a la dimensión de Dios. Cuando uno, hermano, escudriña la tercera dimensión, oh, hermano, eso es inexplicable. Uno ve cosas tan maravillosas, tan especiales, que muchos lo tratan de loco, que muchos le dicen cosas que ellos nunca saben hasta dónde uno ha llegado a tener la comunicación con Dios. Qué glorioso, hermano. Cuando nosotros estudiamos la cuarta dimensión, oh, hermano, esto es tan especial, tan maravilloso, del cual yo le pido que usted busque al Señor y va a conocer quién es su Dios. Le va a mostrar cosas que nunca han visto. Por eso dice la Biblia: clama a mí y yo te responderé y te enseñaré cosas grandes. ¿Y qué más dice? Y ocultas que tú no conoces. Amén, hermano. Cosas ocultas que no, muchas veces no las conocemos. Pero cuando usted llega a buscar al Señor, cuando usted llega a de veras a tener una intimidad con Dios, es lo más glorioso, lo más precioso que puede existir en este mundo, hermano. Estar en comunión con el Señor. Por eso le insto a usted, hermano evangélico, busque al Señor en oración, clámele al Señor. Estamos en tiempos muy difíciles, estamos en tiempos donde el enemigo ya se está manifestando tremendamente. ¿Y nosotros qué estamos haciendo? Estamos descuidados, pero tenemos que volver a la oración, a clamar al Señor. Déjese de muchos cantos, hermano. Deje de estar comiendo que convivios aquí, convivios de allá. Póngase en oración y en ayuno y verá la gloria de Dios. Porque hoy las iglesias, hermano, así se mantienen.
solo de comiditas, que venga aquí a refaccionar conmigo, hermano, venga a comer conmigo. Llámelo a un ayuno, llámelo a la oración y va a ver si va a llegar. Amén. Pero es importante que nosotros estemos en oración, en comunión con nuestro buen Dios. Que el Señor nos bendiga, hermanos, con esta pequeña meditación y esperamos que usted disfrute de la gloria de Dios. Vamos a escuchar un canto en esta mañana. Gloria al Señor.

Peniel. Le damos gracias a Dios por permitirnos esta segunda grabación para la gloria de su nombre. Oh, te adoramos, Señor. Aleluya. Gracias por lo que has hecho con este grupo, Señor, hasta este día. Y por lo que vas a seguir haciendo para la gloria de tu nombre, Señor.

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Ahí usted puede hablar con los hermanos para que ustedes puedan bendecirlos también. Muy bien, esperamos que usted se goce de una manera gloriosa, de una manera tan especial. Quiero saludar al hermano José Martínez. Saludo, hermano Cipriano, que Dios le bendiga y que lo use mucha y muchas bendiciones del Creador para su vida. Hermana Rosandy Castillo nos está visualizando, hermano Bernabé Herrera también, pastor de Colotenango, bendecido, bendiciones, hermano Bernabé Herrera. Otoniel Castillo también nos está visualizando, hermana Darcy Recinos. Hermana Clara Hernández, allá en Boston, también nos está visualizando. Hermana Shirley Marroquín, allá en Boston, juntamente con su esposo Jairo, nos está visualizando. Bendiciones para toda la familia. Hermano Israel Eleazar González nos está visualizando y nos manda un mensaje y dice: bendiciones, mi hermano pastor, estamos escuchando su programa, muy edificante. Morenita C. Martínez, también allá en el rancho Aguacatán, nos está visualizando. Gracias, mis hermanos, por estar con nosotros, como también está hermano Manrique Martínez, hermano Giovanni Gutiérrez, hermano Mundo Maldonado y el comedor La Promesa, nos están visualizando. Gracias por estar con nosotros, los bendecimos en el nombre de Jesús y vamos a escuchar otro canto más en esta mañana y usted puede gozarse de una manera maravillosa. Gloria a Dios.

Muy bien, usted desea asistir a una iglesia porque no tiene dónde asistir. Filadelfia está a sus órdenes en la zona 3. Ahí estamos para servirles, hermano. A la orilla del asfalto está el templo. Y si usted lleva vehículo, pues tiene parqueo atrás de la iglesia. Ahí tenemos el parqueo, usted puede llegar. El día de mañana tenemos servicio, a las 9 de la mañana. De 9 a 4 de la tarde estamos en el templo, usted es cordialmente invitado. Todo el día estaremos en el templo, ahí glorificando el santo nombre del Señor. Entonces, esperamos que usted nos visite si no tiene dónde asistir. Y también instamos a todos los hermanos para que asistan a su iglesia. Vayan, hermanos, busquen al Señor, que es importante estar a cuentas con el Señor. Busque su iglesia y dele la gloria al Señor juntamente con mis hermanos. Escuchemos este canto.

0: Muy bien, toda la familia marroquín allá en Boston se unen a la gran fiesta que tendrán allá en Boston. Hermana Clara Hernández estará cumpliendo años. Gracias al Señor por la vida que le concede a hermana Clara. Pedimos al Creador que la bendiga de una manera muy especial y esperamos que esta fiesta sea a lo grande, tan maravilloso. Bueno, allá se une toda la familia para hacer gran fiesta y esperamos que la pase de lo mejor, hermana Clara, y que usted disfrute la gloria del Señor. Aquí también nosotros la felicitamos, pedimos al Creador que la bendiga, que la cubra con su poder, con su gloria, y que Dios la use como siempre lo ha hecho en su vida. Que Dios le dé salud, que Dios le dé fuerzas. Y también felicitamos, hermanos, a todos los cumpleaños del día de hoy, pidiendo que la pasen de lo mejor y que se coman el tamal de oreja. Bueno, Carlos, va tamal de chul, dice Mano Carlos, pastor del tabernáculo. Bueno, esperamos que usted la pase de lo mejor en esta mañana tan especial, día tan maravilloso que Dios nos concede. Aquí en Huehuetenango tenemos un sol radiante, ya está calentando el solito. Y entonces ya nosotros ya nos quitamos el suéter y ahorita vamos a ponernos en acción. Qué bueno que usted disfrute este día, mi hermano, en su trabajo. Usted está en su trabajo, en su negocio, en donde se encuentra, mi hermano. Usted dele la gloria al Señor. Bendiga ese nombre que es sobre todo nombre. Muy bien, que el Señor nos bendiga en esta mañana y que usted pueda gozarse tan especial con su familia, que usted pueda disfrutar a su familia. Invite a su familia, hermano, a comer. Sáquelos, tan siquiera al patio, pero coma. Haga un convivio ahí con su familia, con sus hijos. Pero es importante convivir con su familia. Disfrútelos, disfruten los hijos, los nietos, disfruten a su papá, a sus abuelos. Y los abuelos y los papás disfruten a sus hijos para que toda la familia esté bendecida. Mis hermanos, que el Señor les bendiga, que la paz, el gozo y la bendición del Señor sea siempre en su corazón. Y si Dios me permite, el próximo sábado estaré con ustedes. Amén, amén.
1: 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Nos despedimos con el versículo de la palabra de Dios. He aquí, yo vengo pronto. Retén lo que tienes para que ninguno tome tu corona. Que Dios les bendiga.

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Buenos días, amados hermanos. Qué privilegio saludarles este sábado 4 del séptimo mes del 2026. Amados hermanos, qué privilegio. Si usted nos está escuchando es porque definitivamente está sintonizando la 92.9 Estéreo Cumbre, la frecuencia de la bendición, amado hermano, llevándole la palabra de Dios y compartiendo con ustedes alabanzas y muchas cosas que edifican su vida. La Iglesia Cristiana Tabernáculo de la Fe, ubicada en la Quinta Avenida 6-30 de la Zona 1, agradece su fiel sintonía, amado hermano. Qué bueno, siga pegado ahí a la radio, escuchando, porque la fe viene por el oír, y el oír por la palabra de Dios. Así es, amados hermanos, y es increíble que cada pastor que pasa nos va dejando cosas interesantes. Yo estaba ahí acompañando mi desayuno con la compañía de la Estéreo Cumbre y oyendo al hermano pastor Marroquín, Cipriano Marroquín, y él decía cosas importantes, ¿va? Él hablaba del celular y hasta dónde la tecnología, estos hombres que inventaron cosas grandes y maravillosas que en su tiempo fueron muy útiles y siguen siendo útiles, como el teléfono, la clave Morse, póngale usted, por los telegrafistas y todo él, va. Entonces, hermano Cipriano hacía comentario de eso y fue muy enriquecedor porque para mi vida, porque usted no necesita nada para estar en comunión con Dios. Usted no necesita Wi-Fi para estar en comunión con Dios las 24 horas, amado hermano. Los 7 días de la semana, los 365 días del año, amado hermano. Usted no necesita saldo, usted no, amado hermano. Lo que usted necesita es estar persuadido y convencido cuando Él dice en primera persona: clama a mí y yo te responderé y te mostraré cosas grandes y ocultas que tú no conoces. Por eso le digo que es edificante estar escuchando la radio, amado hermano, porque cada expositor trae ciertas cosas que nos pueden ayudar, amados hermanos, y eso puede edificar nuestra vida. Por lo menos mi vida fue edificada con eso, hermano. Bueno, el poder de la oración, el poder de la oración. Así es, amados hermanos, qué bendición saludarles, amados hermanos. Ya la audiencia cada día se van sumando y los saludos, y no he hecho mi listado ahí. Pero empezamos siempre con Ramiro Palacios ahí, amado hermano. Hermano Ramiro, bendiciones, siempre está en sintonía de nuestros programas radiales que presenta la Iglesia Tabernáculo de la Fe. Ahí estuvimos allá escuchando ahí en el bajo a, ¿cómo se decía, hermano Ramiro? Qué bueno, hermano Ramiro, qué bueno. A la familia Martínez también, feliz. Saludos, amada hermana Rogelia, gracias por esos 82 años que el Señor le permitió. Nos gustamos estar acá con usted, gracias por la invitación. Hermano Edilzar también, que siempre nos sintoniza en la Unión Americana, también bendiciones. A la familia Agustín también, siempre nos andan sintonizando allá en lo alto, allá por el Hospital San Martín, allá en Colotenango, allá la familia en Colotenango, los mejores precios en carpintería, amados hermanos, y la calidad, ni se preocupe, amados hermanos, allá la Carpintería López, allá nos están, los hermanos López, allá nos están sintonizando también, que hasta allá llega nuestra señal a Colotenango, amados hermanos, y más allá de las fronteras también llega la señal de Estéreo Cumbre. Qué privilegio que se tome estos minutos para estar con nosotros. La Iglesia Cristiana Tabernáculo de la Fe agradece su sintonía. Y ahí los que ya nos están visualizando por las redes sociales, por Facebook, por YouTube, gracias por hacerlo. Saludos a Miguel García, también buen siervo de mi, bien compañero de milicia en esto del evangelismo. Qué bueno, hermano Miguel, saludarlo. Hermano Will Argueta también, pastor general de nuestra amada iglesia, somos un consejo pastoral que funcionamos. Y así vamos para adelante, amado hermano, haciendo la obra del Señor. No es nuestra, es de Él, amados hermanos. Gracias por estar en sintonía. Y así a muchas personas que se andan reportando por la vía de WhatsApp. Hermana Vitalina Vázquez, perdón.
allá en San Sebastián también, Dios me la bendiga, amada hermana, hermana Nora también, allá hermana Álida, en la zona 3, zona 2, que es el Calvario, allá nos sintoniza toda la familia, hermana Álida, siempre, cada mañana, cada sábado, animándola que siga adelante, amada hermana. Siga adelante, amada hermana. Estas breves tribulaciones no son comparadas con la gloria venidera, amada hermana. Que el Señor la llene de paciencia y que su fe, usted tiene que guardar su fe a pesar de las situaciones, a pesar de las circunstancias que esté pasando. Así lo dijo Pablo, amada hermana, cuando Pablo dice, ya llegó mi tiempo que tengo que ser de irme, dice Pablo, he peleado la buena batalla, he terminado la carrera, he guardado la fe, decía el apóstol Pablo. Y ese mismo deseo, eso le quiero transmitir a su vida y a su pensamiento y a su corazón, amada hermana. Y a pesar de lo que estemos pasando, siga firmes en la fe, en lo que usted ha creído. Así es, hermanos, hermana Milde Campos también nos sintoniza. Hermana Victoria Villatoro también aquí a un costado de la radio también nos sintonizan. Gracias por hacerlo, amadas hermanas, y así, más alguno se me va, pero saben que a Jesús, a Dios, nada se le escapa. Él tiene el control de todo, de su vida, y a toda la audiencia que del Tabernáculo de la Fe nos sintonizan, gracias por hacerlo, amadas hermanos. Y así que para que la palabra corra y sea glorificada, estamos en estos programas radiales. Así que vamos a orar en esta mañana. Gracias te damos, oh Dios, gracias te damos. Bendice, Señor, que la gracia del Señor Jesucristo y el amor del Padre y la comunión del Espíritu Santo esté con cada uno de los oyentes en esta mañana, Señor. Bendice a los que nos están sintonizando por medio de la 92.9 y a los que están en las redes sociales también, Señor, bendícelos de igual manera, que sea de edificación lo que haremos todo el día de hoy, y lo que haremos es darte la honra y la gloria, porque solo tú eres digno, Señor. Te damos gracias por la vida, gracias por todo lo que nos regalas día a día, el oxígeno, la luz del sol, tantas cosas, Padre, que si hacemos un listado de todo lo bueno que nos das, nos pasaría esta hora y no alcanzarías, Señor, pero solo podemos darte las gracias, Señor. Gracias por todo lo que nos das. Gracias, Padre, ayúdanos en esta mañana y nos gozaremos y estaremos alegres, bendito Dios, porque tu palabra, eso es lo que hace, fortalecernos, renovarnos y para seguir adelante. Gracias, Padre, bendice al personal de la radio también, bendice al Estéreo Cumbre, al personal, a la directiva, a la asociación de pastores también, bendito Dios, que estamos ahí pendientes siempre de la radio, Señor. Así que te damos gracias en todo, en el nombre del Padre, del Hijo, del Espíritu Santo. Bien, amén y amén. Así que sean acá uno de ustedes bienvenidos a este espacio radial patrocinado por la Iglesia Cristiana Tabernáculo de la Fe, ubicado en la Quinta Avenida 6-30 de la Zona 1, y su número de teléfono 7764-2018. Saludes también a mi familia allá, de mi esposa allá en Concepción, Tutuapa, también, que siempre nos sintonizan por medio de la vía de las redes sociales. A mi esposa, a mis hijas y mis nietas también, que me sintonizan. Gracias por hacerlo, querida familia. Y así, saludos. Si usted que nos está sintonizando y pero está ahí, que el Señor me lo bendiga y siga ahí, no se desprenda de la radio. Así que iniciamos con nuestra primera alabanza. Ahí en controles, Oscar de la Cruz, también bendiciones para su vida, hermano Oscar. Así que meditemos en las alabanzas, amados hermanos. Adelante, hermano Oscar.

9:18 acá en Estéreo Cumbre, amado hermano. Gracias por estar, por continuar con nosotros. Ahí se comunicaba hermano Ramiro Palacios, gracias por la vía telefónica. Gracias hermano Ramiro, que Dios lo bendiga a toda la familia, nietos y todo lo que el Señor le ha regalado, amado hermano. Y sí, él me ayudaba ahí también, porque también le edificó lo que hermano Cipriano Marroquín decía, ¿va? Pero él también agregaba algo, ¿va? En el teléfono hay la opción de que usted pueda bloquear las llamadas, ¿va? Si usted desea que alguien no lo esté interrumpiendo y todo eso, usted puede bloquearlo ahí, aunque estén intentando. Aquí lo único que puede bloquear las llamadas a nuestro Creador es el pecado, amado hermano. Pero él siempre está atento. Él está atento. Por eso dice en el libro de Crónicas, si no estoy mal, dice: si mi pueblo se humillare, sobre el cual mi nombre es invocado, y me buscaren y oraren y se apartaren de sus malos caminos, dice. Entonces él nos da la certeza que lo busquemos en oración. Pero qué bueno, hermano, no hay impedimento para que usted esté en una íntima comunicación con el Señor todos los días de su vida, amado hermano. Así es, continuamos con los anuncios de nuestra amada iglesia, lo que hacemos allá en nuestra amada iglesia. Los lunes ensayan los ministerios de alabanza y danza, todos los lunes, amados hermanos, a partir de las 7, si usted quiere ser parte de uno de los ministerios. Dios no quiere que usted esté de brazos cruzados sin hacer nada, amado hermano, no. Él incluso dice que exhortemos a los ociosos, dice, y a los de poco ánimo, ¿va? Y para servirle al Señor, uno tiene que estar usted bien motivado por la palabra, hermano. Así es, los martes los varones a partir de las 7:30 también continuamos, tenemos testimonios, tenemos alabanza, palabra que edifica nuestra vida también, amado hermano. Los esperamos en la Quinta Avenida 6:30. Los miércoles, amados hermanos, continuamos con nuestro ayuno. Siempre nos hemos mantenido en una hora de oración. Es el servicio donde el tiempo se pasa volado, hermano, ¿no? Tiempo nos necesitan, ya no nos alcanzan 2 horas, amados hermanos. Entonces, véngase a partir de las 10 de la mañana, el último miércoles, ahí levantamos nuestro ayuno, hacemos coinonía ahí, hacemos una colecta y así vamos, nos gozamos ese último miércoles de cada mes, amados hermanos. Ese es el miércoles, y a partir de las 3 de la tarde, el servicio de la femenil, también, amada hermana, está usted cordialmente invitada para que asista a las actividades del Ministerio de la Femenil. Y también los jueves empezamos a las 9 de la mañana con el siervo Miguel García en el programa radial a partir de las 10 de la mañana, y a partir de las 19:30 allá en la iglesia continuamos con el servicio programado. Entonces lo esperamos, amado hermano. Y el día jueves, ya dije lo del programa radial, el día viernes continuamos con el estudio bíblico. Este viernes pasado, que fue ayer, estuvimos ahí un bonito número estudiando y nos enfocamos, amados hermanos, en que el Señor siempre buscaba, en cada intervención de Él, en cada mensaje que daba, siempre había multitud, amado hermano. Entonces estuvimos estudiando, profundizando el tema del Sermón del Monte, que abarca 3 capítulos, amados hermanos, del Evangelio según San Mateo, capítulos 5, 6 y 7, amados hermanos. Entonces, ahí fuimos aprendiendo cosas importantes, amados hermanos, pero hay que dedicar tiempo para ser edificados tanto y crecimiento espiritual. Tenemos que esforzarnos, porque Él no quiere que nos quedemos como niños, amado hermano, no. Él quiere que crezcamos con el propósito de dar fruto. ¿Y cuál es dar fruto? Llevar la palabra de Dios a las personas que no,
conocen del Señor. Ese es el motivo, preparar a los discípulos para que lleven la palabra, porque ese ejemplo nos dio Jesús al preparar a sus 12 seguidores y después otros 70 y después los mandó de dos en dos, no para que se fueran a sentar, sino que para que fueran y compartieran las nuevas de salvación. Así, ese es el propósito de prepararnos, amados hermanos, no solo de adquirir conocimiento y quedarnos cruzados de brazos y sin hablar de lo que Cristo ha hecho en nuestra vida. No, hay una intencionalidad para que usted se prepare, amado hermano. Así es, estamos hablando el día viernes, el día sábado, su siervo del Señor y siervo suyo. Ahí estoy para servirle, amado hermano. Carlos Gustavo Viatoro, Viatoro, para servirle los sábados siempre con ustedes, amados hermanos, a partir de las 9 de la mañana, como un día como hoy. Si el Señor nos da vida, el próximo sábado estaremos con ustedes también. 9:24 ya, amados hermanos. Ese es el día sábado y ahí puede llamar al 77-64-20-18. Ahí puede preguntar, hermano Enrique Agustín, cuál es la programación que se tiene para los jóvenes. Ahí le dan la información. Mande a sus adolescentes, a sus jóvenes, para que sean instruidos en la palabra, amado hermano. No hay cosa mejor. Y un día se va a recordar y va a decir, valió la pena mandar a mi jovencito. Así es, amados hermanos. Y el domingo nuestro culto dominical, este domingo vamos a tener la cena del Señor, amados hermanos. Acuérdense que Lucas y Pablo nos recuerdan en el Nuevo Testamento de la Pascua, amado hermano, la celebración, celebrando lo que Cristo hizo por usted y por mí. Y sigue haciendo por mucha gente todavía que viene al arrepentimiento, amado hermano. Es una de las fiestas más solemnes que debemos recordar y celebrar, amados hermanos. Así que están invitados. Este domingo celebramos la cena del Señor. Y esas son las actividades que realizamos en la Iglesia Cristiana Tabernáculo de la Fe, ubicada en la Quinta Avenida 6-30 de la Zona 1. 9:25, continuamos con las alabanzas, amados hermanos. Adelante, hermano Oscar de la Cruz.

9:30. El tiempo en la radio vuela, amados hermanos. Ya no nos alcanza una hora, amados hermanos. Pero vamos a ver qué hacemos ahí para prolongar un poquito más. Bueno, vamos a entrar a nuestra meditación en esta mañana, amados hermanos. Y la verdad es de que es algo muy, muy hermoso e importante, porque a veces cuando estamos pasando procesos difíciles sentimos que Dios no nos ama, que Dios nos olvida, pero no es así, amados hermanos. Hay varias reflexiones que quiero compartir con ustedes hoy. El valor que Dios te da, no sé si alguna vez te has puesto a pensar cuál es el valor que Dios me da. Hoy todos necesitamos escuchar esto. Tu valor no determina tu cuenta bancaria, tu pasado, ni los que otros dicen de ti, ni tus logros si eres académico. No, el valor que Dios te da no depende de eso. Isaías 43:4 dice algo muy importante, amado hermano. Porque a mis ojos fuiste de gran estima. Oiga lo que dice Dios por medio del profeta. Porque a mis ojos fuiste de gran estima, fuiste honorable y yo te amé, dice Isaías. Y ese es el valor que Dios te da en esta mañana. No solo esta mañana, sino que te lo ha dado todos los días de tu vida, amado hermano. Dice: porque a mis ojos fuiste de gran estima, fuiste honorable y yo te amé. Y también en Jeremías, hermano Cipriano, me refirió Jeremías 33:3, pero en el capítulo 31 y verso 3, se confunde uno ahí con 33:3 y 31:3, pero dice así la palabra de Dios: Jehová se manifestó a mí hace ya mucho tiempo diciendo, oiga lo que dijo Jehová hace mucho tiempo: con amor eterno te he amado, por tanto te prolongué mi misericordia. Y Él sigue prolongando su misericordia, amado hermano, para que tú que no has creído en el Señor como tu único y suficiente Salvador, para ti que ¿cómo te podría decir? Que te descarriaste del camino, que te desviaste del camino, necesitas volver a tu primer amor. Si has dejado tu primer amor, vuelve a Él. Por lo que Él dice aquí en Jeremías 31:3, dice: Jehová se manifestó a mí hace mucho tiempo diciendo: con amor eterno te he amado, por tanto te prolongué mi misericordia. Y Él sigue prolongando. Muchos tienen por tardanza la venida del Señor, pero no es por eso, amado hermano. Es que Él no quiere que nadie perezca, sino que todos acudan al arrepentimiento. Uno como padre así, normal, póngale usted. Uno, la verdad, no quisiera que ninguno de sus hijos, ninguno de su descendencia se perdiera, amado hermano, porque va a ser doloroso en aquel día, amado hermano. Por eso, ahora que hay tiempo, agarra a tu esposo, a tus hijos, y busquen a Dios con todo tu corazón, con toda tu mente y con toda tu fuerza, amado hermano. Como te decía en la reflexión, querido amigo, querida amiga, que estás en esta mañana en sintonía y nos estás viendo por las redes sociales, el valor que Dios te da no depende, tu valor no depende de lo que tienes, no lo determina tu cuenta bancaria ni tu pasado.

Ni lo que otros dicen de ti lo determina. Quien tiene que decirlo es Dios, es Jesús el que tiene que decir algo de ti, no es la gente. Ya comentamos lo que dice Isaías y lo que dice Jeremías. Si hoy te sientes olvidado, recuerda que el creador del universo te llama tesoro. Jesús dio su vida por ti en la cruz. Eso no cambia. Para Dios tú vales la sangre de su Hijo. Ya dijiste gracias hoy. Ya le dijiste gracias. ¿Qué fue lo primero que vino a tu mente cuando abriste tus ojos y pudiste ver la luz de un nuevo día? A veces terminamos el día y no le damos gracias a Dios. Y la primera palabra que debería salir de tu boca y de tus labios sería: Señor, ¿qué quieres que haga hoy? Eso sería. Eso sería. Bueno, que yo me acosté anoche y pensando en el programa, qué voy a compartir, qué alabanzas voy a poner, y me desperté con el anhelo de seguir diciendo: bueno, ya me voy a la radio a prepararme, a peinarme y todo. Entonces, todas esas cosas, amado hermano, lo que pasa es que a veces pasa todo el día, y cuando el día se nos ha complicado es cuando ya vamos a Dios, y no, y tiene que ser al principio. En el día tenemos que orar antes, durante y después. Así es, amados hermanos, no hay para dónde. Entonces el Señor nos tiene una estima tan grande, nos amó de tal manera que envió a su Hijo. Usted sabe todo lo que el Hijo de Dios pasó para poder redimirnos, amados hermanos, por cuanto estábamos muertos en delitos y pecados. Él nos dio vida juntamente con Él, amado hermano. Es algo que no podemos pagar y a veces lo tomamos de una forma tan liviana, pero es la muestra de amor más sublime y más grande que hay, amado hermano. Ese amor ágape, que es el amor de Dios para su creación. Así es, amados hermanos. Querido amigo, como te dije, dice Jeremías, dice: por tanto te prolongué mi misericordia, dice el último párrafo del capítulo 31, verso 3, dice, la puerta sigue abierta, amado hermano. La puerta siempre está abierta. Hay que tocar, hay que llamar, hay que buscar. Dice: has tocado la puerta que nunca se abrieron, esperando respuesta que no llegaron. Continúa tocando. Apocalipsis 20, ustedes ya lo saben, ahí hay una puerta que nunca se cierra. Hay una puerta que siempre está disponible. Hay alguien que te quiere contestar, pero él quiere que tú llames, que tú lo busques. Es que él no te puede obligar. Es que ese es el gran problema, amado hermano, que tenemos que ir a Jesús voluntariamente, por amor de lo que él hizo en la cruz, amado hermano. Y someternos a Él y ser parte de su reino. Por eso Él decía: el reino de Dios se ha acercado a nosotros. Es cuando Él vivió entre los hombres, amados hermanos. Él no se cansa. Dice, Él no se cansa de tocar. Dice: no importa lo que hiciste ayer, hoy puedes abrir una oración sincera. Jesús entra a mi vida, dice. Pero lo que dice Apocalipsis 3:20, aquí yo estoy a la puerta y llamo. Si alguno oye mi voz y abre la puerta, entraré a él. Esa es la promesa, amado hermano. Y no lo dice solo Apocalipsis, lo dice el Antiguo Testamento, lo dice el Nuevo Testamento, dice. Y lo dice el último libro de la Biblia, amado hermano. Entonces, cuando se repite tres veces es importante, porque todo al que llama se le abrirá, al que pide se le dará, dice el Evangelio, amado hermano. Y si nosotros siendo malos, dice, sabemos dar buenas cosas, ¿cuánto no nuestro Padre Celestial, amado hermano? Él no se cansa, no importa lo que hiciste ayer, hoy puedes abrirle la puerta de tu corazón con una oración sincera. Jesús entra a mi vida y Él hará. El problema es de que nosotros cerramos la señal.
Nosotros cerramos la puerta, nos ponemos renuente, amados hermanos. Pero cuando tú le abres la puerta del Señor, la paz de Él entra a tu vida, amado hermano. Vivimos en un mundo con mucho ruido, noticias, deudas, enfermedades, miedos y tanta cosa, amados hermanos, que a veces eso es lo que nos absorbe todo el día, pensar en esas cosas que vivimos, porque cada día trae su propio mal, dice. Por eso es que el Señor dice, por nada estén afanosos, dice, sino que sean conocidas vuestras peticiones delante de Él, dice, con toda acción de gracias. Y eso es lo que tenemos que hacer cuando nos sentimos acorralados por toda esta presión que vivimos día a día. Vivimos, dice, en un mundo con mucho ruido. Es cierto, amados hermanos. No, pero cuando pasan aquellos carros con aquellos grandes estéreos, miren, hermanos, que hasta los oídos duelen, amados hermanos, y da, créanme que se enoja uno. Pero cuando uno va así atrás de un carro de esos, qué molesto, amados hermanos, y una clase de música que, miren, mejor me abstengo de opinar de eso, pero, y eso es una contaminación auditiva, amados hermanos, porque el sonido se mide por decibeles. Ese no es el tema, pero se lo voy a comentar así rapiditamente. Más o menos un ruido de esos molestos llega a unos 12 decibeles o 14 por ahí, si no es que más. Y lo que es agradable para el oído son 3 o 4, amados hermanos. Ya esa cantidad es dañina para nuestro oído, hermano. Pero ¿qué podemos hacer, va? Alejarnos de esos. Ese sería el remedio. Pero sale pues, porque estamos comentando que vivimos en un mundo con mucho ruido, noticias, amados hermanos, deudas, enfermedades, miedos. Pero Jesús hizo una promesa en Juan 14:27. La paz les dejo, mi paz les doy, yo no se las doy a ustedes como la da el mundo. Es diferente la paz de Dios, amados hermanos. La paz de Dios no quiere decir ausencia de problemas, no, amado hermano, es con la serenidad con que la resuelves. Esa es la gran diferencia, amado hermano. La paz del mundo depende de las circunstancias. Escucha esto, la paz del mundo depende de las circunstancias. Si estás pasando problemas, no va a ser paz, va a ser tormento para ti. Pero la paz de Dios te sostiene en medio de la tormenta. No dice que te va a omitir la tormenta. No, lo que dice es que la paz de Dios te va a sostener. Cuando hablamos de esto, luego nos lleva allá al Sermón del Monte, cuando el Señor habla de los dos cimientos. El reino de Dios, dice, es semejante a un hombre insensato que plantó. Y ustedes saben la construcción que uno la construyó en la roca y el otro en la arena, ¿va? El de la roca se esforzó, el de la arena no. Pero las mismas tormentas, los mismos vientos impetuosos vinieron. La gran diferencia es que en esta que se construyó la casa en la arena, grande fue su ruina. En la otra vinieron las mismas pruebas, pero la casa permaneció. Y está hablando de tu vida, amado hermano, que cuando vienen problemas a tu vida, dificultades, si estás en Cristo Jesús, te vas a mantener, amado hermano. Él no está diciendo que no van a venir pruebas, no, eso sería sacar de contexto la Biblia, amados hermanos, y eso no es así. La paz de Dios te sostiene en medio de la tormenta. No es ausencia de problemas, es presencia en los problemas. Si hoy tu alma está agitada, pide su paz. Y él te está escuchando. Él va a luchar contigo. Eso no quiere decir que tú te vas a cruzar de brazos. No, de ninguna manera, amados hermanos. Pero si hemos erróneamente hemos pensado así, hoy podemos iniciar un nuevo comienzo, amado hermano. Todos cargamos con ayeres, con pasados que duelen, a veces nos empeñamos en cargar pesos que no debemos cargar, amados hermanos. Él dice, echando toda vuestra ansiedad sobre Él, porque Él tiene cuidado de vosotros, dice.
Entonces cargamos con ayeres que duelen, errores, culpas, fracasos, pero Dios es experto en nuevos comienzos, amados hermanos. Así como el barro en las manos del alfarero, así sois vosotros en mis manos, dice Jeremías, amado hermano. Entonces, pero Dios es experto en nuevos comienzos. La segunda carta de Corintios, capítulo 5, verso 17, dice: de modo, eso lo sabe usted de memoria, de modo que si alguno está en Cristo, nueva criatura es, las cosas viejas pasaron, he aquí, todas son hechas nuevas. O sea, nuevas formas de pensar, nuevas formas de actuar, amados hermanos. Hay una metamorfosis espiritual, amado hermano, algo que cambia en tu vida. Por eso es que si nos llamamos cristianos, no podemos ser los mismos, amados hermanos. Tiene que haber una metamorfosis en nosotros, en nuestra forma de pensar y de actuar, amados hermanos. ¿Cuesta? Sí. ¿Es un proceso? Sí. ¿Lleva tiempo? Sí. Por eso nos tenemos que despojarnos del viejo hombre, amado hermano. Ahí en el Nuevo Testamento, ahí se nos da, se nos exhorta que nos despojemos de ese viejo hombre que está maleado, viciado, amados hermanos, y revestirnos del nuevo hombre que es en Cristo Jesús. Con Jesús, la historia. Nueva criatura, las cosas viejas pasaron, y aquí todas son hechas nuevas. Con Jesús, tu historia no termina en tu error. Él toma los pedazos rotos y hace algo hermoso. Hoy puede ser tu día, solo tienes que venir a Él tal como estás. Es que ese es el problema, amado hermano, de que a veces cuando uno le predica a personas que están pasando procesos dolorosos, como decir el alcoholismo, la drogadicción y etcétera, etcétera, dice: me voy a componer primero y después voy a llegar a Jesús. Es que no, hombre, Dios no te está diciendo eso. Ven así roto, ven así quebrado como estás, y él es el que va a iniciar la obra en ti de restaurar tu vida, ¿ya? Entonces ese es un pensamiento negativo, de que por tus propias fuerzas tú quieras componer tu vida y después venir a Él. No, hombre, hay un pasaje en la Biblia que dice que los sanos no tienen necesidad de médicos. Y él no vino, Jesús no vino a buscar santos, no. Él vino a buscar pecadores, amados hermanos, como tú y yo, para que sea manifiesto el poder de Él, que cómo puede transformar nuestra vida, amado hermano. Mira que el tiempo en la radio se va muy rápido, dice. Con Jesús tu historia no termina en tu error. Él toma los pedazos rotos y hace algo hermoso. Hoy puede ser tu día. Solo tienes que venir a Él tal como estás. Esto fue un momento de reflexión, amado hermano. Esto fue un momento de reflexión para ponernos a pensar de que necesitamos de Él. De tres cosas hablamos hoy, amados hermanos. El valor que Dios te da. Dijimos que el valor no lo determina tu cuenta, tu cuenta bancaria, tu pasado, ni lo que otros dicen de ti. No, amado hermano. La segunda fue: la puerta siempre está abierta. La oportunidad de llamar está ahí, amado hermano. Así lo dice Apocalipsis 3:20. La paz en medio del tormento y del ruido y lo que el mundo ofrece, también ahí está, amado hermano. Mi paz os doy, San Juan 14:27, la paz les dejo, mi paz les doy, yo no se las doy a ustedes como el mundo la da. Ya dijimos, y me gusta esto: la paz del mundo depende de la circunstancia, la paz de Dios te sostiene en medio de la tormenta. ¿Quién no pasa tormentas, amado hermano? ¿Quién no pasa tormentas? ¿Crees tú que como expositores de la palabra no pasamos tormentas? Claro que pasamos, amados hermanos, pero la paz de Dios nos sostiene, amado hermano. Las promesas de Dios nos ayudan a permanecer firmes, amados hermanos.
a veces procesos de enfermedades, a veces miras tú a pastores que están así predicando, pero están pasando procesos que uno no quisiera, amado hermano, pero aún así Dios, el Señor renueva sus fuerzas y les puedo, hace, ¿qué día fue? El jueves fuimos a visitar a un siervo, amado hermano, que está pasando procesos difíciles, pero aún así él sigue haciendo la obra, amados hermanos. Hablo del hermano Víctor Porras. Así es. Que Dios te bendiga, hermano Porras, si me estás escuchando, y esperamos verte nuevamente y visitarte con tu familia para animarte y que sigas adelante, que la bendición del Padre esté en tu vida y a pesar de todo, buen siervo, sigue, sufre penalidades, pero sigue compartiendo la palabra de Dios. Ese es para ti, hermano Porras, si me estás escuchando. Que Dios te bendiga. Así que es, queridos amigos y amigas que nos escucharon y nos vieron por medio de las redes sociales, una bendición para haber podido estar con ustedes en esta mañana. Confía en el Señor, no importa lo que esté pasando, confía en el Señor. Tenemos otra alabanza por ahí, hermano Oscar de la Cruz. Vamos a ponerla.

Bueno, amados hermanos, hemos llegado al final de nuestro programa. Gracias por estar con nosotros. Vamos a dejar la última alabanza que habla de la paz. Hablamos de la paz hoy. Entonces, acompañado de este fondo, vamos a hacer nuestra oración final y así nos despedimos. La Iglesia Cristiana Tabernáculo de la Fe agradece tu fiel sintonía y el tiempo que le dedicaste a nuestro programa. De seguro no es en vano, tenlo por seguro. Gracias te damos, oh Dios, gracias te damos, gracias por esta oportunidad, Señor, porque con amor eterno nos has amado y prolongaste tu misericordia para que todos vengamos al arrepentimiento, Señor. Bendice a los que estuvieron en la 92.9, a los que estuvieron en por medio de las redes sociales, Señor, gracias porque tu palabra renueva nuestras fuerzas cada mañana y nuestro entendimiento va creciendo, bendito Dios. Gracias por todo, gracias por esa paz que no es igual a la que el mundo da, Señor. No es ausencia de problemas, Señor, sino que tu paz está en las tormentas que pasamos cada mañana, porque cada día trae su propio mal, Señor, pero cuando dependemos de ti, el día es una bendición, bendito Dios. Gracias te damos, Señor, bendice a toda la audiencia, Señor, bendice a todos los que estuvieron conectados en esta mañana. La Iglesia Cristiana Tabernáculo de la Fe agradece tu fiel sintonía y la fidelidad a sus programas radiales. Gracias, Padre, gracias, Hijo, gracias, Espíritu Santo. Amén y amén. Los dejamos en compañía de esta alabanza en lo que termina el tiempo.

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2: 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Y hermanos, en esta mañana les saluda hermana Elki Méndez de este programa Familias con Propósito. Así que damos gracias a todos los fieles oyentes de este programa Familias con Propósito. Es un programa que ha estado en el corazón de Dios, porque Él es el que ha puesto el querer como el hacer, ¿verdad? Y yo sé que el Señor pues nos ha puesto temas muy, muy bonitos, muy importantes para toda la familia. Este programa, usted sabe que nos hemos enfocado en la familia, ¿verdad? Para que el Señor pues siga bendiciendo a toda la familia. Hoy pues no se encuentra hermana Ana María, quien siempre me acompaña, ¿verdad?, en este programa. Pues le mandamos un saludo allá donde ella esté. Deseamos que todo esté bien. Y asimismo, pues le damos la bienvenida a todos, ¿verdad?, los que nos están escuchando, para que hoy pueda usted tomarse el tiempo ahí donde se encuentre, en su trabajo, en la casa, si usted va en el camino, en el carro, pues pueda poner atención a este tema que el Señor pues nos ha regalado esta mañana. Yo sé que el Señor va a hablar a su corazón, va a hablar a su espíritu, y el Señor trae una palabra de bendición, porque Él dice la palabra que nuevas son sus misericordias todos los días. Aleluya. Así que hoy pues vamos a dar inicio a este programa haciendo una oración. Padre que estás en los cielos, gracias te damos, Señor, por un día más. Gracias, Señor, por tus misericordias. Gracias, Señor, porque nos tienes con bien. Gracias por la salud. Gracias, Señor, por la familia. Gracias, Señor, porque tú has sido bueno con nosotros esta semana, porque en tus manos hemos estado, porque tú nos has guardado, tú nos has protegido. Gracias, Señor, porque tú has estado con nosotros, aunque pasemos dificultades, tú ahí has estado, tú nunca nos sueltas de tu mano poderosa, y aunque no te podamos ver, tú estás obrando. Así que hoy ponemos en tus manos este programa, este tema, que seas tú el que hable esta mañana, que tú prepares los corazones de las personas que están escuchando, que tú prepares, Señor, ese ambiente, esa atmósfera, porque tu palabra dice, Señor, que nunca regresa vacía. Yo sé, Padre, que hoy tú vas a hablar a cada uno de los que están escuchando. Es una palabra que ellos han estado esperando. Es una palabra, Señor, de bendición para cada uno de los que han tomado el tiempo y escuchar esta hermosa radio. Aleluya. Así vamos a iniciar escuchando una hermosa alabanza que nuestro hermano Oscar tiene preparada para cada uno de nosotros.

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Otra vez dile.

Todos los días debemos de pedirle al Señor que llene nuestra lámpara de aceite fresco, de aceite nuevo, porque todos los días desgastamos, todos los días se va terminando el aceite. Entonces, todos los días debemos de pedirle al Señor que llene nuevamente nuestra lámpara, nuestro espíritu, de aceite fresco, de vino nuevo, para permanecer en Él, para permanecer en el Espíritu. Aleluya, que hermosa alabanza. Pues hoy traigo un tema muy, muy hermoso que el Señor pues me ha regalado, y es el tema transformados en manos de Dios. Yo sé que todos pasamos procesos en esta vida, ¿verdad? Todos, algunos de una manera, otros de otra manera. Pero hoy quiero decirle que el Señor permite esos procesos para ser transformados, para ser cambiados en manos de Él. Solo recuerde que algunos de los procesos que pasamos, lo estamos pasando, ¿por qué? Porque el Señor nos está moldeando a su manera, porque el Señor está haciéndonos a su forma, a su diseño, porque no podemos quedarnos igual. No podemos permanecer igual a como estábamos antes de conocer al Señor. Cuando venimos al Señor, somos transformados en Él. Pero lo hermoso que el Señor nos dice que en sus manos somos transformados. Él nos da el diseño que Él quiere y Él nos hace a su manera. O sea, no es a nuestra manera, es a la manera que Dios quiere que seamos, porque muchas veces queremos permanecer iguales, pero en los caminos del Señor no, hermano. En los caminos del Señor somos transformados, dice la palabra. Pero para eso quiero leer Jeremías 18:1-6. Palabra de Jehová que vino a Jeremías diciendo: levántate y vete a casa del alfarero, y ahí te haré oír mis palabras. Y descendí a casa del alfarero, y he aquí que él trabajaba sobre la rueda, y la vasija de barro que él hacía se echó a perder en su mano, y volvió y la hizo otra vasija, según le pareció mejor hacerla. Entonces vino palabra de Jehová diciendo: ¿no podré yo hacer de vosotros como este alfarero, oh casa de Israel? Dice Jehová: he aquí que como el barro en la mano del alfarero, así sois vosotros en mi mano, oh casa de Israel. Aleluya, qué hermosa palabra. Aquí nos está dando un ejemplo. Cómo Dios le dice a Jeremías que fuera a la casa del alfarero para que él viera cómo se hacían las vasijas de barro. Usted ha visto en algún lugar cómo hacen las vasijas de barro. Pero aquí me llama la atención que dice que cuando Jeremías llegó, el alfarero se le echó a perder la vasija. La estaba haciendo de una manera, pero en el instante le cambió forma. Le cambió el diseño el alfarero. Entonces Jeremías escuchó la voz y le dijo: no podré hacer yo de vosotros como este alfarero. Escuche lo que Dios le dijo. Cuando Dios ve que nuestra hechura, nuestro diseño no está bien, no es a la manera que Él quiere que seamos, Él puede cambiarnos. Él puede transformarnos al diseño que Él quiere que nosotros seamos. Por eso el tema: transformados pero en manos de Dios. Cambiados pero en manos de Dios. Muchas veces pasamos ciertas dificultades, ciertos procesos para llevarnos a nuestro propósito, para ser cambiados al diseño de Dios. Yo veía ¿Cómo es que es el proceso de hacer todas las vasijas de barro? No sé si usted lo ha visto. Aquí en Huehuetenango hay varias fábricas, podemos decir, de utensilios de barro. Y yo veía cómo lo hacían desde un principio. Cuando ellos agarran el barro, lo cuelan. Y le sacan todas las piedrecitas que tiene. Porque si dejan las piedrecitas ahí para sobar el barro,
No es posible. Cuando ellos hagan el diseño, no es posible. Se va a rajar, va a tener grietas, va a tener rajaduras. Por eso ellos desde el principio le sacan las piedrecitas. Y así es Dios con nosotros, que Dios nos quiere transformar. Y es por eso que esas piedras que nosotros tenemos son quitadas, pero son quitadas a como Dios quiere. Son quitadas porque Dios quiere hacernos a su manera. Dios quiere fabricarnos a la manera de Él. Y esas piedrecitas que tenemos estorban. Y esas piedrecitas que tenemos en el corazón, como lo es muchas veces el orgullo, nuestro carácter fuerte, esas son piedras que dañan el diseño de Dios. Por eso muchas veces somos llevados al taller del maestro, somos llevados a la casa del alfarero para que cambie nuestro diseño, para que cambie nuestra forma de ser, para que cambie la hechura que nosotros le estamos dando a nuestra vida. Somos llevados a la casa del alfarero, porque dice la palabra que somos barro en sus manos. Nosotros a veces no entendemos por qué los procesos, por qué estas situaciones difíciles, pero esas situaciones difíciles quiere Dios que nos dejemos moldear por Él, que nos dejemos hacer a su diseño, a la hechura de Él. ¿Para qué? Para cumplir el propósito que Dios tiene en nuestras vidas. Porque Dios quiere usarnos. Dios quiere usar tu vida. Dios quiere usarnos. Pero si tenemos esas pequeñas piedras en el vaso, Dios no puede usar ese vaso. Somos vasos de barro. ¿Y por qué somos vasos de barro? Yo me ponía a estudiar. Y es porque el barro no puede sobresalir. Pero lo que hay dentro del barro es lo que Dios quiere que se manifieste. Dios quiere que la gloria se la lleve Él. Dios quiere que el Espíritu que Él puso desde un principio cuando Dios nos crió, porque dice que fuimos creados a su imagen y semejanza desde un principio, pero a causa del pecado fue de que venimos y fue distorsionado todo. Porque dice que fuimos concebidos en pecado. Es ahí, por eso es de que el corazón arrastra muchas cosas que a Dios no le agradan. Y todo eso es lo que Dios quita. Yo veía cómo es que hace el alfarero una vasija. Lleva un proceso desde el principio en que se le saca las piedras. Luego es golpeado el barro. Luego es puesto en un molde para que salga igual que el molde. Y yo me ponía a pensar, ¿quién es nuestro molde? ¿Quién es nuestro ejemplo? Nuestro ejemplo es Jesús. Nosotros debemos de llevar a la estatura de Cristo, dice su palabra, a la medida de Cristo. Pero cuando somos llevados a la casa del alfarero, nos duele. Cuando somos llevados a ser moldeados, nos duele, pasamos dolor. Yo sé que alguien se está identificando con esta palabra, que hay dolor en él, hay dolor en ella, en su corazón, por el proceso que estás pasando, por el problema que estás pasando. Pero quiero decirte que ese problema es porque Dios te está dando, está llevando a la casa del alfarero para ser moldeada y hacerte al diseño que Él quiere que seas, al diseño que Él preparó para cada uno de los que me están escuchando, porque debemos de ser hechura de Él, no hechura a nuestra manera, no hechura a lo que venimos arrastrando de nuestras familias, de nuestros antepasados. Muchas veces acarreamos maldiciones y decimos que nuestro carácter es porque nuestros abuelos eran así. Dios no quiere que digas que te pareces a tu abuelo en el carácter, a tu abuela. Dios quiere que digas que te pareces a Jesús, que sos semejante al carácter de Cristo.
Dios quiere que seas al diseño que Dios quiere que seamos. Y por eso muchas veces permanecemos en la casa del alfarero. Si alguien se está identificando, ¿cuánto tiempo llevas tú en la casa del alfarero? No nos resistamos. No nos resistamos a estar ahí. Yo sé que no es fácil. Yo sé que duele. Yo sé que duele estar ahí siendo formados a su imagen. Yo sé que duele el proceso que estás pasando. Pero dile al Señor, hazme a tu manera. Dile al Señor, hazme como tú quieres. No me voy a resistir más. Ya he entendido lo que tú quieres que yo cambie y voy a cambiar. Dile al Señor eso. Y el Señor va a decir, ya este mi hijo está aprobado en esto. En esta área fuiste aprobado. En esta área ya pasaste por el fuego y no te quemaste. Ya pasaste por los ríos y no te ahogaste. Ya fuiste quebrantado y estás firme. Porque Dios nos lleva a la casa del alfarero a limar todas esas asperezas que a Él no le agradan. Aleluya. Filipenses 1:6 dice, Dios, quien comenzó la buena obra en ustedes, la continuará hasta que quede completamente terminada. Si Dios ha empezado contigo, lo va a terminar. ¿Qué es lo que te está preocupando? Dile al Señor, aquí está. Encárgate tú. Dile al Señor, ¿qué es lo que tú quieres que yo cambie? Yo lo voy a hacer, pero sácame de este proceso. Sácame de este proceso, porque es ahí cuando Dios dice, estás aprobado, ya no te resististe. Estás aprobado porque has reconocido que tienes piedras o tienes cosas que detienen a llevarnos al modelo que es Jesús, a parecernos a Él. Aleluya. Efesios 2:10 dice, porque somos hechura suya, criados en Cristo Jesús para buenas obras, las cuales Dios preparó de antemano para que anduviéremos en ellas. Aleluya. Yo sé que no es fácil. Yo sé que es difícil cuando estamos en la tormenta. Cuando estamos en la tormenta, pero Dios quiere que no miremos a los lados ni que retrocedamos, porque muchas veces cuando estamos ahí decimos, ¿por qué? Si ahora que conocí a Jesús me vinieron todas estas cosas, ¿por qué? Antes yo no las tenía. Muchas veces pasa esto, pero es porque Dios te quiere moldear. Es porque la vida de un cristiano no va a ser fácil. Hablábamos con un hermano y él decía, cuando yo vine a Cristo pensé que todos mis problemas se iban a terminar, pero al contrario, vinieron más, tuve muchas pérdidas y esto y lo otro, pero no me he soltado de sus manos. Eso es lo que Dios quiere, no, que no nos soltemos de sus manos, porque Él nos va a llevar a la victoria. Él va a decir, fuiste aprobado, pero que no retrocedamos, que no hablemos en contra de lo que estamos pasando, sino que le digamos al Señor, gracias, pero yo sé que tú de esta me vas a sacar. Yo sé que tú quieres que yo cambie en esto y tú me vas a hacer a tu manera. Aleluya, porque somos hechura suya, dice la palabra. Criados en Cristo Jesús para las buenas obras. Entonces debemos de reconocer cuando estemos o aceptar esos procesos, ¿verdad? Pero someternos a Dios.

mente retroceder, sino seguir al frente, viendo a Cristo. Seguir al frente, poniendo nuestra mirada en Él, no poniendo nuestra mirada a los lados, ni atrás, sino al frente. Dios quiere que resalte su espíritu, el espíritu que puso en nosotros, porque nosotros somos vasos de barro, pero Dios quiere usarnos, pero ese vaso tiene que estar limpio, ese vaso no tiene que tener rajaduras, ese vaso tiene que estar preparado para ser usado para el propósito que Dios puso en cada uno de nosotros. Porque esa vasija de barro, en esa vasija de barro hay algo especial, que es su espíritu. Aleluya. Y Dios quiere que nosotros actuemos más en el espíritu, no en la carne. Por eso muchas veces somos procesados para que nuestro espíritu sea el que brille en nosotros. Sea el que brille en nosotros, porque es ahí cuando nosotros testificamos y le damos la gloria a Él. Porque Dios no dijo voy a hacer vasos de oro. Él dijo somos vasos de barro, para que la gloria siempre se la lleve Él. Para que la gloria no sea nuestra, sino sea de Él. Para eso es, como decía Pablo, ¿verdad? Que nos gozáramos, dice, regocijaos cuando estén en diversas pruebas. ¿Cómo podemos estar regocijados? ¿Cómo podemos estar alegres cuando estamos en una prueba? Yo sé que es difícil, pero Pablo lo escribió cuando él estaba en la cárcel. Pablo fue un hombre transformado. Pablo, usted sabe que era un perseguidor de la iglesia, de los cristianos, pero cuando tuvo un encuentro con Jesús fue transformado para las buenas obras que dice la palabra, porque él fue utilizado para llevar el evangelio a muchas naciones, pero fue procesado. Pablo fue procesado, muchas veces fue procesado a causa de Cristo. Él estuvo en la cárcel y fue ahí cuando escribió eso, que les decía regocijaos, que nos regocijaran, que se regocijaran en cuando estuvieran en las diversas pruebas. ¿Cómo podemos estar alegres cuando estamos en la prueba? Sí, como humanos nos angustiamos, nos preocupamos, pero que no sea todo el tiempo del proceso. Que sea solo un tiempo que lloremos, que digamos, Padre, ¿y por qué? Y esto, que nos quejemos. Es válido quejarnos, pero que no permanezcamos en la queja, que no permanezcamos quejándonos, diciendo, ¿por qué a mí? ¿Por qué a mí? Sino que le digamos al Señor, aquí está, te entrego esta prueba, te entrego este proceso. Yo sé que tú me vas a dar la victoria, porque Dios quiere que vivamos en el espíritu, ya no en la carne, como dice su palabra, que andamos en la carne, pero ya no militamos según la carne, porque las armas de nuestra milicia no son carnales, sino son espirituales, son poderosas en Dios. Aunque estemos en la carne, no debemos de pelear en la carne, sino en el espíritu. Ya no debemos de pelear con nuestras fuerzas, sino en el espíritu. Cuando usted tenga un problema, ya no pelee con su boca, con sus manos, sino pelee con el espíritu. Váyase a ese lugar secreto que usted tiene. Y pelea ahí la batalla, pero en el espíritu, porque usted sabe que no, nuestra lucha no es contra carne ni sangre, dice la palabra, es contra huestes y potestades de las tinieblas, y eso no lo miramos. Nosotros creemos que el que nos está haciendo el problema es un hombre o una mujer. Hermano, ese hombre y esa mujer está siendo utilizado por un espíritu para estorbarle a usted la vida.

Entonces, ¿usted cómo debe de pelear? En el espíritu. Si su esposo está causándole problemas, arrebate a su esposo, pero en el espíritu. No pelee con sus manos. No lleguen a los golpes. No lleguen a decirse palabras ofensivas que hieran el corazón. Cuando sabemos que a él está siendo utilizado por un espíritu. Peleemos en el espíritu, en el lugar secreto. Arrebatemos nuestro matrimonio, arrebatemos nuestra esposa, nuestro esposo, arrebatemos nuestros hijos, pero en el espíritu, porque para eso somos llevados a la casa del alfarero, para ser transformados. Pero cuando somos transformados, somos empoderados. Y si somos empoderados, vamos a pelear en el espíritu, porque hay poder en nosotros. Porque el Espíritu de Dios está en nosotros. Y el Espíritu de Dios es poder. Es poder. Y si tenemos el poder, podemos atar y desatar cualquier cosa que esté afectándonos. Pelear en el Espíritu, no en la carne. Porque aunque andemos en la carne, no militamos en la carne. Recuerde eso. Militamos en el Espíritu. Peleamos en el Espíritu. Y eso es lo que Dios quiere. Que peleemos la buena batalla, pero en el Espíritu. Por medio de la fe. Por medio de su palabra. Por medio de la oración. Que usted pelee, pero en el Espíritu. Porque muchas veces hemos peleado en la carne y no hemos visto resultados. Llevamos años peleando en la carne, años, hermanos. Muchas personas llevan años, 10, 15, 20 años peleando en la carne y nunca han visto resultado. ¿Por qué? Porque no es en la carne, es en el espíritu. Porque a quien esa persona está siendo utilizada por un espíritu de las tinieblas. Y usted tiene que pelear en el espíritu. Muchas veces nos equivocamos. Creemos que poniéndonos a la par de la persona que nos está haciendo el problema, vamos a, es que yo no me dejo. Es que si él me dice una, yo le digo tres. Está peleando en la carne. Nunca va a haber resultado. Si usted pelea en la carne, nunca va a haber resultado. Empiece a pelear en el espíritu, porque para eso somos transformados, para empoderarnos. El Señor nos da el poder y la autoridad de atar y desatar. No pelee con el vecino, ore por su vecino. Ore por su vecino y dígale al Señor que permita que él conozca a Jesús. No pelee con su familia. Arrebate su familia en el espíritu. No pelee con su esposo, su esposa. Arrebátelo. Arrebate su matrimonio en el espíritu. ¿Contra quién está usted peleando? ¿Contra quién? Está peleando contra la familia. Está peleando contra sus hijos. No, hermano, el Señor le está hablando hoy, porque muchas veces nos equivocamos y queremos agarrar las armas carnales, las armas que se ven, nuestra lengua, nuestras manos, nuestros gestos. Eso no es pelear en el espíritu. Dios hoy te está hablando y te dice que somos transformados y nos empoderamos, pero para pelear en el espíritu, para orar, para arrebatar. Sus finanzas están siendo atacadas. Arrebate sus finanzas en el espíritu. Enciérrese en ese cuarto, en ese lugar donde usted habla con Dios, y arrebate sus finanzas. Créale al Señor. Porque sus finanzas no dependen de un hombre, no dependen de una circunstancia, no dependen de un trabajo, no dependen de un negocio. Sus finanzas dependen de Dios. Sus finanzas vienen del cielo.
Si usted es hijo de Dios, sus finanzas ya no van a depender de la humanidad, van a depender de Dios. Y usted sabe que la Biblia dice que nuestro Padre es el dueño del oro y de la plata. ¿Qué es lo que usted le está pidiendo a Dios? Yo recuerdo que yo le pedía a Dios una vez un terreno, porque no teníamos un terreno. Y el Señor me habla y me dijo: mi hija eres tú, pídeme lo que quieras, que te daré los confines de la tierra. Imagínese, yo le estaba pidiendo un pequeño terreno y Él me ofreció los confines de la tierra. ¿Por qué? Porque Él es mi Padre. Porque nuestro Padre no nos va a dar poco, nuestro Padre nos va a dar en abundancia, nuestro Padre nos va a dar mucho más de lo que estamos pensando. ¿Por qué? Porque Él es dueño de todo. Y si Él tiene todo, no nos va a dar poquito, nos va a dar hasta que sobre y abunde. Así dice la palabra. ¿Qué es el problema? ¿Cuál es el proceso que tú estás pasando? Arrebátalo. Porque para eso estás siendo llevado a la casa del alfarero, al taller del maestro. Para eso estás siendo procesado, para que tu fe aumente, para que tu fe no se quede en el mismo nivel, para que tu fe aumente a otro nivel. Para eso somos procesados, por eso somos llevados a la casa del alfarero, para ser limpiados, para que la gloria de Dios se manifieste, para que no digamos es porque yo soy buena o bueno, es para que le demos siempre la gloria a Él. Aleluya. Aleluya. Yo sé que el Señor te está hablando. Yo sé que si el Señor te está hablando, ponga en práctica. Ponga en práctica lo que tú estás escuchando esta mañana. Porque eso es lo que Dios quiere. Que nos levantemos. Que nos levantemos con fe. Porque los procesos que muchas veces pasamos, cuando terminamos ese proceso, ya estamos en otro nivel. Y nosotros vemos a otras personas que están pasando el mismo proceso. ¿Y qué decimos nosotros? Ah, ese proceso ya lo pasé. Porque usted ya está en otro nivel. Y usted puede ir y ayudar a esas personas. Porque ese es el propósito. Ir y ayudar a esas personas que están pasando el proceso que usted ya lo pasó, que usted ya fue aprobado. Ir y decirles: no se preocupen, yo hice esto, yo me tomé de la mano de Dios, ahora ustedes háganlo, porque ahí van a ver la victoria. Usted le va a dar una palabra de aliento, usted le va a llevar la palabra de Dios a esas personas y va a glorificar a Dios. Para eso es que pasamos de niveles, porque de fe hay niveles. Y no es porque alguien tenga poca fe, no. La fe se va practicando. La fe es como hacer ejercicio. Usted primero se echa poco peso, luego aguanta más, y así cuando usted ve ya soporta levantar mucho peso. Y así es la fe. Somos probados. Dios quiere que actuemos en el Espíritu. ¿Y cómo es actuar en el Espíritu? Ya no en la carne. Ya no vamos a actuar con ira. Ya no vamos a actuar con esa cólera, con el hígado. Vamos a actuar en el Espíritu. Vamos a pelear en el Espíritu. Dios quiere que usted piense en el Espíritu. Cuando pensamos en el Espíritu, decimos: esto que estoy pasando es temporal, esto que estoy pasando es pasajero, pronto voy a ver la victoria. Eso es pensar en el Espíritu. Ya no va a pensar usted en lo que está viendo, en lo que está sintiendo, sino usted va a pensar que lo que usted está pasando, esta leve y pequeña tribulación momentánea, va a decir usted, va a producir en mí un mayor peso de gloria. Aleluya. Porque eso es lo que dice la palabra.
Que todo lo que pasamos es una leve tribulación momentánea. Lo que usted está pasando no va a ser para siempre. No va a ser que usted va a vivir en ese proceso. Es momentáneo, es pasajero. Cuando usted piensa en el Espíritu, cuando usted piensa conforme al Espíritu, usted va a pensar lo que el Espíritu le va a dictar. No, yo pronto voy a salir de este proceso. Yo pronto voy a dar un testimonio. Porque lo que estoy pasando es temporal. Porque lo que estoy pasando es pasajero. Dios quiere que hablemos conforme el Espíritu, no conforme la carne. Dios quiere brillar en nosotros. ¿Y cómo es hablar en el Espíritu, conforme al Espíritu? Declarar la palabra, ya no declarar lo que estoy pasando, sí, que solo a mí me pasa esto, que Dios ya no me escucha, sí, que toda mi vida ha sido de problemas, sí, que Dios a mí no me voltea a ver. Eso es hablar conforme a la carne. Pero cuando nuestro espíritu está renovado, porque así dice la palabra, que aunque este cuerpo sea desgastado, dice que nuestro espíritu va a ser renovado, y entonces dice que vendrá la paz que sobrepasa todo entendimiento. ¿Por qué? Porque nuestro espíritu va a estar renovado, y entonces esa paz va a estar en nosotros. Y esa paz es que aunque estemos en el problema, vamos a entregárselo a Él y vamos a decirle: tú te encargas, me toca hacer lo que me toca como humana, pero el resto tú lo haces, el resto te corresponde a ti. Eso es hablar conforme al Espíritu, declarar la palabra. Dios quiere que caminemos en el Espíritu, no caminar en la carne. ¿Y qué es caminar en el Espíritu? Traer el cielo a la tierra, traer lo sobrenatural a la tierra. Y usted dice: hermano, ¿y cómo hago yo eso? Dios dice que nos ha dado el poder de atar y desatar, y también dice la palabra que los cielos sufren violencia, pero solo los violentos lo arrebatan. Dios le está diciendo que seamos violentos, pero no en la carne, sino en el Espíritu, que peleemos lo que queremos en el Espíritu y traigamos el cielo a la tierra y arrebatemos todas las promesas que están en el cielo para nosotros, arrebatarlas del cielo a la tierra. Dios quiere que traigamos el cielo a la tierra. ¿Qué estamos pasando? ¿Hay alguna enfermedad? ¿Hay alguien que necesita que Dios le dé un nuevo hígado? Arrebate y traiga su hígado nuevo y colóqueselo en el lugar. Hágalo, arrebátelo, haga como que se lo está poniendo en su estómago. ¿Qué es lo que usted necesita? Una vesícula limpia, arrebátelo, tráigalo del cielo a la tierra y colóqueselo. ¿Qué es lo que usted necesita? Un colon nuevo. Que Dios cambie ese colon. En el nombre de Jesús, arrebate ese colon del cielo a la tierra y colóqueselo. Pero hágalo, actúe. Eso es caminar en el Espíritu. Eso es traer lo sobrenatural. Pero en estos tiempos nos ha costado ver esos milagros que Dios aún todavía los está haciendo. Sé que alguien que me está escuchando dice: sí, yo ya tuve un milagro de esos. Porque Dios sigue siendo el mismo de ayer, de hoy y siempre. Es el mismo que cuando Jesús hizo aquellos milagros que nosotros cuando lo leemos decimos: ¿y cómo? ¡Hala! ¡Qué milagro los que Jesús hizo! Pero nos dejó dicho que mayores cosas íbamos a ver si creíamos. Para todo aquel que cree, para todo aquel que cree. ¿Qué es
lo que estamos pasando. Arrebatemos a nuestros hijos para Cristo. Hay familia que aún no conoce al Señor, arrebatémosla, arrebatémoslos para Cristo. No dejemos que sigan igual, pero lo vamos a hacer en el Espíritu, orando por ellos, orando por ellos, no llegando a atacarlos, ¿verdad? Que muchas veces en la carne nos sentimos con cólera, pero ¿cómo estos no creen en Dios? ¿Cómo no creen en Jesús? Si Dios les ha dado esto y lo otro, nos enojamos. Mejor oremos por ellos y digámosle al Señor que tenga misericordia de sus almas, y usted va a ver cómo Dios los va a traer al reino de Dios. Aleluya. Aleluya. Tiempo se está terminando, pero el Señor sigue hablando. El Señor sigue hablando y quiere que lleguemos a su estatura, a la estatura de Cristo. Por eso es, muchas veces somos procesados, pero que los procesos no nos quedemos estancados, sino que nos lleve a ese nivel que Dios quiere que lleguemos, hasta llegar a la estatura de Cristo, y que usted pueda decir, como decía Pablo, ya no vivo yo, vive Cristo en mí, porque todo lo vamos a ver conforme al Espíritu, porque todo lo vamos a hablar conforme al Espíritu. Vamos a pensar conforme al Espíritu. Vamos a caminar conforme al Espíritu. ¿Por qué? Porque Cristo vive en nosotros. Porque todo lo que hemos pasado en este mundo, dice la palabra también, no se compara con la gloria venidera. Usted sabe que en el cielo tenemos la recompensa, que aquí en este mundo vamos a sufrir aflicciones. La palabra lo dice, pero nos espera la recompensa, la vida eterna. Nos espera una vida sin dolor. Nos espera una vida eterna, glorificando al Señor, a Dios, allá donde Él nos fue a preparar un lugar. Y estamos luchando por eso, porque la palabra del Señor dice, el que persevere hasta el final, este será salvo. No dice solo que solo vamos a aceptar al Señor y se acabó. No, Él dice, el que persevere hasta el final, este será salvo. Estamos viendo los últimos tiempos. No sé si usted se ha dado cuenta, pero todo lo que dice Mateo 24 se está cumpliendo. Todo yo lo leía y yo veía, aquí no hay nada más que se cumpla. Estamos viviendo los tiempos extras. Estamos viviendo esos tiempos extras que usted ve que le dan en un partido de fútbol o de lo que sea, que de último dan unos tiempos extras. Dios nos está dando tiempos extras. No desperdiciemos ese tiempo extra y afirmémonos al Señor y pidámosle perdón al Señor, reconciliemos con Él, vengamos a sus pies y aceptémoslo en nuestro corazón, porque son tiempos finales. El Señor nos está hablando porque son tiempos finales. Ya no hay tiempo de estar esperando, pensando si lo hago o no lo hago. Es el tiempo, es hoy que debemos de tomar la decisión de buscar al Señor, de entregar nuestra vida al Señor, de reconciliarnos, porque estamos viviendo los últimos tiempos. Usted ha escuchado todo lo que está pasando en el mundo. Usted está escuchando lo que está pasando en el mundo. Lo que yo estoy hablando no es mentira, porque lo estamos viendo, estamos escuchando. Se ha terminado el tiempo de que los hijos de Dios estén aquí en la tierra. Se acabó el tiempo. Se acabó el tiempo. Pronto, los que permanecemos en Él seremos levantados y seremos llevados juntamente con Él a reinar. Y esa es nuestra lucha todos los días, permanecer en Él, permanecer en nuestra fe y no perder nuestra fe, para que aquel día seamos recompensados, como dice la palabra del Señor. Aleluya.
Aleluya. Filipenses 4:5 dice: por nada estéis afanosos, sino más bien sean conocidas vuestras peticiones delante de Dios en toda oración y ruego con acción de gracias, y la paz de Dios, que sobrepasa todo entendimiento, guardará vuestros corazones y vuestros pensamientos en Cristo Jesús. Presentemos nuestras peticiones delante de Él en oración y ruego, y Él va a ser el que va a responder a esas peticiones. Aleluya. El tiempo se ha terminado, pero yo sé que el Señor ha hablado esta mañana. Yo quiero orar por usted ahí donde se encuentre. Tome un momento y dígale al Señor: perdóname, Señor, si me he resistido a la prueba, si me he resistido a que tú me moldees. Perdóname. Pero hoy, Señor, yo me entrego en tus manos. Hazme como tú quieras. Aleluya. Padre que estás en los cielos, gracias, Señor, por esta oportunidad que me das de poder llevar tu palabra, de poder, Señor, hablar de ti. En esta hora, Señor, yo pongo en tus manos a toda persona que ha escuchado, Señor, este programa Familias con Propósito. Que tú pongas la paz tuya sobre ellos. Que toda angustia se vaya en el nombre de Jesús. Que toda preocupación se quite en el nombre de Jesús. Señor, aumenta su fe cada día. Que ellos puedan ver tu gloria. Que ellos están siendo moldeados para hacerlos como el diseño que tú quieres. Que todo lo que ellos están pasando es conforme a tu voluntad. Hay un propósito en eso para darte la gloria tuya. Señor, yo declaro, Padre, que ellos no temerán las acechanzas del enemigo. Yo declaro que son libres de toda preocupación, que son sanos por la sangre de Cristo. Padre, pongo en tus manos las finanzas. Señor, yo declaro que sus finanzas no dependen del hombre, no dependen de lo natural, dependen de lo sobrenatural. Yo declaro, Señor, que sus finanzas dependen del banco celestial, un banco que no tiene fin, no tiene límites. Señor, yo declaro que su matrimonio está en sus manos. Yo declaro, Señor, que tú vas a obrar en sus matrimonios, que tú, Señor, vas a obrar en sus familias para la gloria tuya, que nuestros hijos no se van a perder, que nuestras generaciones no se van a perder, que le van a servir al Señor en el nombre de Jesús. Aleluya. Amén. Que el Señor les bendiga, hermanos, en esta mañana, y pongamos en práctica lo que hemos escuchado. Así que hoy, pues, voy a dejarlos con una alabanza que el hermano tiene por ahí preparada, y los esperamos el próximo sábado a la misma hora en Familias con Propósito. Aleluya.

Hola, ¿qué tal? Buenos días. Les damos la bienvenida a todos los niños. Hola, ¿cómo están los chicos? ¿Cómo estarán en casita esta hermosa mañana? ¿Estarán contentos? ¿Estarán felices? ¿Estarán agradecidos con Dios por la vida o por todo lo que han recibido? Pero bueno, esta mañana les damos la bienvenida a la programación de ADJ, donde todo es alegría. Y vamos a seguir con alegría antes de que todo sea soledad, ¿verdad? Aquí con Coquita, todos muy contentos, muy felices. Y bueno, qué bendición enorme, ¿verdad? Así que gracias a Dios por estar todos acá, todos los chicos, todas las chicas que están con nosotros esta hermosa mañana. Damos gracias al Señor porque Él nos permite comenzar esta programación muy especial. Damos gracias a Dios. Y de verdad estamos acá muy contentos, muy felices. Y estamos agradecidos por la vida, ¿verdad? Por la vida que Dios nos regala esta hermosa mañana. Así que chicos, bienvenidos esta hermosa mañana a la programación de ADJ a través de 92.9 FM Estéreo Cumbre, la voz evangélica de Huehuetenango. Y bueno, ya mandamos saludos a todos los que están con nosotros, a nuestro brother Carlos allá en San Marcos, ¿verdad? Una parte muy linda de San Marcos. Y que bueno, hace 8 días estuvo compartiendo con nosotros también, ¿verdad? Un evento muy especial, Operación Colmena. Felicidades a la IDEC, a ECMI, ¿verdad? El Ministerio ECMI, qué bendición enorme. Estuvimos con ellos y qué bendición, de verdad. Déjenme decirle que la pasamos súper mega ultra hiper archi, especialmente contentos, bendecidos, alegres y sobre todo, pues hubo bendición del Señor. Así que, bueno, saludos muy especiales hasta allá en ese lugar hermoso. Y es hasta San Marcos, pero no sé si es la Blanca o es Catarina. Catarina, creo yo, ¿verdad? Así que qué bendición enorme. Gracias, brother Carlos. Ahí nos envió unos videos muy especiales también. Pero bueno, niños, la verdad que aquí lo más importante es glorificar el nombre del Señor Jesucristo. Y es que nos gozamos de una manera muy especial. Todos éramos niños ahí. La pasamos súper bien. Y bueno, es una bendición enorme esta hermosa mañana. Así que seguimos y esta mañana les damos la bienvenida a la programación de ADJ. Nos pueden localizar en el www.estereocumbre.com. Y queremos darle gracias a Dios también. Ya arrancamos la mañana de una manera muy especial. Pero sobre todo, pues poner en las manos del Señor esta programación, creo que no está de más, ¿no? Así que te invito, Padre bueno y maravilloso, esta hermosa mañana. Te damos gracias por el privilegio que nos das de poder estar, Señor, nuevamente acá en la programación y que podamos ser de bendición a través de los cantos, de todo lo que nosotros podamos compartir de una manera muy especial con los niños, con las niñas, incluso con las adolescentes, con los padres de familia. Y de verdad queremos, papito lindo, que seas de bendición para cada uno de los que nos están escuchando. Así que gracias por permitirnos estar nuevamente en ADJ. Y aquí pues todo es bendición, todo es alegría. Y esta mañana pues ponemos en tus manos esta programación y que seas tú el que tomes el control de todo lo que vamos a hacer. Gracias, papito lindo, en el nombre de Jesús te lo pedimos, te lo agradecemos. Amén y amén. Y por esta mañana nos vamos a ir, escuchen bien, de verdad qué bendición enorme. Estamos acá muy felices, muy contentos. Y bueno, esta hermosa mañana, déjenme decirle que nos vamos a ir con un temazo, de verdad, nos vamos a ir con un temazo, chicos, ahí en casita, creo que están atentos. Marquen el 7769-0419 o bien mándenos al 4014-3988, es nuestro WhatsApp. 4014-3988. Nos vamos a ir con un temazo clásico que nos recuerda, hermano Carlitos. Nos dijo ese día, nos dijo algo muy especial y estamos agradecidos con Dios. Este tema fue de mucha bendición, así que nos vamos con este tema y dice así.

Excelente, chicos. Gracias por estar con nosotros esta hermosísima mañana. Y hoy queremos enviar un súper, pero un súper mega ultra hiper archi especialmente bendecido saludo. Escuchen bien. Hoy queremos enviar un saludo a los maestros de ECMI, por supuesto, del distrito Las Pilas. Excelente. Y yo creo que sí están bien pilas, ¿no? Excelente, el brother Carlos, bendiciones. Entramos a mañana. Están en confraternidad de, bueno, es una actividad distrital con los chicos y qué bendición enorme. Y damos gracias a Dios, así que les animamos que sigan trabajando con todos los chicos, a todos los maestros de ECMI del distrito Las Pilas. ¡Qué bendición enorme! Así que bendiciones a mi brother Carlos también, que la estén pasando super mega ultra hiper archi especialmente bendecidos. Así que qué bendición enorme hasta allá en ese hermoso lugar de San Marcos. Están en confraternidad, en una actividad distrital de niños. ¡Excelente! Una confraternidad infantil, qué excelente, ¿verdad? Que por cierto, estamos muy agradecidos porque sabemos de que los maestros están trabajando para poder seguir alcanzando las almas de los chicos. Así que ánimo y a seguir adelante, los maestros. ¿Qué me queda decirle a los maestros de ECMI? No se cansen. Y si se cansan, renueven sus fuerzas en el Señor, porque solo Él es el que nos da esa energía para poder seguir adelante. Así que ánimo, qué bendición enorme. Y adelante, por favor. Y nos vamos a ir con un temazo muy bonito. Este tema también nos lo sugería hermano Carlitos. Este tema dice así. Ah, el viaje continúa, pero había uno que se llamaba El Gran Tesoro. El viaje continúa y El Gran Tesoro, que fueron temas que sonaron muy bonitos. Gracias, hermano Carlitos, de verdad, qué bendición enorme. Y seguimos esta mañana.

Bueno, esta mañana nos vamos a ir con temas muy lindos, chicos, de verdad. Les invitamos que marquen el 776-90419 o bien envíenos, por favor, un saludo al WhatsApp de nuestra radio 92.9 FM Stereo Cumbre, la voz evangélica de Huehuetenango. Mándelo, por favor, al WhatsApp 4014-3988. Y bueno, saludos entonces a todos los de ECMI. Me dicen que están pero súper prendidísimos esta mañana en actividad. Así que mucha energía, por favor. No me gusta que estén ahí todos calmados. Sino, me encanta que los maestros estén pero bien, bien pilas, bien bendecidos. Por eso un saludo al distrito Las Pilas. Sí, bendiciones entonces. Nos vamos con este tema muy especial que yo sé que ahí lo recuerda alguien y lo recuerda muy bien porque tiene un mensaje muy especial.

Porque esta mañana continuamos con esta programación especial. Acá siempre nos están pidiendo los saludos. Por supuesto que queremos saludar y gracias por activar el 7769-0419. Y hoy queremos mandar un saludo muy especial, por supuesto, a una maestra que es bien activa. Estuvo bien pilas en la Operación Colmena y es hermana Merly, ¿verdad? Hermana Merly, bendiciones. Esta hermosa mañana, pues animarle a que siga adelante trabajando con estos preciosos niños. Es una bendición enorme de parte del Señor. Así que saludos a hermana Merly hasta allá en San Marcos, ahí también en la confraternidad distrital. Bendiciones, nos vamos a ir con un temazo muy bonito, muy especial. Este tema suena de esta manera y dice: Alaba.

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0: Bueno, chicos, esta hermosa mañana continuamos con esta programación muy linda, muy especial de ADJ. Y es que realmente estamos felices, estamos contentos. Y esperamos no estar en soledad, ¿verdad? Ah. Pero déjenme decirles algo muy especial. Bendecimos la vida del equipo de ADJ, orando a Dios para que un día regresen. No, ¿verdad? Bueno, bendiciones. Chicos, hoy les presento a alguien muy especial. Saben que siempre está con nosotros. ¿Y quién creen? ¿Quién creen ustedes que es? ¡Claro! Tía Damaris, bienvenida. Buenos días. ¿Cómo está? Ah, no, no. Pregunto nuevamente. ¿Cómo está? ¿Cómo está?
1: Hola, muy buenos días. Acá estamos muy bien, felices, agradecidos con nuestro Dios, ¿verdad? Porque Él nos concede ya esa oportunidad de estar en este precioso lugar.
0: Sí, qué bendición. Y es que damos gracias a Dios porque como este espacio es para todos los niños, hoy tengo la visita de una hermosa princesa. Hoy está con nosotros. Ay, sí. A ver si usted me puede contar. Yo creo que hoy hay una princesa hermosa que viene con usted y de verdad que damos gracias a Dios por ello.
1: Amén, claro que sí, compañerito. El día de hoy, pues no se quiso despegar de mí.
0: No, pues eso es buenísimo.
1: Mi preciosa nietecita, le voy a decir que diga su nombre. A ver, ¿cómo te llamas, mi amor?
2: Alison.
0: ¡Ay, qué linda! Ella se llama Alison.
1: A ver, ¿cuántos añitos tienes, Alison?
2: Tres.
0: ¿Cuántos?
1: Dos. Diga.
0: Pues impresionante porque para tener 2 años ella dice su nombre, sí. Dice la edad y qué bueno, ¿verdad? Qué bendición enorme hoy contar con la presencia de la princesa Alison.
1: Claro que sí, es mi nietecita el día de hoy. Se dispuso no despegarse de mi compañero.
0: Excelente, eso es buenísimo. Pero tía Damaris, damos gracias a Dios por la vida, por este día y por todo lo que Dios nos da, ¿verdad? Así que Alison, bienvenida, qué bendición tenerte acá. A ver, repíteme, ¿cuál es tu nombre? Alison, ¿cuál es tu nombre? ¿Tu nombre? A ver, ahora sí, póngale el monitor para que ya me escuche. Hola, Alison, bienvenida. ¿Cuál es tu nombre? A ver, nuevamente, dime, ¿cuál es tu nombre?
1: ¿Cómo te llamas, mi amor? ¿Tu nombre? Alison,
0: ¿verdad? ¡Qué bendición! Sí, y de verdad que damos gracias a Dios que ella está con nosotros esta hermosa mañana en representación de tío Gali, en representación de Areli y de tía Rosita, ¿verdad? ¡Qué bendición tenerla acá! Así que es bien lindo escuchar una voz de un niño en el micrófono y está bien, porque el espacio es de los niños. Imagínense que si el reino de Dios dice la palabra que es de los niños, porque este espacio no se lo podemos dar, ¿verdad? Claro. Alison, ¿verdad que sí, mi amor?
1: Hola, dígale.
0: ¿Verdad que sí, princesa hermosa? Hola, qué linda. Estás muy hermosa, Alison.
1: Gracias, dígale.
0: Pero no te pareces a tu abuelita. Usted puede usar el otro micrófono, déjele ahí a ese, usted puede usar otro. Ahí creo
1: eso
0: que hay otro.
1: Voy a hacer porque ella quiere estar platicando.
0: Eso, ¿verdad? Y eso es buenísimo. Pues déjeme contarle que ya tenemos comunicación. Gracias, hermano Enrique Francisco, en la zona 5, allá en la terminal de buses. Ella envía él envía saludos a su princesa Lidia Noemí Francisco y por supuesto a su amada Madeline de Francisco. Qué bendición enorme y damos gracias a Dios porque están en sintonía de nosotros, de esta programación, y tenemos aquí unos audios. Vamos a ver de quién se trata este audio. Escuchamos.
3: Buenos días a todos los hermanos, a tía Rosita, a tía Damaris, a hermano Gale y a tío Estuardo. ¿Será que me pueden complacer con el cantito de Mariposita de Mil Colores? Me llamo Dulce y escucho aquí en Zipacapa. Gracias y bendiciones hoy en el día sábado. 4 de julio de 2026. Gracias. Buenos días, hermano Estuardo. ¿Será que me puede complacer con un gatito que se llama La Ronda de las Verduras? Me llamo Nayeli Pérez y escucho 15 para acá, San Marcos. Gracias y bendiciones en especial para usted, no olvidando a tía Rosita y a tía Damaris.
1: ¡Ay, mi saludo! ¿Qué pasó?
3: Los bendigo hoy en el día sábado, fecha 4 de julio del presente año 2026, deseándoles éxitos ahí en Estéreo Cumbre, en Amiguitos de Jesús, en ABJ, donde todo es alegría.
0: ¡Excelente! ¡Qué bueno! Bueno, son nuestros
3: demás hermanos que están ahí en Estéreo Cumbre presentes. Gracias, hermano, y bendiciones.
1: Gracias, Nayeli.
0: Nayeli, de verdad que qué excelente. Gracias a Nayeli, también a su es su hermanito, ¿verdad? Es no sé si nos dice su nombre acá.
3: Buenos días a todos los hermanos. A tía Rosita, a tía Damaris, a hermano Gali y a tío Estuardo. ¿Será que me pueden complacer con el cantito de Mariposita de Mil Colores? Me llamo Dulce y escucho...
0: ¡Ah, es Dulce! Dulce y Nayeli Pérez. ¡Qué lindo, qué linda! Las princesas hermosas. Pues les enviamos un abrazo, les enviamos muchas bendiciones y gracias por estar con nosotros. Bueno, este WhatsApp dice de la siguiente manera. Dice, Dios les bendiga, hermanos, hermanas. Les saludan los maestros de ECMI China K Central. Le pido de favor que pueda pasar mi anuncio por este medio. Le hacemos una cordial invitación a todos los niños que puedan asistir hoy a las 6 de la tarde en IDEC China K. ¡Sí! Es allá con hermano Hugo Mérida.
1: El día de hoy
0: a las 6 de la tarde. Verdad que qué amable. Estuvimos compartiendo con los chicos de ECMI de allá de Chinacá Central, ahí
1: qué alegre.
0: En Chinacá Central estuvimos en la semana de niños y la pasamos muy bien.
1: ¿Como cuántos niños sabían ahí con hermano?
0: Uy, es una gran cantidad de niños. Pues tal vez unos, no sé si voy a exagerar, pero aproximadamente eran tal vez unos 150 a 200 niños. Más
1: qué
0: o menos.
1: ¡Qué bendición!
0: Y qué bendición, y le damos un saludo muy especial. Entonces, hoy tienen cita a las 6 de la tarde en IDEC Chinacá Central, en Iglesia de Hermano Hugo Mérida. Estamos en confraternidad y será un gusto enorme tener más amiguitos. Sí, porque recordemos que Proverbios 22:6 dice: instruye al niño en su camino y aun cuando fuere viejo no se apartará de él. Bendiciones a cada uno de los locutores de la radio.
1: Muchas gracias.
0: Entonces,
1: por ese saludo.
0: Hoy hay actividad, ¿dónde?
1: Allá en Iglesia Asamblea de Dios.
0: No. Es Iglesia de Dios.
1: Ah, de Dios.
0: Ajá.
1: IDEC.
0: IDEC, al Ministerio ECMI. Todos están en confraternidad porque se comunicó un hermano ahorita conmigo que están en Catarina San Marcos, creo yo, y están en confraternidad con los niños también, ¿verdad?
1: Qué bueno,
0: entonces,
1: qué
0: bendición enorme. Ellos tienen un tema muy especial allá en San Marcos. No sé si todos están manejando el mismo tema. Pero qué bendición enorme saber de que están trabajando por los chicos. Eso es maravilloso. Estuve con ellos hace 8 días aquí en Ahuehuetl y de verdad que eran 300 maestros los que estaban directivos, y qué bendición enorme. Entonces, claro, ¿quién nos escribe? No sé, pero allá en el taller de estructuras metálicas, hermano Estuardo, bendiciones a usted, a su princesa, guitarrista del Ministerio de Alabanza Infantil. ¡Qué pila los chicos de ECMI, de allá de la iglesia y de Central! Allá en China acá, ¿verdad? Y es IDEC, ajá, donde hermano Hugo Mérida. ¡Qué pilas! Porque tienen un ministerio de alabanza, pero es infantil, compañera. ¡Qué lindo! ¿Verdad?
1: Infantil.
0: Y hermano Estuardo, obviamente con guía del hijo de nuestro hermano Hugo, ¿verdad? Él es el que guía, el director de alabanza de los niños, y qué pilas. Me quedé encantado porque estaban cantando ahí muchos coros muy lindos, muy especiales.
1: ¡Qué precioso! Nuestra felicitación, ¿verdad?
0: Claro.
1: Para este grupo infantil.
0: Me encantó mucho y eso es buenísimo, ¿verdad? Así que me encantará saber, hermano Estuardo, que es el guitarrista del ministerio, que está en el taller de estructuras ahorita, escuchando la programación. Un saludo muy especial.
1: Otro hermano Estuardo.
0: ¿Cómo se llama la beba? Marjorie, no. Bueno, por favor, si es así, me lo confirman, por favor. Y de verdad tenemos acá, dice: hola, un saludo a cada uno. Le saluda Noemí de la zona número 3. Y dice: un saludo a mi hermano Jo... ¿Qué dice? Ay, no salió. Jorge. Jorge Abel, me complace con el cantito El Patito Juan. Que Dios los bendiga. ¡Feliz día!
1: Gracias. Muchas gracias por esos saludos.
0: Sí, entonces ya nos pidieron Mariposita de Mil Colores a nuestros locutores que tenemos allá en San Marcos, ¿verdad? Nuestros niños locutores. Qué excelente, qué expresión, qué facilidad de palabra. Nosotros podríamos calificar todo eso y realmente tienen talento, ¿verdad, compañera?
1: Así es, de verdad que los niños muchas veces nos sorprenden porque tienen ese talento para hablar, ese talento en el que ellos se desenvuelven, ¿verdad? Qué precioso es.
0: Y que bueno, gracias, compañera, por estar acá en esta programación muy especial. Recuerde que usted es una pieza importante para los chicos.
1: Amén.
0: Y hoy ellos están felices de escucharle.
1: Igualmente digo de usted, compañerito. La verdad que hacemos un esfuerzo grande por estar acá cada sábado, ¿verdad? Solo el Señor conoce ese esfuerzo. y el deseo que tenemos en nuestro corazón de seguir, ¿verdad?, adelante con el programa, pero le pedimos al Señor cada día que Él nos ayude a seguir cumpliendo.
0: Porque hay algunos aspectos ahí, ¿verdad? Tenemos ya, bueno, yo ya casi 19 años de estar acá en ADJ, y usted también creo que un poquito más. Pero ¿por qué? Porque se mueven varias cosas. En primer lugar, porque amamos a Dios. Segundo, porque amamos a los niños. Tercero, porque amamos este programa. Así que,
1: sí, así
0: qué
1: es.
0: Bendición. Bueno, nos vamos a ir con unos temas que nos pidieron, compañera. ¿Tienes saludos para alguien? No me vas a saludar a Alison porque ahora está con nosotros.
1: Hoy la tengo por acá. Pero quiero felicitar, tal vez no me está escuchando, compañero, sí, pero tengo la felicitación para mi sobrina Sandy. Sandy López Claudio, el día de hoy ella se va a bautizar.
0: No, hombre, qué
1: ella
0: qué,
1: va a dar ese paso
0: qué
1: tan
0: lindo.
1: Importante.
2: Felicitarte.
1: Felicitarte, dice.
0: Buenas tardes, sí, ya van a ser buenas tardes, Alison.
1: Claro que sí. Entonces, nuestra felicitación para Sandy.
0: Sandy,
1: para
0: bendiciones.
1: Mi sobrina preciosa, que el Señor la bendiga y adelante, ¿verdad? En el nombre del Señor.
0: Sí, claro.
1: Y ella pues va a dar un paso más. Y eso pues a nosotros nos alegra mucho como familia, ¿verdad?
0: Claro, damos gracias a Dios. Es un paso importantísimo y crea una gran satisfacción a los padres de familia,
1: claro,
0: también, ¿verdad?
1: Así es.
0: Por esas
1: así
0: decisiones es, hermosas. Y bueno, y en el área de en el bueno, vamos a decir, en el segmento de cumpleañeros, pues también el 30 de junio, apenas el 30 de junio, el día del ejército. Mi amada madre estuvo cumpliendo años, 75 años.
1: Sí, yo vi la publicación, compañero, ahí la saludé. Yo no he tenido ese privilegio,
0: claro,
1: de conocerla, pero le dije, me la saludo.
0: Sí, gracias, yo le dije. Y también pues un saludo muy especial a mi esposa. Mi esposa estuvo de cumpleaños el 2 de julio, ¿verdad? El 2 de julio.
1: ¿Y usted?
0: Ayer.
1: ¡Ay!
0: Ayer.
1: Felicidades, entonces,
0: pero es una
1: para el compañerito.
0: Gracias.
1: Hermano Estuardo Gómez, el día de ayer estuvo de cumpleaños.
0: Sí, estuvimos de
1: si
0: cumpleaños.
1: Y si tú que nos estás escuchando lo quieres saludar,
0: aún están
1: a tiempo.
0: Se vale.
1: Claro, todavía se vale esa felicitación para él, ¿verdad? Entonces, nuestra felicitación, compañerito, que Dios
0: gracias.
1: Lo bendiga y que usted siga cumpliendo muchísimos años más de vida.
0: Muchas gracias. Y bueno, vamos a ir con unos temas que nos pidieron Mariposita Mil Colores y otros que están por ahí. Y okay, los escuchamos de esta manera. Y hágamela, por favor, invite a los chicos. ¿A dónde se pueden comunicar con nosotros?
1: Claro que sí, se pueden comunicar con nosotros a través del 77690419 y también enviar sus mensajes por vía WhatsApp al 4014-3988, que con gusto vamos a dar lectura a su mensajito, y envíen sus audios también.

0: Excelente, hoy estamos muy felices, muy contentos. Ahora, yo me siento muy feliz, pues obviamente el equipo acá está presente para poder saludar a todos los que están con nosotros. Y es que déjeme decirle que seguimos recibiendo audios muy especiales esta hermosa mañana. Y de verdad que tenemos nuestros locutores allá en San Marcos, ¿verdad, tía Rosita? Tenemos unos locutores muy especiales allá en San Marcos y es una bendición enorme. Así que, tía Rosita, andaba en una diligencia, pero ya está con nosotros y que... Bendición. ¿Cómo le fue en la diligencia? ¿Logró su objetivo?
1: Amén. El objetivo del Señor se logró. Bendito y alabado Amén. Sea el Señor.
2: ¡Qué alegre!
1: Sí, estamos ya acá presentes en ADJ 92.9 y tu programación Amiguitos de Jesús, donde todo es...
2: ¡Alegría!
1: Estamos ya acá, listos, presentes, y claro que sí, se logró el objetivo. Bendito
0: sí,
1: sea
0: qué bueno,
1: Dios.
0: Amén. Qué bueno.
1: Bendito sea Dios, alabado sea su nombre, porque Él de una u otra forma, ¿verdad?, siempre nos dice, ve y ve a dejar la semilla, ¿verdad?
0: Excelente.
1: Y es necesario que nosotros también nos expandamos, ¿verdad? No del estómago.
0: Sí, compañera, yo le mostraba a usted ahorita, ¿verdad? Fuimos a dejar semilla a 300 maestros, ¿verdad?
2: ¡Qué bendición, compañero!
1: Imagínese, a maestros, ajá, no a niños, ¿verdad?
0: No, fueron maestros.
1: Niños es una cosa y luego a maestros, excelente.
2: Maestros
1: porque son
2: de
1: líderes.
2: Maestros de escuela...
1: A capacitar líderes.
2: Dominical.
0: Es de Escuela Bíblica Vacacional de IDEC y estuve con ellos y la verdad que yo aprendí de ellos, que ajá, lo más importante, yo aprendí de ellos porque sí, yo no lo sé todo y sí, ellos sí aprendieron conmigo y eso sí es buenísimo, ¿verdad?
2: Amén, qué alegre.
0: Y sí, qué bendición, pero sí, ese es el trabajo, es dejar la semilla, ese es el objetivo, dejar la semilla.
1: Así es.
0: Que al final el que riega, pues ni modo, ¿verdad?
2: Es nuestro Padre Celestial,
1: sí,
2: ¿verdad?
1: Nosotros solo somos sembradores.
0: Uh-huh. Ese fue el tema de IDEC del año pasado, sembradores.
1: ¿Ah, sí? Oh, sí. Excelente. El de hoy fue cizaña y cés. No. El trigo y la cizaña.
0: ¡Hala! Ah, ¿en
1: sí
0: serio?
1: Sí, allá.
0: Miren qué correcto, excelente, ¿verdad? Porque bonito, es que eso bonito pasa. Y es que hay que saber diferenciar porque déjeme decirle que el trigo y la cizaña son parecidos. Mm.
2: Y crecen juntos.
0: Sí, y el que no lo conoce, tía ajá, Damaris, se puede confundir.
2: Sí. Es cierto.
1: Se parecen.
2: Y eso pero es cierto. No son porque, iguales.
0: Fíjense ustedes de que sí, es cierto, porque, por ejemplo, hay personas que a los chicos les pueden entregar una palabra que no es la correcta.
1: Sí.
0: ¿Verdad?
1: Sí.
0: Y los pueden confundir. Hay que tener mucho cuidado.
2: Amén. Claro.
0: Pero bueno, tenemos acá saludos muy especiales y vamos a ver de quién se trata, que de hecho ya saludaron a tía Rosita. Ya
1: amén, amén.
2: Varios niños saludando a tía Rosita.
0: Chismas, escuchemos que chicos. Nuestros locutores de San Marcos dicen esto, vamos a ver.
3: Que ya escuché en el radio de que ayer fue su cumpleaños, entonces le digo feliz cumpleaños.
2: Día de ayer estuve de cumpleaños, el compañerito.
0: Oigamos, no lo escuché, ¿qué dijo?
3: Hermano, porque ya escuché en el radio de que ayer fue su cumpleaños, entonces le digo feliz cumpleaños, aunque fue ayer, pero gracias. Bendiciones, hermano, ya que entonces usted ayer estuvo de cumpleaños, felicidades y que Dios le dé muchos años más de vida y le dé bendiciones ahí en Estéreo Cumbre, en Amiguitos de Jesús, donde todo es alegría. Feliz cumpleaños, hermano. Un gran abrazo desde Zipacapa hasta Huehuete.
0: Sí, para acá, para San Marcos. Gracias, mis amores lindos.
2: Con ese cariño al compañero.
0: Mis princesas hermosas, que Dios me las bendiga grandemente. Y tengo una princesa hermosa acá hoy, y es Allison.
1: Ajá, Allison. Hola, ¿cómo estás, Allison?
4: Hola, tía Rosita, dígale.
1: Hola. Hola, mi amor.
4: Hola,
1: hola.
4: En el micrófono.
1: Hola.
4: Hola, tía Rosita.
1: ¿Estás bien? ¿Estás bien en esta mañana?
4: Sí.
1: ¿Estás feliz?
5: Sí.
1: ¿Sí? ¿Contenta? ¿Y comiste o no has comido como yo?
4: Si ya comió.
1: ¿Ya comiste? Sí. ¿Ya comiste? ¿Qué te dieron? ¿Huevo o salchicha?
4: Las dos juntas, dígale.
1: Ah, bueno, Allison, ahí está. Poco a poco va a estar perdiendo el miedo y los nervios. Y ya va a ponerse a platicar que ya no la vamos a parar. Bendecimos la vida de cada uno de los niños. Gracias por estar en sintonía 92.9. Y recuerda que estamos siempre aquí para recibir tus llamadas, tus mensajes al 4014-3988, al 77-6904-19, llamada directa. Y nosotros acá ya estamos dándole gracias al Señor por la oportunidad de aprender, porque como decíamos hace un momento, ¿verdad? Nosotros también aprendemos juntos con los niños, ¿verdad? Nosotros no dejamos de aprender, todos aprendemos. Aprendemos también nosotros con ustedes a través de lo que nosotros también escudriñamos, ¿verdad? Es importante es importante que nosotros siempre mantengamos, siempre, siempre leyendo las escrituras, leyendo la palabra del Señor para poder poner en práctica. Y los niños también, dejando esa semilla que hablábamos hace un momento, ¿verdad? Dejando esa semilla ahí para los niños. Recuerden de que hablábamos hace un momento, ¿verdad? Del trigo, ¿verdad? Que da fruto. Y de la cizaña también. Se parecen, pero no son iguales. Ahí vamos a estártelo enseñando. Dentro de unos minutos vamos a estarte poniendo, por si quieres anotar, qué es el trigo, ¿verdad? Uh-huh. Y también qué es la cizaña. Nosotros estaremos explicándote en unos minutos y esperamos de que puedas anotarlo y acompañarnos en esta preciosa mañana. Saludos, saludos grandes, grandes para nuestro compañero Edwin Galicia. Yo creo que ya encontramos soldadito fiel del reino celestial.
2: Vamos a buscarlo para...
1: Hace 8 días estuvo con nosotros y fue de gran bendición, ¿verdad? Porque también sabemos de que a través de la palabra del Señor y del tiempo y de la experiencia que él lleva también sembrando la palabra del Señor, pues su punto de vista es mucho más profundo a veces que el que nosotros tenemos, ¿verdad? Y o el que algunas personas tienen en la audiencia, algunos niños o algunos adultos, ¿verdad? Porque a veces nosotros, nuestro diario vivir no es estar predicando la palabra del Señor, y cuando los siervos sí lo hacen, pues se empapan mucho más, ¿verdad?, de la palabra del Señor. Entonces, en esta preciosa mañana, saludos a las misioneritas en Monte Sinaí, que tienen una actividad grande por ahí, y también a Rey de Reyes, Asamblea de Dios también está ahí, juntos refaccionando, qué rico pastel. Yo de verdad quisiera agarrar para allá, ¿verdad? Pero también vamos a saludar a todos los cumpleañeros y entre ellos al compañero Estuardo. Bendecimos su vida grandemente. Yo creo que cumplió tititinco, decía antes el compañero. Tititiete, algo así creo que cumplió, sí. Como tititinco.
0: Sí, sí, sí.
1: Pero
0: sí.
1: Mejor digamos que sí los cumplió así, ¿verdad?
0: Bueno, por acá dice, a ver, vamos a ver, dice este mensaje. Pastel. Felicidades por su cumpleaños, hermano Estuardo, que Dios le bendiga grandemente. Es una bendición y alegría para nosotros escucharlo en la programación, en el programita, ¿verdad? Qué bueno, a ustedes les agradezco por estar ahí. Gracias por felicitarme, de verdad es una bendición de parte del Señor cumplir un año más de vida con la bendición, con la gracia del Señor. Eso es una maravilla. Algo que nosotros dos, compañera, pues nos ponemos a pensar un poquito es cómo el Señor a nosotros, porque tenemos años, pero muchos años que trabajamos juntos en el ministerio, ¿verdad? Del Ministerio de Niños. Amén. Y seguimos trabajando de una manera muy especial, y cómo el Señor nos renueva las fuerzas cada día.
1: Sí, yo fíjense que intenté quedarme como 2 días en la casa y aparecí. ¿Y saben con qué aparecí?
0: ¿Con qué?
1: Que me duele un codo, que me duele la rodilla, que me duele el calcañal, que me duele el pelo. No,
0: sí, no se puede.
2: Vámonle para afuera.
1: Vámonle para afuera, dije.
0: Yo espero llegar a una edad grande y seguir con la energía que Dios nos da.
1: Miren, fíjense que no es por nada, pero precisamente hará como unas 2 semanas que yo le dije al Señor, Señor, de veras que si vinieras por mí, ¿en dónde quisiera que me agarraras? Ah, ya sé, Señor. ¿Sabes qué? Por mí, en un privilegio.
0: Ajá, sí.
1: Sea acá, en la radio.
0: Ah, allá, qué privilegio.
1: Pero sí, qué privilegio. Porque no se me asusten los compañeros, Señor.
0: No.
1: Sí. Pero igual, aquí estamos, para bendecir el nombre del Señor Jesús.
0: Nos vamos a ir con un temazo muy especial. Nos han pedido el Patito Juan. Y luego vamos a hablar un poquito de una semilla que es humilde, pero que su resultado es algo muy especial.
1: Amén.
0: Y también vamos a hablar de lo contrario, de una semilla que crece, es orgullosa, altiva, pero su final es algo muy difícil, ¿verdad?
1: Sí, así es.
0: Pero bueno, vamos entonces con este tema y regresamos en un momentito.
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6: Y bueno, nos vamos a ir con unos temas que nos están solicitando y eso es bueno, pero antes vamos a escuchar este audio. Nos han mandado un audio, ¿verdad? Vamos a ver de qué se trata. Vamos a escucharlos porque este espacio es de Allison también. ¿Dónde está Allison?
7: Por ahí anda Allison.
6: Ya escuchó su nombre.
7: Allison.
6: Mi princesa hermosa, que saluden el micrófono, por favor.
7: Que saluden.
6: Sí, por favor, porque para eso la trajimos, ¿verdad? Si no, no le vamos a pagar.
7: Un saludo a todos los niños, diga. Diga pues. Hola. Cuando ella tiene que hablar, no habla.
6: No,
7: pero
6: es cierto.
7: Cuando supieran no quiere que, estar hablando.
8: Que supieran que es una bomba.
7: Es un rayo acá.
6: Vamos a, sí, vamos a escuchar este audio.
9: Buenos
6: dice.
9: Buenos días, tío Estuardo y tía Damaris. Mi nombre es Leticia de Chinaca. Quiero
6: Leticia.
9: Que me complazcan con el canto. La Biblia es la enseñanza de Dios para mí. Que Dios les bendiga y espero que me complazcan.
6: La Biblia es la enseñanza para mí. La Biblia, pero bueno, aquí hay muchos, ¿verdad? Y vamos a, ojalá que la encontremos, porque son muchos, mi princesa hermosa. Pero vamos a hacer la lucha de encontrarlo y poder complacerte. Bueno, pero ¿por qué no platicamos un poquito de dos semillas que son tan parecidas, pero, o sea, ¿cómo es el, cómo sería que pareciera lo mismo, pero no es igual? Sí. Pero tenemos una llamada ahí. Vamos a ver de quién
7: saquemos al aire la llamadita.
6: ¿Qué pasó?
8: Me parece que tú. Hola.
6: ¿Qué pasó? ¿Qué pasará
8: acá?
6: ¿Algo nos está pasando? ¿Qué pasará?
7: Tal vez tiene mucho volumen, sea no. Allá con la persona que nos llama o acá.
6: Vamos a ver, sino que nos restaure la comunicación.
8: Sí.
6: A ver si no es por acá, ¿verdad? Pero bueno, vamos a hablar de algo muy importante, de dos semillas que al sembrarlas son parecidas cuando crecen, ¿sí? Y estoy hablando del trigo y también de la cizaña, ¿verdad?
8: Así
6: pero
8: es.
6: Bueno, vamos a ver, ahora sí creo, vamos a ver si podemos responder esta llamadita que nos la están pidiendo al aire. Vamos a ver cuál es. Ah, sí, es el número uno. ¿Qué pasó? Algo pasa aquí conmigo, es en el sistema.
8: Yo creo que lo que pasa es que a veces se acerca por ahí un compañerito que toca.
6: ¿Aló?
8: Hola, bendiciones.
6: Buenas tardes. San Sebastián H.
8: Hola.
6: Pues gracias, hermana, por comunicarse con nosotros.
10: Alabanza.
6: ¿Qué alabanza es? Ah, claro,
7: sí, soñador.
6: Claro, ya lo tenemos ahí para complacerle.
10: Ajá. Y saludos para mis hijos que están aquí escuchando la radio, hermano.
6: ¿Quiénes son sus hijos? A ver, cuénteme.
10: Mi
6: Excelente, Eduardo y José, bendiciones. José el soñador. Era José. Uh-huh, claro.
8: Yo creo que también vamos a poner la de José.
6: Excelente. Bendiciones, mi hermana. Gracias por comunicarse. Bendiciones. Excelente, teníamos la comunicación entonces desde San Sebastián, ¿verdad? Uh-huh. Y qué excelente. Sí, tenemos ahí un tema. Hay varios de José el Soñador, que por ejemplo este.
8: Buenísimo.
6: Y es buenísimo. Y vamos a ver si ese es el que quiere o quiere otro, ¿verdad? Pero bueno, tenemos por acá otro audio. Vamos a ver de quién se trata.
7: Escuchemos esos audios.
11: Hola, hermano. Te saluda Hesler Nehemías de ¿Nehemías? Acá, de Pueblo Viejo. ¿Pueblo Saludos Viejo? A toda la audiencia. Me complace con un cantito. Arañita tejedora.
6: Y arañita
11: esta
6: tejedora.
11: Es la ronda de las verduras.
6: La ronda, ya son.
8: Gracias. Ay, qué bonito.
6: Bueno, la arañita.
8: De Pueblo Viejo, dijo.
6: Sí, de ahí.
8: De ahí dijo que saludos. Excelente. Hasta Pueblo Viejo.
6: Bueno, gracias a todos los chicos. Y bueno, vamos a entrar de lleno a hablar de dos semillas que al crecer se parecen. Bueno, estoy hablando de... ¿De qué, compañeros? ¿Compañeras?
8: Estamos hablando de, en esta preciosa tarde ya, de la cizaña y el trigo.
6: Ay, no puede ser. ¿Qué tienen? ¿Qué tienen?
8: Se parecen mucho.
6: Hablemos de... El pro y el contra, ¿verdad? O sea, el beneficio que tiene una y la consecuencia que puede tener al ser como la otra, ¿verdad?
8: Correcto.
6: Porque si hablamos acá, tenemos varias, pero varias cualidades que son totalmente diferentes.
8: Sí.
6: ¿Verdad? Diferentes. Y si hablamos un poquito de lo que es la cizaña y el trigo, vamos a hablar el aspecto. ¿Qué pasa con la cizaña? La cizaña se mantiene en pie y es orgullosa. ¿Qué pasa con el trigo?
7: El trigo se inclina.
6: Ajá.
7: Dice por acá, se inclina por el peso de su fruto.
6: Vaya, imagínense que la cizaña no tiene fruto entonces, por eso se mantiene de pie y toda orgullosa y mira para abajo el trigo y le dirá, mira, estás toda jorobada.
8: Mira, toda agachada.
6: Bueno, entonces, aquí dice, la cizaña no da fruto. ¿Qué pasa con el trigo, compañerita Rosita?
8: Con el trigo da mucho fruto, lo contrario, ¿verdad?
6: Excelente, por eso estamos hablando de los aspectos.
8: Sí, sí.
6: Si hablamos,
8: da mucho fruto.
6: Si hablamos de la cizaña, su propósito es engañar y destruir. ¿Cuál es el propósito del trigo?
8: Su propósito es alimentar y dar vida.
6: Excelente. Compañera Damaris, la cizaña.
7: La cizaña, su apariencia se parece, pero su esencia no es buena.
6: ¿Y el trigo, compañera Rosita?
8: Su esencia es buena y su fruto lo confirma.
6: Bueno, estamos hablando de algo muy... De algo que realmente nos sorprende, porque posiblemente pueden ser parecidas. Y es que sí se parecen bastante. Yo ya las vi. Increíble, porque yo ya vi la cizaña.
8: Sí.
6: Yo ya vi el trigo. Ajá. Y sí se parecen bastante, pero miren.
7: Yo lo único que conozco es el trigo.
6: No, hombre, el trigo siempre no lo comemos.
8: Tan rico.
6: Pero miren, la verdad es de que yo saco conclusiones acá que realmente las personas en apariencia pueden ser iguales, pero en esencia son diferentes.
7: Son diferentes,
6: ¿verdad?
7: Es cierto.
6: La cizaña me representa el orgullo, la altivez, la soberbia. El trigo, la humildad, la sumisión, la sujeción y la obediencia. Uh-huh. Y es que realmente Dios es así.
8: Así es, son aspectos de nuestro Padre.
6: Por ejemplo, compañera Rosita, dígame un aspecto de alguien que sea como cizaña, del ser humano.
8: Podría ser el mal carácter también.
6: ¡Exacto! Y una persona relacionada al trigo, ¿cómo sería?
7: Amable, cariñosa.
6: Uy, compañeras, amorosa. Ustedes me están comprendiendo al máximo. Y eso es lindo, amorosa. Porque los niños tienen que aprenderlo,
8: sí.
6: Ahora, dígame, otra cualidad que puede ser la cizaña.
8: Tiene que ser también la cizaña.
6: ¿Cómo es?
8: Las malas
6: ser humano
8: actitudes.
6: Las malas actitudes.
7: Una persona mentirosa.
6: una persona mentirosa. Pero la que es como el trigo, ¿cómo sería?
7: Tiene que ser una persona sincera y honesta.
8: Positiva.
7: Ajá.
6: ¿Y qué siempre dice?
7: La verdad.
6: Excelente. Y eso es bueno, chicos. Yo quiero que en casita aprendan esto. Y es que aquí hasta enseñanza para los adultos podemos tener, ¿verdad? Sí, hasta así. Los adultos tenemos que aprender. Así como los niños, les estamos enseñando hoy que no hay que ser como la cizaña, también los adultos, ¿verdad?
8: Sí, porque la palabra del Señor dice en Mateo 7:16.
6: Y
8: por sus frutos
6: los
7: conoceréis.
6: Y parte del fruto del Espíritu, por ejemplo, ahí se maneja el amor.
8: El amor.
6: La paciencia.
8: La paciencia.
6: El gozo. La benignidad. Alison, ahora sí estás activa.
8: ¡Ay, sí!
6: Ya vieron. Pero miren qué bendición enorme, de verdad, hablar un poquito de esto. Y lo que dice mi compañera, lo que dice la palabra, está ¿en qué cita está? Para que los chicos lo busquen.
8: Está en el libro de Mateo, capítulo 7, versículo 16.
6: Excelente.
7: Por sus frutos lo conoce.
6: Bueno, cuando habla de frutos, yo creo que también encierra a nosotros los adultos en el testimonio.
8: Sí, sí, la verdad. Un buen ejemplo, ¿verdad?
6: Sí, claro. Entonces,
8: un buen ejemplo.
6: Compañera, gracias por darnos y compartir esto de la cizaña y el trigo. De verdad, qué enseñanza tan linda, tan simple, pero qué enseñanza la que nos deja.
7: Sí. Amén, así es.
8: Así es, así es. Hay que retenerla y ponerla en práctica.
6: Exacto, ¿verdad? Y la verdad que hay muchas cosas que nosotros tenemos que aprender. Por eso, chicos, hoy hablamos de la
7: cizaña y el trigo.
6: Bueno, de ustedes dos, ¿quién es la cizaña y quién es el trigo?
7: Yo soy el trigo.
8: Yo el otro trigo. Es que eran dos matas de trigo.
6: Le ganaron, compañera. Está más despierta.
8: Eran dos matas de trigo.
6: Tía Damaris está bien despierta. Hoy, pero ¿sabe por qué?
8: Despierta.
6: Porque viene estrenando lentes.
7: Si me miran con lentes, no es por presumir.
6: Por eso.
7: Porque ya los necesitaba.
6: Por eso el día.
8: Es no
6: la, otra,
8: el trigo.
6: La otra semana, en favor al prójimo, va a ver los terrenos de 20 por 20. Le va a decir de 40 por 40.
7: Cabal, compañero.
6: Bueno, qué bendición. Nos vamos a ir con estos temas que nos han solicitado y espero que los disfruten. Y ese tema dice: ¡Ya, ya!
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0: La pobre tortuga se metió asustada en su caparazón, es decir, en su casita, para no escuchar los gritos de los demás animales que la regañaban y le tiraban cosas. Tuve que intervenir para poner orden y me costó mucho conseguir que la dejaran tranquila. Y así fueron pasando los días. Ya nos habíamos acostumbrado al sonido de la lluvia y al movimiento del agua, y la vida dentro del arca continuaba su curso normal. Siempre había alguna discusión, alguna disputa o algún asunto que arreglar, pero más o menos todos nos íbamos amoldando a nuestra casa sobre el agua. Pero cuando pensé que la situación estaba controlada, de repente una mañana descubrí que una oveja estaba herida. Tenía una mordedura en una pata y sangraba mucho. Y lo peor era que no podía moverse. Había cerrado los ojos y tenía mucha fiebre. Rápidamente la tomé en mis brazos y se la entregué a mi esposa para que intentase curarla. Y enseguida reuní a todos los animales en la sala más grande del arca y les pregunté, muy enfadado, quién había mordido a la oveja. Todos comenzaron a justificarse y a decir que ellos no habían sido. Pues tiene que haber sido alguien, dije yo. Y entonces se oyó un sonido que nos paralizó a todos. Ante nuestros ojos asombrados, la serpiente asomó la cabeza y dijo:
1: he sido yo, le he mordido porque me ha pisado, no he podido remediarlo.
0: Automáticamente todos los animales se apartaron de ella espantados. Algunos treparon por las paredes

0: En esta tarde les seguimos acompañando y es una bendición, niños. Escuchamos varios cantitos que ustedes ya habían solicitado. Y también tengo por acá un saludo. Dice, hola hermanos, bendiciones. Les saludamos desde acá en Chiantla. Quiero enviarle un saludo a mi hijo Eliam. ¿Será que nos pueden complacer con el cantito Mi Gatito Juguetón de Viper y sus amigos? Dice, bueno, gracias a todos los niños allá en la hermosa vía de Chiantla. Allá nos están escuchando. Seguimos, tía Rosita, ya pocos minutos para finalizar esta programación.
1: Así es, dándole gracias al Señor por su bondad, por su misericordia, por la oportunidad que siempre nos da de llegar a casita, a la casa de ustedes, hermanos, a través de 92.9, ¿verdad? Bendecimos al Señor porque Él nos permite todavía poder nosotros llegar a sus hogares. Y usted por ahí estar, ¿verdad?, reunido con la familia, comiendo un durazno, ¡ay, qué rico!
0: ¡Qué rico, melocotón!
1: Ajá, comiendo un manguito o algo comiendo ahí.
0: Lo que hay conmigo ahorita, tía Rosita, son limas de mushito.
1: Ay, me hace favor de traerse dos. Son buenísimas, son buenísimas. Por ahí dicen que son buenas para goteros de los ojos.
0: Sí, es cierto.
1: Así es. Bueno, bendecimos tu vida de gran manera, ¿verdad? Esperamos que siempre, siempre te mantengas en conexión con el Padre, con el Hijo y con el Espíritu Santo. En medio de tus situación, en medio de tu circunstancia, en medio de tu enfermedad, de tu dolor o de tu angustia, tú te mantengas conectado con el Señor,
0: amén,
1: ¿verdad? Porque
0: así es.
1: Él es todo para nosotros. Nosotros sin Él, ¿a dónde iremos, verdad? No tendríamos a dónde. Y recuerda que Él siempre está con nosotros.
0: Amén.
1: Él siempre está con nosotros. Dios siempre nos levanta. Caemos y nos levanta.
0: Así es.
1: Caemos y nos levanta. Entonces Él siempre está con nosotros. No te sientas solo.
0: Paciencia.
1: No te sientas triste. No te sientas desamparado. No te sientas mal, porque no te debe de quedar la menor duda de que Dios, su Hijo y el Espíritu Santo están con nosotros. Eso sí, si tú ya lo has recibido en tu corazón, dalo por hecho, que está contigo. Si no, no, ¿verdad? Porque el Señor no reconoce a los que no le han recibido en su corazón.
0: Así es, tía Rosita, y el día de hoy pues dejamos la enseñanza de lo que fue la cizaña y el trigo, ¿verdad?
1: Amén, así
0: de
1: es.
0: De dos plantas parecidas que no son iguales. Le pedimos al Señor que nos ayude a dar buenos frutos y que nosotros seamos trigo, ¿verdad?
1: Trigo, así es. Fíjense que el día de anoche también, saludos a todo el equipo de Iglesia Infantil de Asamblea de Dios Monte Sinaí. Tuvimos una fogata en la noche, muy bonita la fogata, buena fogata.
0: Qué
1: buena
0: lindo.
1: Fogata y muy bendecida de parte del Señor.
0: Y después un delicioso churrasquito.
1: Ah, no, no, no, un hot dog, o como decimos por acá, un chévere.
0: Qué rico.
1: Un chévere, o un pan con salchicha. Sí.
0: Qué rico.
1: Sí,
0: son
1: rico. Compartimos con los niños, hablamos de sus emociones, ¿verdad? Y de las emociones que a veces pasamos también los adultos, a veces no siempre amanecemos al 100, como dice Jimenita, sino que amanecemos un poquito como un globo desinflado, que lo infla hoy y mañana, ¿verdad? Físicamente, porque nos deterioramos. Usted no se asuste, hermano, ni niño. No te asustes que si de repente estás triste, que de repente estás un poquito como preocupado. No te preocupes, porque ni te asustes ni te espantes, porque Dios está con nosotros. Es parte de nuestras emociones humanas que tenemos. Y así es, nos encanta saber que tenemos también nuestra pequeña locutora que dice bebe, bebe. Pero ahí está bebe, bebe, baba, baba. Ahí está con
0: ahí
1: el bebe, bebe y con la baba, baba.
0: Repitiendo lo que decimos.
1: Sí, ahí está. Gracias a Dios que está la nietecita de tía Yanelita con nosotros, ¿verdad? Y bendecimos la vida de ella, que Dios también ministre la vida de ella. Ya que 3 años creo que tiene.
0: 2 añitos y medio tiene.
1: Ah, parece de 10. Igual a la abuelita, que parece de 100. Ah,
0: de verdad, bueno, que con los niños ellos son tan inquietos, no se están quietos, va tía Rosita, pero es porque ellos quieren aprender a hacer cosas nuevas cada día.
1: Sí, así es, cosas nuevas, no cosas malas, como nos motiva Salmo 100, capítulo 1, versículo 1 al 2, bienaventurado el varón que no anduvo en consejo de malos, dice, ni estuvo en camino de pecadores, ni en silla de escarnecedores se ha sentado. Qué bonito, ¿verdad? Sino que en la ley de Jehová está su delicia.
0: Amén,
1: y en su en su ley medita de día y de noche. Ahí estamos. La palabra del Señor te fue dada para que tú también la pongas muy en práctica. Si eres un niño, un anciano, un joven, la edad que tengas, no hay excusa para alabar y bendecir el nombre de nuestro Señor Jesucristo. Y vamos, gracias a nuestros patrocinadores también en esta preciosa
0: claro mañana. Que sí, vamos a escuchar a nuestros patrocinadores, a ellos gracias por ese apoyo también que nos
1: dan. Así
0: da.
1: Es.
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0: Muy bien, así felicitamos a todos los cumpleañeros de este día, de este mes, y en especial a nuestro compañerito hermano Estuardo Gómez. El día de ayer, dice, estuvo cumpliendo otro año más de vida, así que nuestra felicitación para él, como para todos los niños que están de manteles largos.
1: Sí, fíjense que yo le decía a compañero Estuardo que se coma un pedazo de pastel a mi salud.
0: Claro, ¿verdad? Que sí.
1: En su cumpleaños, que Dios lo bendiga grandemente, que Dios derrame sabiduría cada vez en su vida, ¿verdad?
0: Claro,
1: y
0: así
1: es. Y que lo
0: es,
1: siga usando de gran manera en el ministerio que él le ha dado.
0: Vamos entonces a felicitar a los niños con estos lindos cantitos de cumpleaños.

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1: Toma, Viper, acá está. Ajusta, ajusta acá.
0: Bueno, ajustamos. Listo, ya está.
2: Bueno, listo, listo, listo, dice por ahí Viper con el canto de Tori el robot. Bueno, vamos a despedirnos ya en esta preciosa tarde. Te damos un abrazo desde acá de cabina y también te motivamos para que el próximo sábado, si Dios nos da la vida, nos acompañes. Son las 12 de mediodía con 58 minutos. Gracias por haber estado en ADJ, donde todo es alegría. Y quiero dejarte este texto bíblico para que lo practiques y lo pongas también en memoria. El corazón del hombre piensa su camino, mas Jehová lo endereza. Proverbios capítulo 16, versículo 9. Hasta la próxima. Tía Rosita contigo.
3: Claro que sí, fue una bendición haber acompañado a cada uno de ustedes este sábado tan precioso que el Señor nos regala. Y bueno, la recomendación que siempre damos es que te portes bien, que nada te cuesta, ¿verdad? Bendiciones para todos. A ver, Arisa, ¿me quieres despedir? Despídase de los niños. Díganles hasta pronto. Díganles pues.
4: No.
3: Hasta pronto.
2: ¡Ay, bravo!
3: Hasta pronto, dice ahí, les dice adiós con la manita, ¿verdad? Entonces, bien portaditos, niños, por favor, que nada les cuesta. Dios les bendiga. Estuvo con ustedes, tía Damaris. Con este cantito nos despedimos de Tori y el robot. Bueno, escuchémoslo completito.
0: Lucas, pasame esa tuerca, a ver.
1: Toma, Viper, acá está. Ajusta, ajusta acá.
0: Bueno, ajusta.

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Señor, te amamos y queremos en esta noche saciarnos en ti, Señor. Padre, hemos venido a buscarte y queremos entregártelo todo, Jesús, todo. Por eso, Padre, tú has dicho que habitas en medio de las alabanzas de tu pueblo. Mira estos corazones, Señor, que sepan que tú eres refugio para cada uno de ellos. Oh, amado Señor.

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victorias para ti, Señor. Aleluya.

Oh Señor, que la gloria de tu presencia, la gloria de tu presencia, Señor, pueda brillar en nosotros. Que podamos salir tan enamorados de ti, Señor, de este lugar. Que podamos proclamar en toda la tierra, Señor, la grandeza de tu poder, Señor.

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0: Buenas tardes amigos y hermanos que nos escuchan ya en diferentes lugares. Bienvenidos y bienvenidas a este programa, un programa de bendición, un programa que alegra su vida y también escucha esa palabra de Dios y también viene esas alabanzas que también llega a nuestro corazón. Pero en esta tarde iniciamos nuevamente otro programa más, y antes de todo voy a tener el privilegio de dar una porción de la palabra de Dios, y está ahí en el libro de Proverbios capítulo 4 y versículo 1 en adelante, y dice así su palabra: del nombre del Padre, del Hijo y de su Santo Espíritu. Oí, hijos, la enseñanza de un padre y estad atentos para que conozcáis gordura, porque os doy buena enseñanza. No desparéis mi ley, porque yo también fui hijo de mi padre, delicado y único delante de mi padre, y él me enseñaba y me decía: retenga tu corazón mis razones, guarda mis mandamientos y vivirás. Gloria a Dios. Te doy gracias, mi Dios, por esta tarde. Te doy gracias por todo lo que tú nos regalas cada día, cada instante. Por eso yo te agradezco, mi Dios, por otra oportunidad más que tú nos das estar aquí en este lugar, mi Dios. Yo bendigo la vida, mi Dios, de aquel que va a escuchar este programa, de aquel que también va a escuchar de tu palabra, mi Dios. Yo sé, mi Dios, que tú siempre estás a nuestro lado en todo momento. Yo bendigo la vida de aquel que se encuentra enfermo, mi Dios. Que tú pases tu mano de poder, mi Dios, ahí donde él está. Que tú pases tu mano de misericordia, aquel que está postrado en aquella cama, mi Dios. Pero tú nos das esa oportunidad de hablar de tu palabra, mi Dios, porque tu palabra es de poder, tu palabra es la que levanta a aquella persona que está bastante enfermo, especialmente cuando dicen los médicos que ya no tienen medicina. Pero la mejor medicina eres tú, mi Dios. Por eso en esta tarde yo te agradezco por esta nueva oportunidad que tú nos regalas, estar en este programa, mi Dios, este programa que nos escuchan de sábado a sábado. Yo sé, mi Dios, que tú le vas a hablar a ese pueblo tuyo por medio de tu palabra, por medio de esas alabanzas, mi Dios. Porque cada alabanza, mi Dios, viene algo a nuestra vida espiritual. Por eso yo te lo pido en el nombre de Cristo Jesús. Amén y amén. Gloria a Dios. En esta tarde iniciamos nuevamente ya este programa. Que cómo se ve el Valle de Huehuetenango espejado ahí con ese enorme calor, pero el ser humano no quiere nada. Si hay calor, mucho calor; si hay lluvia, mucha lluvia. Pero Dios tiene misericordia en cada uno de nosotros. Dios conoce a cada uno. Así es que iniciamos ya nuevamente ya con nuestra primera alabanza en esta tarde.
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0: Gloria a Dios.
1: Qué hermoso
0: es cuando nosotros le ponemos atención a lo que dice la letra del canto que hemos escuchado. Aquí tengo un versículo en la Biblia que dice: perfecto serás delante de Jehová tu Dios. Perfecto serás delante de Jehová tu Dios. ¿Cómo somos nosotros aquí en esta tierra? Seremos perfectos adelante de Dios, a como dice la palabra, porque la palabra de Dios nos conduce a un buen camino, pero como seres humanos nos vamos a ese camino que Dios no quiere que nosotros caminemos. Por eso dice la palabra: perfecto serás delante de Jehová tu Dios. Así dice la palabra de Dios, pero nosotros jamás somos perfectos adelante de los ojos de Dios. Cometemos muchos errores. Solo Dios tiene esa paciencia con cada uno de nosotros, porque la palabra es la que nos guía a ese buen camino, pero nosotros somos desobedientes a lo que Dios quiere que nosotros caminemos. ¿Qué más dice la palabra de Dios? La palabra de Dios nos enseña muchas promesas para cada uno, pero no aceptamos nosotros esas promesas. Unas promesas que Dios dejó escrito en este libro que es la Biblia, pero como seres humanos no queremos promesas, sino lo que nosotros queremos es lo que el mundo nos muestra cada día, todo lo que vemos con nuestros ojos, todo lo que escuchamos con nuestros oídos, pero todo eso se va a quedar. Pero nosotros debemos ser fiel a Dios cada día si somos sabedores de la palabra de Dios. Así es que tengo unos anuncios aquí que dice: Iglesia de Dios Evangelio Completo Saculeo La Cruz está ubicada a 350 metros abajo de Cuatro Caminos. Los días de culto son: sábado, culto al Señor dirigido por el Ministerio de Jóvenes de 7:15 en adelante. Domingo, oiga hermanos, domingo, nuestra gran escuela dominical de 8:30 en adelante. Lunes, culto al Señor dirigido por el Ministerio de la Mujer a las 7:15. Miércoles, culto al Señor dirigido por el Ministerio de Caballeros a las 7:15. Los días sábado y miércoles se realiza ayuno en nuestro templo, pero de 8:30 de la mañana en nuestro templo. Pero aquí tengo un anuncio muy importante para el día de hoy. Hoy sábado, culto al Señor dirigido por los jóvenes, punto de reunión en casa del, en el templo a las 7 de la noche, será en casa de mi hermano Edward Daniel Viatoro. Ahí va a ser el servicio de jóvenes en esta noche, pero la reunión va a ser ahí en nuestro templo a las 7 de la noche. ¿Por qué? Porque hoy habrá la gran invitación de mis hermanos y hermanitas de pareja. Habrá una cena, va a haber una cena hoy en nuestro templo, así es que también va a haber palabra de Dios. Por eso es que no va a haber servicio de jóvenes. Ahí estarán nuestros hermanos de nuestras parejas que van a estar escuchando palabra de Dios, y habrá muchas cosas más adelante. Así es que no falte, hermano, parejas que ya se han descrito para estar hoy en la noche allá en nuestro templo. También tengo aquí otro anuncio, gran aniversario de nuestro templo, lunes culto al Señor, dirigido por el Ministerio de la Mujer. El lunes habrá servicio dirigido por nuestras hermanas. Va a ser aniversario. Martes, culto al Señor, dirigido por el Ministerio de Jóvenes, el martes. Miércoles, culto al Señor, dirigido por el Ministerio de Caballeros. ¿Por qué? Porque será aniversario de nuestro templo. Va a ser lunes 6, martes 7 y miércoles 8. Quedan ustedes invitados. Si tiene alguien por ahí, algún hermanito, hermanita, invítelos, porque va a estar muy bendecido este servicio del aniversario. Va a ser lunes, martes y miércoles. Va a ser nuestro gran aniversario allá en nuestro templo. Así es que quedan invitados, hermanos. Y hoy sábado no habrá servicio de jóvenes ahí en nuestro templo, sino va a ser en casa de mi hermano Edward Lionel Villatoro. Pero la reunión va a ser ahí en nuestro templo a las 7 de la noche. Ya él va a ser la guía donde va a ser el servicio. Así es que este es nuestro anuncio y vamos a escuchar otra alabanza más.

Gloria a Dios. Qué alabanza más preciosa la que hemos escuchado. Sí, viene algo especial a nuestra mente y a nuestro corazón. Qué bendición es escuchar estas alabanzas, porque es algo parte de nuestra vida espiritual. Aquí tengo un versículo en la Biblia que dice: la paz os dejo, mi paz os doy, yo no os la doy como el mundo la da. No se turbe nuestro corazón, ni tenga miedo. Gloria a Dios. Qué palabra la que nos habla, porque ¿quién le habló aquí? Fue nuestro Señor Jesucristo, le habló a sus discípulos y que le dijo: la paz os dejo, mi paz os doy, yo no os la doy como el mundo la da. No se turbe nuestro corazón ni tengan miedo, le dijo Jesús a aquellos seguidores que iban con él. Y eso mismo nos dice la palabra de Dios a cada uno de nosotros: que no se turbe nuestro corazón, porque nuestro corazón, lo que nosotros a veces nos duele cuando oímos mal que están hablando de aquel hermano, de aquella hermana. Por eso dice la palabra: no se turbe nuestro corazón. Aquí voy a dar otros parte de nuestra amada iglesia, otros anuncios. Iglesia de Dios Evangelio Completo en Saculeo La Cruz, está ubicada a 350 metros abajo de Cuatro Caminos. Los días de culto son sábado, culto al Señor dirigido por el Ministerio de Jóvenes de 7:15, domingo nuestra gran escuela dominical de 8:30 en adelante, lunes culto al Señor dirigido por el Ministerio de la Mujer a las 7:15, miércoles culto al Señor dirigido por el Ministerio de Caballeros a las 7:15. Los días sábado y miércoles se realiza ayuno en nuestro templo de 8:30 de la mañana en adelante. Pero hoy tengo un anuncio muy importante para mis hermanos jóvenes, señoritas. Hoy sábado, culto al Señor dirigido por los jóvenes, punto de reunión en nuestro templo a las 7 de la noche. Será en casa de mi hermano Edward Daniel Viatoro. En casa de mi hermano Edward Daniel se hará el servicio. No falte, hermano joven, señorita, porque habrá fogata, dicen los hermanos jóvenes ahí, y van a haber mucha sorpresa para mis hermanos jóvenes, señoritas. También tengo otro anuncio aquí: aniversario de nuestro templo. Lunes culto al Señor dirigido por el Ministerio de la Mujer. Martes culto al Señor dirigido por el Ministerio de Jóvenes, es el martes. Miércoles culto al Señor dirigido por el Ministerio de Caballeros. ¿Por qué? Porque será aniversario de nuestro templo. Lunes vamos a estar 6 de julio, martes 7 y miércoles 8. Será servicio de tanto de mis hermanas damas, jóvenes y caballeros. No falten, hermanos, porque estará muy bendecido en esos 3 días de servicio allá en nuestro templo. Así es que vamos a escuchar otra alabanza más.

el mensaje. Bueno, ya en esta tarde se ha llegado el momento de compartir la palabra de Dios, que es muy importante para cada uno de nosotros. Aquí les va a hablar la palabra de Dios a usted y a mí. Únicamente yo soy un instrumento para hablar de ella, pero algo muy especial lo que vamos a oír en esta tarde. Yo le pido a mi Dios que me dé cada día esa sabiduría para seguir aprendiendo más de su palabra. Yo te agradezco, mi Dios, por este momento que tú me das tan especial para hablar de tu palabra, mi Dios. Que no sea yo, mi Dios, que seas tú el que vas a hablar a ese pueblo tuyo. Sabemos, mi Dios, que el mundo está rebelde delante de tus ojos, pero le vas a hablar tú, mi Dios, por medio de tu palabra. Aumenta mi fe, mi Dios. Aumenta mi sabiduría para seguirle hablando a ese pueblo tuyo, aquel caballero, aquella dama, señorita y joven, por medio de tu palabra. Por eso yo te agradezco, mi Dios, por este momento tan especial que me has dado de hablar de ella, mi Dios. Gracias, gracias te doy en esta tarde. Bueno, iniciamos ya en este momento la palabra de Dios. Y vamos ahí en el libro de los Salmos 143:10. En el libro de los Salmos 143:10.

hombre que se llamaba David, le pedía a Dios y decía: enséñame a hacer tu voluntad. Era un hombre que realmente cayó en el pecado, pero Dios tuvo misericordia de él. Y eso es lo que Dios se agrada de nosotros, que Él tiene misericordia de cada uno de nosotros. Ah, como fue este hombre que se llamaba David, él le pedía a Dios: enséñame a hacer tu voluntad, le decía el rey David a Dios. Y nos sigue diciendo: porque tú eres mi Dios. Eso le decía el rey David a Dios: porque tú eres mi Dios. Y es lo que nosotros tenemos que decir en esta tarde: enséñame a seguir tu voluntad. Tenemos que decir: porque tú eres mi Dios y no hay otro Dios más en esta tierra. Tenemos a ese Dios que no lo vemos, pero sentimos esa presencia divina de Él. Gloria a Dios, que tu buen espíritu me lleve por un camino recto. Imagínense lo que este hombre que se llamaba David le pedía a Dios: que tu buen espíritu me lleve por un camino recto. Eso le pedía el rey David a Dios. Y eso es lo que nosotros debemos de pedirle a Dios, que nos lleve a ese camino recto que Dios quiere que nosotros caminemos. Que tu buen espíritu me lleve por un camino recto. Eso le pido yo de todo corazón a mi Dios. Y sabe que, amigo y hermano, el que nos guía a ese buen camino y que sea recto es el Espíritu Santo. Nos sigue diciendo ahí 1 Corintios 12, capítulo 12 y versículo 3. Por eso ahora quiero que sepan que nadie puede decir: maldito sea Jesús, si está hablando por el poder del Espíritu de Dios, y tampoco puede decir nadie: Jesús es Señor, si no está hablando por el poder del Espíritu Santo. ¿Cómo vamos a hablar nosotros a como dice aquí la palabra? Y el que estaba hablando fue el apóstol Pablo. Por eso dice: ahora quiero que sepan que nadie puede decir maldito. ¿Quién hablaba esto? Hablaba el apóstol Pablo. Sea Jesús, si está hablando por el poder del Espíritu de Dios, y tampoco puede decir nadie: Jesús es Señor, si no está hablando por el poder del Espíritu Santo. Cuando nosotros hablamos de la palabra de Dios, amigo que me escucha, es el que nos está guiando.

A nosotros para hablar de esta palabra es el Espíritu Santo. Es la palabra de Dios la que nos guía, la que viene a nuestra mente, a nuestro corazón, para que nosotros hablemos a ese pueblo. Nos dice ahí también 1 Corintios 12, 4. Hay en la iglesia diferentes dones, pero el que los concede es un mismo Espíritu. Gloria a Dios. Imagínense, hay en la iglesia diferentes dones. En la iglesia hay diferentes dones, pero el que concede lo que habla aquí la palabra de Dios, el que concede es un mismo Espíritu, el que nos guía, el que nos lleva, el que nos trae. Solo Dios es el que lleva el Espíritu que envía a cada uno de nosotros. Porque dice la palabra, hay en la iglesia diferentes dones. ¿Por qué hay diferentes dones? Porque ahí se manifiesta el Espíritu Santo, pero el que los concede es un mismo Espíritu. No es el hombre, no es la mujer. El que concede esos dones es el Espíritu Santo. Gloria a Dios. También nos dice ahí 1 Corintios 12, 8. Por medio del Espíritu a uno les concede que hablen con sabiduría, y a otros por el mismo Espíritu les concede que hablen con profundo conocimiento. Gloria a Dios. Entonces, ¿qué tenemos que hacer nosotros? Queremos nosotros recibir el Espíritu Santo, porque dice la palabra, por medio del Espíritu a unos les concede que hablen con sabiduría. A unos le conceden que hablen con sabiduría, pero no es la persona, sino es el Espíritu Santo. ¿Sabe qué? Amigo y hermano, hermanito lindo, hermanita linda, joven señorita, cuando vienen profecías en nuestro templo, en nuestra iglesia, debemos de tener mucho temor hacia lo que Dios va a hablar, porque realmente a Dios debemos de tener temor a Él, porque no sabemos lo que va a hablar. Cuando el Espíritu Santo habla por medio de esos dones, pero ¿sabe qué, hermanita, hermanito lindo? Lo que nosotros hacemos es distraernos con el que está contra nosotros o estar hablando, pero no escuchamos lo que va a hablar Dios para ese pueblo. Debemos de tener temor a Dios de lo que el Espíritu Santo va a hablar a cada uno de nosotros, no que nos extraemos en otras cosas que realmente Dios le puede hablar en ese momento cuando el Espíritu Santo se manifiesta en cierta persona. Gloria a Dios. Porque dice la palabra de Dios,
por medio del Espíritu a unos les concede que hablen con sabiduría. Y así es, Dios nos concede esa sabiduría, eso que nosotros a veces pedimos. Él nos concede, a unos les concede que les dé esa sabiduría, y a otros por el mismo Espíritu les concede que hablen con profundo conocimiento. Pero es el Espíritu Santo. Nosotros queremos recibir algo especial del Espíritu Santo. Debemos de ser como aquellas personas humildes adelante de Dios y no estar entretenidos hablando en el templo cuando viene profecía a nuestro templo. Amigo y hermano, tenemos que tener mucho cuidado. Peor si viene alguna profecía para mi vida. Por eso debemos de tener temor al Espíritu Santo, a la palabra de Dios, porque la palabra de Dios no miente. La palabra de Dios es la que nos lleva a ese buen camino. Porque dice la palabra, porque por medio del Espíritu Santo, dice, a uno les concede que hablen con sabiduría. Dicen muchos, yo quisiera hablar como aquel hermano que está hablando allá en el púlpito. Yo quisiera ser como aquel hermano que el Espíritu Santo lo toca cada poco. Pero ¿sabe qué, amigo y hermano que me escucha? Tenemos que ser humildes adelante los ojos de Dios. ¿Qué le dijo Dios a Moisés cuando se le apareció en aquella zarza? Moisés, Moisés, quítate las sandalias porque en el lugar donde está es sagrado. Le habló Dios a Moisés, y eso mismo nos habla la palabra de Dios cuando hay profecía en nuestro templo. El Espíritu Santo está hablando, sea en el día o sea en la noche, cuando hay servicio en nuestro templo. El Espíritu Santo está hablando en ese momento para ese pueblo, para aquel hermano, aquella hermana, aquel joven señorita. Pero tenemos que humillarnos adelante de los ojos de Dios para ver, de recibir esa unción del Espíritu Santo. Qué hermoso es cuando recibimos ese don del Espíritu Santo a nuestra vida espiritual. Gloria a Dios. Nos sigue diciendo ahí en el libro de San Juan 16:13. Cuando venga el Espíritu de la verdad, Él los guarda a toda verdad, porque no hablará por su propia cuenta, sino que dirá todo lo que oiga y les hará saber las cosas que van a suceder. Gloria a Dios. ¿Quiere usted escuchar la profecía de su hermanito, de su hermana joven, señorita, dama, caballero? Entonces tenemos que ser muy obedientes y poner atención de lo que va a hablar
el Espíritu Santo por medio de aquel caballero, por medio de aquella dama, por medio de la señorita, por medio del joven. Pero nosotros tenemos que humillarnos adelante de nuestro Dios, porque así dice la palabra de Dios: cuando venga el Espíritu de la verdad, cuando venga el Espíritu de la verdad, ¿sabe qué es lo que pasa a nuestra vida? Sentimos algo muy especial que jamás el hombre o la mujer nos da, el joven, señorita. Es algo muy especial que sentimos, esa presencia divina de Dios. Sentimos esa mano poderosa que nos está tocando. Por eso dice la palabra que vienen dones diferentes y vienen sabiduría, y también recibir el don del Espíritu Santo a nuestra vida. Porque dice la palabra de Dios: cuando venga el Espíritu de la verdad a su vida, ¿qué siente usted? Cuando venga el Espíritu Santo de la verdad, Él los guarda a toda verdad. Él nos guarda a toda verdad, porque no hablará por su propia cuenta, sino que mira todo lo que oiga, todo lo que oiga, y les hará saber las cosas que van a suceder. Gloria a Dios. Muchos no creen cuando va a suceder algo, pero viene algo a nuestra vida que Dios está hablando por medio de otra persona, y es lo que nosotros a veces no ponemos atención, lo que va a hablar el Espíritu Santo por medio de aquel hermano, aquella hermana, aquel joven, señorita, caballero, sino lo que pasa es de que nosotros no ponemos atención y no nos humillamos adelante los ojos de Dios, y les hará saber las cosas que van a suceder. Dice, ¿qué profecía ha recibido usted en su templo, en su iglesia? ¿Va a suceder algo que realmente se va usted en aquel día? No va a creer lo que habló de esa profecía. Nos sigue diciendo también ahí en el libro de 1 Corintios 12:9: unos recibirán fe por medio del mismo Espíritu, y otros recibirán el don de curar enfermos. Gloria a Dios. ¿Cómo habla de realmente la palabra de Dios a cada uno de nosotros? Unos reciben fe. Unos reciben fe por medio del mismo Espíritu, y otros reciben el don de curar enfermos. Qué lindo es cuando nos da ese don el Espíritu Santo para poner manos, y los enfermos se levantan y dicen: gracias, gracias, porque ha sido sano. Ha tenido yo una oportunidad. Fui a orar por una persona. La persona estaba postrada en su cama y no se podía mover porque mucho dolor. Y cuando yo llegué en ese lugar, me dijo, era una hermanita, y le dije yo: vamos a orar por su vida, hermana.
y empezamos a orar y a orar. Cuando yo me admiré, abrí mis ojos, ella estaba sentadita en la orilla de su cama y me dijo: gracias, siervo de Dios, porque el Espíritu Santo me ha sanado. Eso me dijo ella a mí, no fui yo. Mi hermana, le dije yo, fue la mano poderosa de Dios. El Espíritu Santo fue derramada en esta tarde, en este lugar, y usted se ha quedado libre. Así le dije yo a esa hermanita, pero va a depender de esa fe que nosotros debemos de tener. Porque dice la palabra de Dios, unos recibirán fe por medio del mismo Espíritu y otros recibirán el don de curar enfermos. Termino con el último versículo y dice así, 1 Corintios 14:15. ¿Qué debo hacer entonces? Pues debo orar en el Espíritu, pero también con el entendimiento. Debo cantar con el Espíritu, pero también con el entendimiento. Gloria a Dios. Ahí está la palabra de Dios. Dice la palabra de Dios, ¿qué debo hacer entonces? Aquí le hablaba Pablo a Dios, ¿qué debo hacer entonces? Pues debo orar con el Espíritu, pero también con el entendimiento. Debo cantar con el Espíritu, pero también con el entendimiento. Gloria a Dios. Le doy gracias a mi Dios por esta tarde tan especial que tú me has dado, mi Dios, hablar de tu palabra. Sabemos, mi Dios, que tú estás a nuestro lado en todo momento. Yo bendigo la vida de aquel hermano, hermanita, aquel caballero, si me ha escuchado, aquel amigo. Yo sé que tu palabra no ha quedado sola. Tu palabra ha quedado en esos corazones, mi Dios. Gracias, gracias te damos en el nombre de Cristo Jesús. Amén y amén.

Bueno, ya el tiempo se nos ha ido. Yo le doy gracias a mi Dios por otra oportunidad más que Él me ha regalado. No falten también hermanas, parejas, tanto caballero como damas, que hoy tendrán actividad allá en nuestro templo. También los hermanos jóvenes tendrán servicio en casa de mi hermano Edward Daniel Villatoro. Él va a estar a las 7 en punto ahí en el templo, para donde se va a hacer su servicio de mis hermanos jóvenes. Si Dios lo permite, estaremos el próximo sábado. Este fue el programa Señales y Prestigio, dirigido por la Iglesia de Dios, Evangelio Completo, de allá en Saculeo, La Cruz. Que Dios me los bendiga y hasta la próxima.

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Estamos. En esta hora, pues estamos muy agradecidos con nuestro Dios Todopoderoso por esa hermosa oportunidad que nos concede el poder llegar hasta la intimidad de su amable hogar en esta bonita tarde. Una tarde muy radiante, muy especial, que el Señor nos concede la oportunidad de vivirla. Sí. Hoy estamos sábado 4 de julio ya. El séptimo mes del año 2026. Así es. En esta hora, pues, les saludamos en el amor de nuestro Dios Todopoderoso y deseamos con todo nuestro corazón que también usted esté bendecido. El deseo de nuestro corazón al presentar este programa es que la palabra de Dios corra y sea glorificada. Centinelas de luz brillando por Jesús, llegando hasta la intimidad de su amable hogar en esta bonita tarde. 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Bendiciones y saluditos especiales para nuestro hermano Pastor Hugo Mérida, para su querida esposa, nuestra hermana Plácida de Mérida. Para usted, hasta donde llega la señal de Estéreo Cumbre, también les saludamos. Gracias por estar con nosotros. Así es. Damos gracias a Dios porque Él es bueno y para siempre es su misericordia. Todos los días la Biblia dice que nuevas son las misericordias del Señor, pero también nuevos son los procesos, las luchas que vienen a nuestra vida. Es por ello que todos los días debemos de estar en la presencia del Señor para que estemos fortalecidos, para que la gracia del Señor siempre esté en nuestra vida. En esta tarde, pues, tomamos nuestra porción de la palabra del Señor. En Efesios, su capítulo 10. Efesios, su capítulo 6, su capítulo 6, su verso 10. Siempre que leemos la palabra del Señor, lo hacemos bajo la guianza del Padre, del Hijo y de su Espíritu Santo, y a la letra dice: Por lo demás, hermanos míos, fortaleceos en el Señor y en el poder de su fuerza, vestidos de toda la armadura de Dios, para que podáis estar firmes contra las acechanzas del diablo. Porque no tenemos lucha contra sangre y carne, sino contra principados, contra potestades, contra los gobernadores de las tinieblas de este siglo, contra los huestes espirituales de maldad en las regiones celestes. Por tanto, tomad toda la armadura de Dios, para que podáis resistir en el día malo, y habiendo acabado todo, estar firmes. Estad pues firmes, ceñidos vuestros lomos con la verdad, y vestidos con la coraza de justicia, y calzado los pies con el apresto del Evangelio de la paz. Sobre todo, tomad el escudo de la fe con que podáis apagar todos los dardos de fuego del maligno. Y tomad el yelmo de la salvación y la espada del Espíritu, que es la palabra de Dios, orando en todo tiempo, con toda oración y súplica en el Espíritu, y velando en ello, con toda perseverancia y súplica por todos los santos y por mí, a fin de que al abrir mi boca me sea dada palabra para dar a conocer con denuedo el misterio del Evangelio, por el cual soy embajador en cadenas, que con denuedo hable de él cuando, cómo debo de hablar.
palabra del Señor. Es así como Pablo, sí, Pablo nos insta a que nosotros nos vistamos con la armadura de Dios. Así dijo, vestido de toda la armadura de Dios para que podáis estar firmes. ¿Por qué Pablo dijo esas palabras? Porque tenemos un enemigo, sí. Un enemigo que no está contento. Un enemigo que la Biblia dice que anda como león rugiente buscando a quien devorar. Es necesario que nosotros, sí, con voluntad y con sinceridad nos acerquemos a la presencia del Señor. ¿Cómo? Orando. ¿Y cómo dice la palabra del Señor? ¿A cada mes, a cada dos meses? No. Orando en todo tiempo, con toda oración y súplica, velando en el Espíritu, dice la palabra del Señor. ¿Para qué? Para que podamos resistir en el día malo. Así es, estimado Radio Escucha. Le animamos a usted en esta tarde a que juntos busquemos la presencia del Señor a través de la oración, a través de la lectura de la palabra. Que todos los días en nuestro corazón esté ese deseo, esa necesidad de buscar la presencia del Señor. ¿Para qué? Para que nosotros seamos fortalecidos, para que cuando el enemigo quiera atacarnos, no pueda. Así es, estimado Radio Escucha. Le amamos en el Señor y deseamos con todo nuestro corazón que también usted esté dispuesto a buscar la presencia del Señor. Así es, el anhelo, el deseo de Dios es que todos nosotros formemos parte de la familia de Dios mientras vivamos sobre la faz de esta tierra. Oramos, Padre nuestro que estás en los cielos, estamos agradecidos, Padre, por todo lo bueno, lo lindo y lo maravilloso que tú eres para con nosotros. Gracias por la salud, por la vida, por el trabajo, por la oportunidad que nos permite ya de estar acá en cabina de Estéreo Cumbre, Señor amado. Oh Dios de los cielos, ponemos este programa en tus manos gloriosas de principio a fin, Señor. Y te rogamos que sea el poder de tu bendito Espíritu Santo tocando las mentes, los corazones, Padre amado, allá en aquella casa donde hay un enfermo, Padre. Pasa tu mano poderosa, tiende tu manto sagrado, Padre amado, sobre la vida de cada uno de tus hijos que hoy pasa un proceso diferente, Señor. Ya sea enfermedad, ya sea persecución, escasez, lucha, prueba, Señor, pero tú eres la solución para todo problema, Señor. En esta tarde, Padre, nosotros clamamos misericordia, Padre bendito, por todas las necesidades de tu pueblo, Señor, los ponemos en tus manos gloriosas, Padre eterno. Y te rogamos, papaíto lindo, que aumentes la fe de cada uno de ellos, Dios de los cielos, que les des el poder, el entendimiento y la sabiduría, Padre, para poderse acercar a tu presencia, Señor. Ese es el anhelo, ese es el deseo de nuestro corazón, Padre. Porque las almas son tuyas, las almas te pertenecen, Padre amado, y es por ello, Padre, que nosotros clamamos misericordia y nos ponemos en la brecha, Padre, para poder interceder por cada uno de tus hijos, Señor. Oramos, Padre precioso, por aquellas mujeres, Padre, aquellas mujeres valientes y esforzadas, Padre, que proponen en sus corazones ser padre y madres para sus hijos y interceden y los instruyen en tus caminos santos y verdaderos, Padre amado. Dales fuerzas de poder, fuerzas de voluntad para poder seguir hacia adelante, Padre amado. Bendecimos, Padre precioso, a todo el personal de Estéreo Cumbre, la voz evangélica de Huehuetenango y esa hermosa tarea que se han puesto de poder, Señor,
presentar este y los muchos programas, Señor, que llevan, Padre precioso, un mensaje especial para cada vida, Señor amado. Hoy bendecimos la vida de hermano Joel en controles, la vida de hermano Horacio, Padre, sus familias, Señor, las ponemos en tus manos gloriosas, Padre eterno. Bendecimos a todos tus siervos, Padre, que tú has puesto delante de tu obra, Señor. Esos siervos, Señor, que se esfuerzan, que luchan, que todos los días, Padre, tienen presente en su mente y en su corazón esas almas, Señor. Oh Dios de los cielos, respáldales, Señor, y dales fuerza de poder, de voluntad para poder seguir hacia adelante predicando tu palabra, Señor. Bendecimos nuestras familias, las ponemos en tus manos gloriosas, Padre eterno, y te rogamos, te pedimos, te suplicamos que sea el poder de tu Espíritu Santo cambiándonos, transformándonos, Dios de los cielos. Gracias por estar con nosotros en esta hermosa tarde, Señor. Ponemos este programa en tus manos gloriosas, Señor. Muchas gracias, Padre bendito, en el nombre de Cristo Jesús. Amén. Es así como nosotros nos presentamos delante de la presencia del Señor, y es tan grato, es tan bello, porque nosotros podemos sentir la presencia del Señor. Es como cuando usted sale afuera y siente ese calor del sol. Así es, estimado Radio Escucha. Y en esta tarde, pues, le informamos que han transcurrido ya 13 minutos de las 16 horas. Y en esta tarde, pues, damos gracias a Dios y a usted, que hoy celebra un año más de vida, pues, le saludamos y deseamos con todo nuestro corazón que también usted pueda estar agradecido con Dios por todas las bondades, las maravillas y esa misericordia para con su vida. Unidas a las mil felicitaciones, las nuestras, centinelas de luz, brillando por Jesús, les saluda en este día especial, en este día tan bonito, tan precioso, donde las familias se unen, sí, para darle gracias a Dios, sí, para darle gracias a Dios, porque la Biblia dice: dad gracias a Dios en todo, porque esta es la voluntad del Señor. Le saludamos y le felicitamos con una bonita alabanza de cumpleaños.

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1: 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En esta tarde tenemos nuestros anuncios de parte de Iglesia de Dios Evangelio Completo Chinacá Central. Para el día de hoy, los jóvenes no tienen servicio, sino que contamos con una actividad muy bonita de niños. Así que le hacemos a ustedes la cordial invitación para que traiga a sus niños a la iglesia. Es una confraternidad de niños donde habrá iglesias invitadas. Así que en esta tarde pues le hacemos la cordial invitación a usted como padre de familia para que traiga a sus niños a la iglesia. La Biblia dice: instruye al niño en su camino y aun cuando fuere viejo no se apartará de ellos. Recuerde, estimado padre de familia, que el ser padres es una gran bendición, un gran privilegio, pero también una gran responsabilidad. Somos nosotros los encargados de poder instruir a nuestros hijos en los caminos santos y verdaderos del Señor, porque déjeme decirle que los niños no toda la vida van a ser niños. Un tiempo y luego crecen, y lo que hayan aprendido de nosotros los padres de familia, pues eso les ayudará mucho. Así que en esta tarde pues le hacemos la cordial invitación para que usted traiga a sus niños. Para el día de mañana tenemos nuestro servicio de escuela dominical. Sí, esto es a las 4 de la tarde. Le esperamos cordialmente. A usted que no tiene un lugar donde congregarse, le hacemos la invitación para que usted venga, sí, para que usted venga y se goce con los que se gozan. Las puertas de nuestro nuevo edificio están abiertas, sí. También usted dice: ay, pero es que yo tengo niños y no tengo dónde dejarlos. No, también hay para los niños. Así que no se preocupe, tráigalos a la iglesia, venga con toda la familia, porque hay para todos. Así es. En esta tarde, pues, estamos muy agradecidos con nuestro Dios, porque Él es bueno y para siempre es su misericordia. Y somos nosotros los que gozamos, los que disfrutamos de esa misericordia del Señor. En esta tarde, pues, le saludamos a usted hasta donde llega la señal de Estéreo Cumbre, la voz evangélica de Huehuetenango, y el programa Centinelas de Luz Brillando por Jesús. En esta tarde tenemos saluditos muy especiales para nuestra hermana Arelis. Ella nos escucha allá en Cantón El Llano. Bendiciones para ella, para su esposo y para toda su familia en esta bonita tarde de sábado. Sábado 4 de julio del 2026. Llevamos ya 7 meses ya de este año 2026. Así que si usted no se había preocupado por su salvación, es momento que usted ya se haga un examen de conciencia y se ponga usted a pensar, a analizar. Que después de que usted parta de esta tierra, ¿dónde pasará la eternidad? Recuerde que la Biblia dice que dos lugares hay, uno que es el cielo y otro que es el infierno. Y de este último, pues nadie quiere hablar, ¿no? Mucha gente habla solo del amor de Dios y es algo especial, ¿sí? Pero la Biblia dice que Dios es amor, pero también es fuego consumida. Es fuego consumidor, sí. ¿Por qué dice la Biblia así? Porque Dios no puede pasar por alto el pecado del hombre y de la mujer. Por eso nos invita, sí, Dios nos hace la cordial invitación a todos, estimado Radio Escucha. La Biblia dice, venid luego y estemos a cuentas. ¿Por qué Dios hace esa invitación? Porque Él no quiere la muerte del impío, dice la palabra del Señor. La Biblia dice que Él quiere que todos vengan al arrepentimiento y gocen y disfruten de la presencia del Señor, sí. Cuando nosotros disponemos nuestro corazón para Cristo y con voluntad y sinceridad nos arrepentimos y nos convertimos a Él, entonces empezamos de verdad a gozar y a disfrutar de lo bueno de la vida, porque eso es lo bueno de la vida. Usted podrá decir que en este mundo usted goza, usted disfruta, pero ese gozar, ese disfrutar es pasajero, se termina. Pero el gozar y el disfrutar en la presencia del Señor es algo que nadie ni nada nos los va a poder quitar. Es algo que nosotros a nosotros nos beneficia, ¿sí? ¿Por qué? Porque la Biblia dice que cuando nosotros partamos de esta tierra, porque recuerde, estimado Radio Escucha, que la Biblia dice que nuestra heredad no es terrenal, sino que es celestial. Somos ciudadanos del reino celestial y estamos muy contentos, muy felices, y le hacemos la cordial invitación a usted también, sí, porque anhelamos y deseamos que así como nosotros hemos sido rescatados, también usted sea rescatado. Ese es el deseo de nuestro corazón. En esta tarde tenemos saluditos también para nuestro hermano Vicente, para nuestra hermana Ofelia, allá en China, acá. Bendiciones para ellos, gracias por estar con nosotros. Que el Señor les siga derramando esas ricas y abundantes bendiciones en su vida, pero sobre todo que les colme de mucha salud, sí, de mucha salud y de mucha sabiduría. Bendiciones para ustedes, muchas gracias por estar con nosotros. 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Le informamos que han transcurrido 25 minutos de las 16 horas. Dejamos otra bonita alabanza.

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Así es. Le informamos que han transcurrido ya 34 minutos de las 16 horas. El tiempo se pasa tan deprisa y debemos, sí, debemos de preocuparnos cada día por la salvación de nuestra alma. Hoy nuestro texto lo encontramos en Romanos 8, verso 38 y 39. Siempre que leemos la palabra del Señor, lo hacemos bajo la guianza del Padre, del Hijo y de su Espíritu Santo, y a la letra dice: por lo cual estoy seguro de que ni la muerte, ni la vida, ni ángeles, ni principados, ni potestades, ni lo presente, ni lo porvenir, ni lo alto, ni lo profundo, ni ninguna otra cosa creada nos podrá separar del amor de Dios que es en Cristo Jesús, Señor nuestro. Bendita es la palabra de Dios para cada uno de nosotros en esta hermosa tarde. Estamos muy agradecidos con Dios por la oportunidad que nos concede de poder llegar hasta la intimidad de su amable hogar en esta bonita tarde. Vemos en la epístola que Pablo escribe a la iglesia en Roma. Pablo nos asegura que nada, nada puede separarnos del amor, de ese amor tan grande, de ese amor tan infinito que es en Cristo Jesús, nuestro Señor. Este pasaje no solo nos consuela, sino que también nos da la seguridad de que siempre estamos bajo su cuidado y protección. Y eso es lo que nos llena de esperanza, estimado Radio Escucha. Esta hermosa declaración que Pablo le hace a la iglesia de Roma es una declaración tan poderosa, porque nos asegura que el amor de Dios es inquebrantable, y no solo inquebrantable, también es eterno. No importa, no importa lo que usted esté enfrentando, pero el amor de Dios permanece constante. Y todos los días somos fortalecidos con el amor de Dios. Así es. Este amor inquebrantable de Dios es una fuente de esperanza y fortaleza en nuestras vidas. Cuando usted y yo enfrentamos dificultades, entonces podemos recordar que su amor nos sostiene. Si vamos a la palabra de Dios, en Jeremías su capítulo 31:3 dice: con amor eterno te he amado, por tanto te prolongué mi misericordia. Así es, estimado Radio Escucha. Podemos llamar a esta carta, sí, de Jeremías, como la carta de consuelo. 500 años antes de Jesucristo, la Biblia dice que aquel pueblo de Dios se infestó por el pecado. Así es, vino la desolación, la destrucción, la tristeza a aquel pueblo a causa del pecado. Así es, estimado Radio Escucha. Pero Dios le habla al profeta Jeremías y le dice: con amor eterno te he amado,

Por tanto te prolongué mi misericordia. Estas palabras fueron para aquella generación, estimado Radio Escucha, pero hoy son para nosotros. Sí, son para usted, son para sus hijos, son para mí, es para mi generación. Así es, estimado Radio Escucha. Y gracias a Dios por estar con nosotros, por ayudarnos tanto. Dios nos ha amado desde la eternidad y su amor nunca se agota. Por eso todos los días cuando vamos a la palabra del Señor, encontramos consuelo y reafirmación de este amor eterno. La manifestación del amor de Dios en Cristo Jesús. Así es, la mayor manifestación del amor de Dios es en Jesucristo. Si vamos a la palabra del Señor, San Juan 3:16 nos lo recuerda. Nos dice, porque de tal manera amó Dios al mundo que ha dado a su Hijo unigénito, para que todo aquel que en Él cree no se pierda, mas tenga vida eterna. El sacrificio de Jesús en la cruz es la prueba más definitiva del amor de Dios por usted y por mí. A través de su muerte, a través de su resurrección, tenemos la oportunidad de reconciliarnos con Dios y recibir la vida eterna. Así es, estimado Radio Escucha. Este hermoso acto supremo de amor y de sacrificio de Jesucristo por toda la humanidad. Ese es el amor puro, el amor sincero, el amor sin fingimiento de Dios por cada uno de nosotros. El amor de Dios se revela en Jesucristo y esto nos llama a usted y a mí de una manera tan especial que refleje su amor en nuestras vidas. Efesios su capítulo 5, su verso 1 y 2 nos exhorta, sed pues imitadores de Dios como hijos amados y andad en amor como también Cristo nos amó y se entregó a sí mismo por nosotros, ofrenda y sacrificio a Dios en olor fragante. Nuestra respuesta al amor de Dios debe de ser una vida de amor y sacrificio hacia los demás. Así es, estimado Radio Escucha. Así como Dios, en su infinito amor, nos dio a su Hijo amado para pagar por nuestros pecados, también en nuestro corazón debe haber mucha gratitud y mucho amor por las almas. Sí. Una vez que nosotros hemos aceptado en nuestro corazón a Jesucristo, también tenemos la oportunidad y el hermoso privilegio de hablarle a las almas. ¿Por qué tenemos que hablarles? Porque el tiempo se acaba. Cada día que pasa es un día menos de vida al que nos queda sobre la faz de esta tierra. Y es tan necesario que usted y yo, que hemos aceptado a Jesucristo en nuestro corazón, también llevemos la buena de salvación a aquellas personas necesitadas. Ese es el trabajo que Dios nos demanda hoy en nuestros días, para que la palabra de Dios corra y sea glorificada. Así que no podemos quedarnos callados, no podemos quedarnos callados, porque hoy nosotros tenemos la palabra de Dios en nuestros labios. Así es, estimado Radio Escucha. Somos llamados a vivir de una manera que refleje el amor de Dios para toda la humanidad. Y esto no significa que seamos perfectos, sino que usted y yo nos comprometamos
a una transformación continua a través del bendito y santo Espíritu de Dios. Gálatas, su capítulo 5, su verso 22 y 23, nos habla del fruto del Espíritu. La Biblia dice: más el fruto del Espíritu es amor, gozo, paz, paciencia, benignidad, bondad, fe, mansedumbre, templanza. Contra tales cosas no hay ley. Al permitir que el Espíritu Santo transforme nuestras vidas, manifestamos el amor de Dios a quienes nos rodean. Sí, cuando usted dispone su mente y su corazón para poder hablarle a otros de la palabra del Señor, entonces es el bendito Espíritu de Dios quien transforma, quien cambia las mentes y los corazones de los seres humanos. El amor de Dios nos impulsa a servir a los demás, porque ese es el trabajo que Dios nos ha delegado mientras vivamos sobre la faz de esta tierra. En Primera de Juan, su capítulo 4, su verso 19 y 21, leemos: nosotros le amamos a Él porque Él nos amó primero. Si alguno dice: yo amo a Dios y aborrece a su hermano, es mentiroso. Pues el que no ama a su hermano a quien ha visto, ¿cómo puede amar a Dios a quien no ha visto? Y nosotros tenemos este mandamiento de Él: el que ama a Dios, ame también a su hermano. ¿Y cómo vamos a amar a nuestro hermano? Preocupándonos por la salvación de su alma, estimado Radio Escucha. Cuando nosotros nos preocupamos, entonces en nuestro corazón nace ese deseo de afirmarnos a Dios. Sí, cuando usted y yo nos afirmamos a Dios, entonces podemos obtener el respaldo de Dios. Sí, podemos obtener el poder de Dios para poder hablarle a aquellas almas, porque entonces ya no son nuestras palabras. No, ya no somos nosotros, estimado Radio Escucha. Entonces es Dios, a través de su santo y bendito Espíritu Santo, tocando las mentes y los corazones de los hombres y las mujeres. Ese es el amor de Dios en nosotros. El amor de Dios en nuestras vidas debe de reflejarse en nuestras acciones, en nuestras relaciones con los demás. Cuando nosotros vamos a la palabra de Dios nos recuerda que amar a los demás es una expresión de nuestro amor por Dios. Y es cierto, la Biblia dice que si yo digo que amo a Dios y aborrezco a mi hermano, ese no es amor. Ese no es amor, estimado Radio Escucha. La promesa de Dios en la adversidad, Isaías 41:10 nos dice, este texto nos consuela diciendo: no temas, porque yo estoy contigo; no desmayes, porque yo soy tu Dios que te esfuerzo; siempre te ayudaré, siempre te sustentaré con la diestra de mi justicia. En medio de la adversidad, usted y yo podemos confiar en que Dios está con nosotros, en que Dios nos sostiene con su amor inquebrantable, porque ese es el propósito de Dios en nuestra vida. Y no importa lo que usted esté pasando, incluso en tiempos difíciles, el amor de Dios es nuestro refugio. En 2 Corintios 12:9, Dios nos asegura que su gracia es suficiente. Una gracia inmerecida. Una gracia que cambia, que transforma, que renueva, que nos salva. Porque ese es el propósito de Dios para cada uno de sus hijos. La Biblia dice: y me ha dicho: bástate mi gracia,
porque mi poder se perfecciona en la debilidad. Por tanto, de buena gana me gloriaré más bien en mis debilidades para que repose sobre mí el poder de Cristo. Así es, estimado Radio. Un corazón dispuesto a servirle al Señor, entonces el poder de Dios nos capacita, nos fortalece, nos anima para poder hablar de la palabra del Señor. Esta promesa nos recuerda que aunque enfrentemos dificultades, el amor y la gracia de Dios son suficientes para sostenernos. Así es. El amor y la gracia de Dios nos fortalece a recordarnos estas hermosas promesas de parte de Dios para nuestra vida. Por eso, estimado Radio Escucha, usted que ha aceptado a Jesucristo en su corazón, tiene la tarea de poder hablarle a su cónyuge, a sus hijos, a su vecino, a su familiar que no ha aceptado a Jesucristo en su corazón. Sí, es el regalo más hermoso que Dios nos ha dado mientras vivamos sobre la faz de esta tierra, el gozar y el disfrutar de esa salvación tan hermosa en nuestra vida. Al entender y experimentar el amor inconmovible de Dios, nos convertimos en testigos vivientes de su gracia. Esto nos invita a vivir con propósito en nuestra vida, y no solo con propósito, porque la gracia de Dios nos da paz, nos da esperanza. Cuando nosotros tenemos estas tres cosas, entonces podemos compartirla con nuestro hermano. Así es. Porque esta verdad es una verdad transformadora en el mundo. En primera de Juan, su capítulo 4, su verso 16 nos dice: y nosotros hemos conocido y creído el amor que Dios tiene para con nosotros. Dios es amor, y el que permanece en amor permanece en Dios y Dios en él. Este versículo nos resume la esencia del amor de Dios y nos llama a vivir en su amor cada día de nuestra vida. Y gracias a Dios por esta hermosa verdad que Dios nos ha dejado. Recuerde usted que la palabra de Dios es el manual de instrucción para todo hombre y para toda mujer. Hay que leerlo para ser sabio. Hay que vivirlo para ser santo. Y hay que aceptarlo para ser salvo. Y gracias a Dios por la oportunidad que Dios nos concede. El amor de Dios es un bendito y precioso regalo que transforma nuestras vidas. Así es, a través de la palabra de Dios. Cuando usted va a la palabra de Dios, entonces usted puede compartir el amor de Dios con otros, recordándoles que son amados, por Dios, que son valorados por Dios, y que cada día podemos vivir con esa confianza, con esa esperanza de que cada día tenemos el amor de Dios y que estamos confiando en sus promesas y permitiendo que su santo y bendito Espíritu nos guíe y nos transforme. Sí, para eso Dios nos ha dado el bendito Espíritu Santo. Jesucristo, cuando fue arrebatado en las nubes, Él dijo a sus discípulos: me voy, pero no los dejaré huérfanos. Enviaré a ustedes
al Consolador. ¿Sí? ¿Y quién es el Consolador? El bendito y santo Espíritu de Dios. Él es el quien nos consuela, el quien nos guía, el quien nos abraza, el que nos da la paz, la alegría, el gozo, la felicidad. Muchas veces usted pueda sentirse triste, solo, desganado, que ya no tiene nada por qué vivir. Pero cuando nosotros vamos a la palabra del Señor, nosotros encontramos ese refugio en el amor de Dios. Así es, estimado Radio Escucha. Por eso, Pablo nos habla de esta manera, porque él dijo, por lo cual estoy seguro de que ni la muerte, no, ni la muerte, porque cuando nosotros muramos, la muerte va a servir para acercarnos, sí. Y qué alegría, qué gozo, qué felicidad, porque Pablo dijo, si vivimos, vivimos para Cristo, y si morimos, pues el morir en Cristo ganancia es. Por eso Pablo dijo, por lo cual estoy seguro de que ni la muerte, ni la vida, ni ángeles, ni principados, ni potestades, ni lo presente, ni lo porvenir, ni lo alto, ni lo profundo, ni ninguna otra cosa creada nos podrá separar del amor de Dios que es en Cristo Jesús, Señor nuestro. Ahí lo encierra todo, estimado Radio. Ahí tenemos la promesa de Dios. Si nosotros no la hacemos nuestra, porque nosotros no queremos. Pero Dios ya no la dio. Ahora ya no depende de Dios, estimado Radio Escucha. Depende de usted y de mí. ¿Qué tanto queremos hacer por la obra de Dios mientras vivamos sobre la faz de esta tierra? Así que la invitación de esta tarde es para usted que no ha aceptado a Jesucristo en su corazón. Sí, ese es el deseo, el anhelo de nuestro corazón, que usted también pueda formar parte de la familia de Dios mientras viva sobre la faz de esta tierra. Recuérdese que la vida se acaba con la muerte y muy pronto usted estará en el lugar que usted ha elegido. Recuérdese que la Biblia habla de dos personas, una que la describe como Lázaro y otra con solo el nombre del rico. Pero al igual a estas dos personas les vino la muerte, pero al instante ya estaban allá donde les pertenecía. La Biblia dice que Lázaro estaba junto al seno de Abraham, gozando, disfrutando. Pero ¿y dónde estaba el rico? Estaba en tormento. Por eso, hoy Dios nos ha enviado a poder anunciarle a usted las buenas nuevas de salvación. Y eso es lo que hemos hecho. Yo le invito a usted que si usted ha decidido recibir a Jesucristo en su corazón como su único y suficiente salvador personal de su alma, pues podemos guiarle en esta oración. Señor Jesús, estoy agradecido por permitirme la oportunidad de perdonar mis pecados, Señor Jesús. Yo te invito a que entres en mi corazón. Hoy me arrepiento de todos mis pecados y te recibo como mi único y suficiente salvador personal de mi alma. Escribe mi nombre en el libro de la vida y no lo borres nunca. Gracias por amarme tanto. Si usted ha hecho esta corta oración, pero lo hizo con todo su corazón, usted forma parte de la familia de Dios y puede buscar un lugar donde congregarse para poder crecer espiritualmente. En esta tarde, esta ha sido la reflexión de la bendita y santa palabra del Señor. Le amamos y deseamos con todo nuestro corazón que la presencia del Señor esté en su vida. Muchas gracias por su atención brindada a Centinela de Luz. Brillando por Jesús, se despide de su amable hogar. Bendiciones y saluditos especiales para nuestro hermano pastor Hugo Mérida,
para su querida esposa, nuestra hermana Plácida de Mérida, para toda su familia y en especial para toda la congregación de Iglesia de Dios Evangelio Completo, Chinacá Central.

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Ya estamos presentando, impulsando el talento cristiano guatemalteco. Hoy sabadito, 4 de julio del año 2026. Nuestro saludo para usted, pero en especial nuestro agradecimiento al Dios Todopoderoso por regalarnos esta tarde, este día, claro que por regalarnos la vida. Impulsando el talento cristiano huehueteco, hermanita Elda Lisset López del Porvenir, San Nicolás, Chantla, canta de su producción Él vino a mi corazón, a Jesucristo ven sin tardar. Este es el nombre de este canto. Usted puede apoyar a hermanita Elda, puede invitarla, puede orar por ella. Llámele al 33 27 52 10, 33 27 52 10. Si usted va a realizar alguna su actividad, pues ahí están nuestros cantantes huehuetecos. Ayer estuvo participando el grupazo Los Remanentes de Cristo allá en Pueblo Viejo, San Sebastián, Huehuetenango. Esta tarde escuchamos este canto bonito que dice Caín y Abel. Interpreta el grupo norteño Los Remanentes de Cristo de su producción Por Eso Te Amo.

Caín y Abel, canto bonito interpretado por el grupazo norteño Los Remanentes de Cristo de Chinacá. El director de este grupazo continúa el hermano Máximo Hernández, más conocido como hermano Manchito. Puede usted llamarle por cualquier invitación, por cualquier actividad que usted vaya a realizar y desee que ellos participen en dicha actividad, a 5998-9333. 5998-9333. 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Geliel Sales de San Sebastián, Huehuetenango, canta: Todo se lo debo a él.

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4: Geniel Sales de San Sebastián, Huehuetenango, canta "Todo se lo debo a él". De la producción Miguelito el Superhéroe. Estos son sus números telefónicos: 32-63-56-25 y 49-43-26-16. Dichoso Geliel, porque lo apoyan los papás, ahí los Lick, hermanito Román Sales y hermanita Amparo Sales de Sales y Sales y vuelve a salir otra vez. Allá nos están oyendo, Dios los bendiga. Saludos para Geliel, que se ponga pilas, pues. Impulsando el talento cristiano huehueteco. Música de bendición. Ah, ¿quién se lo ve, verdad? Un Agustito Lucas de 80 años de su producción. Número 5, canta número 4 en la producción. Esto que dice "En mi corazón". Acompañado del grupazo Los Ángeles de Fuego de México.

mi corazón. Canto excelente, interpretado por el hermano don Agustito Lucas Villatoro de la zona 10 de Güey. Invite, hermano Agustito, hombre. Apoyen a nuestros cantantes, hermanos. Claro que será de bendición que ellos participen en las actividades que usted realiza. ¿Por qué va a traer usted cantantes de otra nación y a veces ni tiene con qué pagar? Entonces los hermanos ahí están, ¿verdad? Ahí están para servir a Dios. 5821-1689 o bien al 4815-5430. Impulsando el talento cristiano huehueteco. Bueno, es el hermano Marito Augusto Cifuentes, el hermano Mario Augusto Cifuentes de la zona 2 de Huehue. Dios también le ha levantado como cantante y canta muy bonito. Ha compuesto o ha... ¿cómo se le puede decir a esto? Ha arreglado un canto muy bonito, inspirado por el Espíritu Santo para los 15 años de una señorita, de una nena, de una niña. Escuchemos a ver qué le dice el hermano Mario. Mario Cifuentes canta 15 años, mujer.

0: 15 años, mujer, qué bonito canto, interpretado por el hermano don Marito Augusto Cifuentes de la Zona 2. Bueno, pues usted puede invitarlo, y es que qué calidad de canto, ¿verdad? Este es el número telefónico 5369-9554, 5369-9554. 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
1: Que obedecer.
0: 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Bueno, pues también le recuerdo, le cuento que si usted tiene un subdúo, un subtrío, canta como solista o tiene un grupo o una sumarimba y desea darse a conocer, tenemos varios espacios. Si usted desea apoyarnos, será de mucha bendición. Llame al 4802-8937, 4802-8937, 5305-4280 o bien al 7769-0419 en hora de oficina. Música de bendición. Esto dice como una flor. Interpreta el hermano Otilio Martínez. Saludos para mi amigo y mi hermano, el hermano don Rigoberto Recinos. Viene de Saltenango hacia Huehue y se viene gozando con nosotros.

Como una flor interpreta hermano Otilio Martínez de su producción Camino a Emaús. Este es el número del hermano Otilio por cualquier información, por cualquier invitación. 4564-9505. 4564-9505. Hermana Brisnelli López Matías de la zona 11, Dios le ha llevado fuera de nuestro país, ha visitado varios países, ha llevado el testimonio a través de la alabanza y esta tarde canta.

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4: Impulsando el talento cristiano huehueteco. Dios bendiga a la vida hermana Brisnelly López Matías. Que Dios le siga usando para su gloria. Dios le permite grabar ya 3 volúmenes. Muy excelentes, muy bonitos. Apoyémosla, oremos por ella, invitémosla. Bueno, pues este es su número telefónico, apúntelo usted: 5994-9100. Una vez más, el saludo para hermano Rigo. Al ratito vamos a incluir su canto. Dios lo bendiga, con mucho cuidado. El mariachi, los inspirados por Cristo, cantan esta tarde la Biblia.

La Biblia, canto excelente interpretado por el mariachi Los Inspirados por Cristo. Bueno, pues si usted desea, bueno, pues que el mariachi Los Inspirados por Cristo participe en su actividad, le doy a conocer el número del director, es el hermano Wilfredo Palacios, 3166-2838. 3166-2838 por cualquier información. Saludos para hermano Rudy. Hermano Rudito Claudio es integrante del mariachi Los Inspirados por Cristo. Hermano Rudy, Dios lo bendiga, hermanito amado, y gracias por su apoyo, hermano Rudy Claudio. Bueno, pues una vez más le cuento que tenemos algunos espacios. Si a usted le interesa, comuníquese al 5305-4280 o bien al 4802-8937. Si usted canta como solista y no sabemos quién sea, ¿verdad? Si usted tiene un subdúo, canta un trío, un cuarteto, una rondalla, una estudiantina, un grupo andino, nos daría mucho gusto para que algún grupo andino participara en este espacio. Bueno, o a lo mejor usted tiene una submarimba, le invitamos. Llámenos al 5305-4280, al 7769-0419. Bueno, pues bendiciones. Siga con nosotros esta tarde. El hermano Abner Martínez, cantante huehueteco, interpreta esta alabanza tan bonita que dice: cuán grande, pero cuán

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